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My people, feliz noche para todos. Bienvenidos a la tercera y última hora de Amor y Like aquí en Bésame. Los M&M's estamos al aire dándole el último empujón del día. Así que bienvenidos. Esto es Bésame, te enamora. Feliz noche para todos. Feliz regreso a casa.

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1: My people, bienvenidos a la tercera y última hora de Amor y Like. Aquí en Bésame Mechitas, ¿cómo vamos? Feliz noche.
2: Feliz noche. Bueno, aquí pues todavía tocado un poquito por la historia que acabamos de pasar. Espero que de verdad le hayamos ayudado muchísimo a nuestro seguidor que tuvo la confianza de hablar aquí al aire y tuvo la confianza de llamarnos. Muchas gracias.
1: Gracias. Bueno, Mechas, ¿qué es tendencia en Colombia, en el mundo?
2: Ay, mi amor.
1: Y que esa vuelta está, pero una cosa loquilla.
2: Bueno, resulta que ya salió finalmente una sentencia que decide si Bless va o no va a la cárcel.
1: Ah.
2: Bless, el bendito, sí, señores, oh, de Medellín. Bueno, ¿va o no va a la cárcel?
1: ¿Y al fin qué decidieron?
2: Vamos a contarlo por partes.
1: Listo.
2: Que las personas nos vayan diciendo que sospechan si va o no va a la cárcel. ¿Por qué Bless iría a la cárcel y por qué podría enfrentarse una pena de hasta 40 años en prisión?
1: ¿40?
2: Hasta 40 años en prisión.
1: Uy.
2: Bueno, resulta que a él lo están acusando de secuestro extorsivo. Y ustedes dirán, ¿pero por qué? No solamente a Bless, sino también a su manager y a varias personas de su equipo. Resulta que un chico llamado Andrés Sánchez, él más conocido como Yo Me Llamo Ozuna, él ha sido un imitador de muchísimos realities, si no estoy mal, ahorita estaba como participando en El Salvador. Bueno, Andrés era el manager oficial de Yo Me Llamo Bless, o sea, un imitador de Bless. Él mismo reconoce que el pelado no se parecía físicamente a Bless, pero que tenía una voz muy similar y que al parecer Bless le había dado como repost a los videos donde salía el chico cantando y ellos pensaron que ya eso les daba el aval para imitarlo.
1: Ok.
2: Entonces lo empezó a representar, ¿cierto? De pronto reciben un mensaje, un correo de las personas del equipo de Bless. Y estas personas le dicen como que, bueno, mira, tenemos que hablar contigo, tenemos que hablar con ustedes, etcétera. Listo, vamos a hablar. Ellos pensaron que de pronto era para hacer alguna colaboración, alguna vaina, y cuando llegan allá le dicen lo que ustedes están haciendo es ilegal, se están aprovechando del nombre de Bless, lo están utilizando para lucrarse y le pidieron que firmara un contrato en donde tenía que especificar que no volverían a utilizar el nombre, la imagen ni la música de Bless. Y además que tenía que pagar una multa por haberlo hecho.
1: My God.
2: Él dijo como que, hombre, no, yo no voy a firmar esto hasta que no llegue un abogado. Y según lo que relata él, porque eso es lo que él relata, al parecer lo amenazaron con un arma, lo golpearon y no lo dejaban salir. Ahí es donde entra lo del secuestro extorsivo. Llaman por teléfono para hablar con Bless y Bless lo amenaza, según él, diciéndole que si él estuviera allá también lo jodería.
1: Uy, no, Mechita.
2: Eso fue lo que hasta el momento se
1: ha dicho. Esa es la versión.
2: Esa es la versión de él. Ahora, esto pasó en 2022. Ahora, más adelante, les vamos a contar qué fue lo que decidió la ley colombiana.
1: Listo, así que pendientes.
2: Pendientes.
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3: Salud, mi reina. Silvestre, mi hermano. Sírvete otro. Vamos a ver.

0: 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En Bésame son las
1: 7 de la noche, 28 minutos. 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
3: Me echas literal. ¿Qué te pasó qué? Eso es lo que tengo que decirle a Hables.
4: Eso es lo que debemos decirle a Bless y a todos. Es un proceso que lleva ya 4 años, pero que se hizo muy viral en este momento. Para todos los que no pudieron estar conectados con nosotros cuando hicimos el resumen del caso, Bless estaba siendo acusado de secuestro extorsivo de parte de Yo Me Llamo Ozuna, de un artista que se conoce como eso. Su nombre real es Andrés Sánchez, porque según él, al negarse a firmar un contrato, el equipo de Bless lo amenazó, no lo dejaba salir y bueno, otras cositas más.
3: Que sacaron revólver y todo.
4: Revólver y todo. Todo.
3: ¿Y qué ya dice la justicia colombiana?
4: Bueno, resulta que la fiscalía había pedido medida de aseguramiento para Bless, es decir, que él continuara el proceso y las investigaciones desde la cárcel. Bueno, la jueza encargada del caso dijo que no se iba a dictar cárcel para Bless. ¿Y qué argumentos dio la jueza encargada del caso? Que para ella las pruebas que habían adjuntado para sustentar lo del secuestro extorsivo no eran suficientes. O sea, que no decían absolutamente nada. Y que a ella le parecía sospechoso que él, a pesar de estar secuestrado, entre comillas, que pudiera llamar a la policía desde su teléfono y salir de ahí por sus propios medios. Porque él además recibió indicaciones de a dónde tenía que llegar, etcétera.
3: Okay.
4: Entonces, que a ella le parecía eso sospechoso y que, por ende, Bless iba a continuar con el proceso. No crean que es que ya lo exoneraron, que es ya inocente y todo eso. Él va a seguir siendo investigado, él va a tener que rendir cuentas a la justicia, pero libre. O sea, no le van a dictar medida de aseguramiento, va a estar libre otra vez, obviamente, entrando en este proceso, dando sus pruebas, sus argumentos, supongo yo que asistiendo a sesiones, a juicios, a lo que sea que procede, pero desde la libertad no le van a dictar medida de aseguramiento a Bless.
3: Vea, pues.
4: Sí,
3: entonces sí va a estar presente en el partido de Colombia-Portugal.
4: ¡Mario!
3: Yo miré que se iba a presentar. Entonces, pues bueno.
4: Bueno,
3: la justicia
4: sabemos.
3: Colombiana es así, mechitas. Así es este país.
4: Así es este país, de todas formas.
3: Me imagino
4: formas,
3: que la investigación va a continuar.
4: La investigación va a continuar. Él todavía va a seguir siendo procesado por esta situación, solamente que desde afuera. No le van a dictar medida de aseguramiento, pero eso no significa que él sea inocente. A él todavía lo están acusando de eso. Y pues ahí se van a mantener, al parecer.
3: Bueno, pues si usted quiere mirar el mechisme completo, en Instagram, Bésame Bogotá FM, y en TikTok, Bésame Colombia.

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4: Esto es Amor y Like, aquí en Bésame, te enamora, pero mañana a las 6 de la mañana estará Mechas de nuevo al aire, pero en compañía de Carito, de Sara y de Milena. Mañana en Inexpertas, Bésame, ¿de qué van a hablar, la Mecha?
2: Mañana solamente existe un tema que nos interesa a todos los colombianos y es el primer partido de Colombia en este Mundial. El primer partido de nuestra selección en este Mundial de la FIFA 2026. Y bueno, vamos a ver qué tal nos va. Obviamente les vamos a preguntar a ustedes qué es lo que van a estar haciendo y muchas cositas más, porque además vamos a entrar en bastantes controversias. Entonces, seguramente. Entonces, por ahí los esperamos.
4: ¿Tú qué vas a hacer mañana? Porque el partido mañana es a las 9 de la noche, ¿no? Pilas.
2: Mi amor, yo voy a estar tranquilamente dormida en mi casa. Dios
4: ¿Dormida?
2: Mediante, o al menos viendo las actualizaciones de Google del partido, porque es que yo no puedo ver partidos de Colombia porque a mí me da una vaina.
4: ¿Qué te
2: o
4: da?
2: O sea, a mí me da, no sé, como un escalofrío así en el pecho.
4: ¿Verdad, me
2: Sí,
4: echas?
2: Me estreso, pero o sea, me estreso en el buen sentido, porque obviamente quiero que Colombia gane, pero pues no sé, no me atrevo a verlo, me da pánico, me da mucho miedo.
4: Te quiero hacer una pregunta.
2: Cuéntamelo.
4: Esta mañana con el equipo aquí de Bésame, digamos como que bueno, todos mañana con la camiseta de la Selección Colombia, ¿no? Yo veré, Tim, no, listo, sí, mañana con la amarilla, Tim, Tim, Tim. Y tú dijiste, yo me pongo la de Brasil.
2: Sí.
4: ¿Por qué?
2: Porque yo no me puedo poner ninguna camiseta de ningún equipo porque ese equipo pierde. Se los, miren, de verdad, ya está confirmado, chicos, está confirmado. Ya llevo con eso desde el Mundial de Sudáfrica. O sea, eso nunca va a cambiar, mi visión nunca va a cambiar. No me puedo poner una camiseta de un equipo porque el equipo pierde.
4: Bueno, entonces
2: así
4: mañana.
2: De simple.
4: Bueno, entonces mañana vamos a comprobar esa teoría de la Mecha.
2: Vamos a ver, me voy ¿Lista? A traer la de Brasil, así que no se preocupen que no voy a tirar sal.
4: ¿Cuánto crees que va a quedar el partido?
2: Tampoco voy a decir el marcador porque se invierte. No lo voy a decir. No voy a decir nada. Yo soy salada.
4: ¿En serio?
2: Hay que entenderlo, hay que procesarlo. Yo ya lo entendí y ya lo acepté.
4: Bueno, ¿cuál es su marcador? Cuéntenos. 317-243-5777. Esto es Amor y Like. Aquí en Bésame.
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0: Bueno, people, gracias por estar conectados siempre con Amor y Like aquí en Bésame, te enamora. Yo soy Mario Vargas, los quiero, los amo. Ya viene el gran Guti para acompañarlos en Una Voz en tu Alcoba. Feliz noche para todos. Chao, pues.
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Ya son las 8 de la noche en punto, 8 en punto de la noche. Aquí arrancamos Una Voz en tu Alcoba. Yo soy Guti y te voy a acompañar hasta las 12 de la medianoche. Bienvenidos.

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0: es La Venia Bendita con Marco Antonio Solís. Feliz noche para todos. Ya son las 8:14 minutos de la noche, 8:14. Saluditos para ti que vas llegando al trabajo, los que trabajan en su turno nocturno, mis amigos profesionales del volante. Es más, repórtense ya, mis amigos conductores, los que nos escuchan a esta hora y cada noche a través de los 97.4 en Bogotá o a través de la app Bésame y a través de bésame.fm. Repórtense ya. Ya saben que siempre estoy cada noche con ustedes. Si quieren desahogarse, si quieren contarme alguna historia, si quieren, no sé, también pues preguntarle algo a los seguidores y oyentes de Una Voz en Tu Alcoba para que podamos ayudarles en alguna situación en particular. A veces necesitamos eso en la vida. Una mano amiga. Todos en algún momento de la vida pasamos por situaciones complicadas. Y qué bonito siempre contar con personas que están allí para darnos un buen consejo, para tendernos la mano. Listo. Así que ya saben, 317-243-5777. Si usted hoy necesita desahogarse por alguna situación, si tiene alguna pregunta, si está pasando por una desilusión amorosa o de amigos o de familia, o usted particularmente no se siente bien con algo, no dude en contactarnos, ¿vale? 317-243-5777. 317-243-5777. Ahí me puede mandar su notica de audio, me puede escribir, etcétera, etcétera, etcétera. Listo, yo soy Guti y como siempre les voy a acompañar hasta las 12 de la medianoche. Quiero pedirles a todos, me envíen por favor el emoji del corazoncito, junto con su nombre y el barrio. Listo. El emoji del corazoncito con su nombre y el barrio. Quiero saludarlos, quiero saber qué andan haciendo, dónde andan, con quién, por qué. Listo. 317-243-5777. El emoji del corazoncito. Quiero que todos me manden su corazoncito en esta noche, ¿vale? Emoji del corazoncito con su nombre y el barrio. 8 de la noche, 16 minutos. Bienvenidos y bienvenidas en esta noche a un programa más, una semana más en este martes 16 de Una Voz en Tu Alcoba.
1: 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En Bésame son las
0: 8 de la noche, 16 minutos. 8:16 en Bésame.
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En Colombia son las 8 de la noche, 31 minutos, 8:31. Estaba hablando con una seguidora en estos momentos a través del WhatsApp y vamos a poner a consideración el tema porque ella me lo ha pedido. Me estuvo comentando algunas cositas, pero la parte, digamos que principal del tema que ella quiere que toquemos esta noche es, atención a esta pregunta, atención a esta pregunta. Me da mucha risa, pero bueno, de pronto más de uno dirá sí, o otros dirán definitivamente no. ¿Volverías con tu ex? ¿Ya? Esa es la pregunta. ¿Volverías con tu ex? Si te vuelve a buscar esa persona con la que terminaste cierto tiempo, por X o Y razón, ¿lo pensarías? ¿Estaría de pronto dentro de las posibilidades? ¿Sí o no y por qué? Vamos a habilitar y vamos a decirle a... Vamos a ponerle nombre, no sé qué será. María, pues María. Vamos a llamarle María. María. María me estaba comentando que sí, hace 2 años aproximadamente terminó con su... con el que era su pareja. Y las circunstancias no fueron nada fáciles. Porque pues ella descubrió, digamos que una infidelidad, ¿no? Ahora, ella dice que sanó, él dice que está arrepentido, y según lo que yo estoy leyendo y viendo, ella como que, no sé, tiene la, como en su cabecita, tiene la posibilidad de volver con ella, con él. Sí, o sea, según lo que... Es que cuando ya tú tienes dudas, es porque es cierto. Porque si usted no tuviera ninguna duda, ni siquiera hiciera la pregunta. Pero ojo, yo no te estoy juzgando, ¿ah? O sea, aquí nadie te va a juzgar por nada. Pero sí podemos darte un par de consejos y tú dirás, bueno, sí, bueno, no. Yo creo que lo primero que tú tienes que mirar, analizar, es del por qué se acabó una relación. ¿Por qué? Si tú me cuentas que fue una infidelidad, uy, ¿cómo es que dice mi madre allá en la costa? Puerca pollera no pierde el vicio. ¿Será eso cierto? Sí, así dicen, que puerca pollera, no sé qué, así dice, puerca pollera no pierde el vicio. O sea, palabras más, palabras menos, tarde que temprano terminan cayendo nuevamente en lo mismo. Pero, ojo. Yo también estoy de acuerdo con que las personas pueden cambiar, con que las personas pueden arrepentirse. Pero si tú me preguntas, yo no sé. O sea, si tú me preguntas a mí, yo particularmente te diría, hey, no, o sea, no te devuelvas. También dice mi madre, toro que se devuelve, se degolla. Toro que se devuelve, se degolla. Discúlpeme, pero es que yo no sé, me están saliendo varios dichos de mi mamá hoy. No sé por qué, seguramente por el tema. Toro que se devuelve o vaca que se devuelve, se degolla. ¿Ustedes qué piensan? ¿Cuál es el consejito de ustedes a través de nuestro WhatsApp? Bésame 317-243-5777. 317-243-5777. ¿Volverías con tu ex? Aquellas personas que... han vuelto de pronto con su ex porque también seguramente más de una persona lo ha intentado y le ha ido bien también. De pronto uno opina desde el análisis personal, el análisis propio de lo que de pronto le ha ocurrido en la vida. Pero uno no puede juzgar las diferentes circunstancias. De pronto habrá más de una persona que diga que, nada, definitivamente sí, y ahora está mucho mejor. También, ¿no? ¿Ustedes qué piensan? Yo quiero la opinión de mis seguidores de Una Voz en tu Alcoba. ¿Volverías con tu ex? ¿Y qué consejo le darían a María que quiere volver con su ex? Bueno, ella no me ha dicho que quiere volver, perdón María. Ella no me ha dicho que quiere volver con su ex. Pero tiene como la duda. Tiene la duda. Dice, ¿será Guti? Es que me pasó esto. Sí, él me fue infiel, pero lo noto arrepentido. Yo sané, perdoné. ¿Qué consejo le darían a María en cuanto a esto? ¿Le decimos que vuelva? ¿Le decimos que pruebe? ¿O le decimos que no? ¿Ustedes qué piensan? Ya está habilitado nuestro WhatsApp. Me pueden enviar su notica de audio. ¿Listo?
O me pueden escribir también. 317-243-5777. 8:36 minutos. Llega Calibre 50. Se llama Te Amo.

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0: Ella es María de Los Ángeles de Las Heras Ortiz, más conocida como Rocío Dúrcal. Ahora son las 8:49. 8:49. Bueno, la pregunta de esta noche para ayudar en esta hora a una seguidora que no sé, tiene como la duda si volver o no con su ex. Para mí es un compromiso demasiado decirte sí y no. Pero te damos nuestro punto de vista y tú a la final tomas la decisión que quieras según lo que te diga tu corazón y tu mente. No todas las relaciones son iguales. No todos los ex son iguales. Quizá pues también toca rescatar de lo que tú te enamoraste. Porque si fue algo tuyo es porque algo te enamoró. Ahora, pero también está la otra parte. Si no estás con esa persona y te dejaste con esa persona, es porque algo también no funcionó. Listo. Vamos a ver qué dicen nuestros seguidores de Bésame en el 317-243-5777. Por acá, buenas noches.
1: Uti, buenas noches. Con mi ex esposo, no. Pero con mis ex arrocitos en bajo, sí.
0: Ándale.
1: Bésame, me enamora.
0: Ah, bueno, y ese otro, ya esos son otros ex. Bien, nada serio, ¿no? Ok. Ah, buena la cosa. Erika, desde la localidad de Usme, dice, buenas noches, Guti, Dios te bendiga. Dice, Guti, no, para atrás ni para coger impulso. Por acá. Buenas noches, el que repite amores, repite errores. Uy, fuerte. El que repite amores, repite errores, dice este seguidor o seguidora, no sé. Igual es respetable cada decisión. Yo le aconsejo que no vuelva con él. Es lo que te están diciendo los seguidores. Pero mi reina, no te compliques la vida. O sea, tú, ¿qué te dicta tu corazón? Eso sí, hazme el favor. Y de amor no solamente se vive, ¿no? Uno tiene también que mirar todas las cosas, todo. Porque si va a volver con alguien para sufrir, ¿con qué? ¿Para qué? ¿Para qué o qué? O sea, ¿cuál es la gracia? ¿Entiendes? Por acá me están diciendo, Guti, yo volví con mi esposo, me casé y la relación es monótona. Creo que no debimos volver, ya no pasa nada de nada. Es mejor no volver, dejarlo en bajo, dice Sofía. Bueno, fíjate, a veces las cosas, que yo siento que las cosas no son iguales. Sí, es que no vas a ver, yo no sé, o sea, te hablo por mí. Yo siento que tú no vas a ver a la persona con los mismos ojos. Necesitarían de alguna manera, no sé, terapias de pareja, perdonarse, porque aunque uno diga, no, que ya yo sané, cuando tú lo vuelvas a ver y entonces te entre ese... En no sé qué, no sé dónde, de si llegó, por qué no llegó a esta hora, de que el celular, de que está conectado, de que... No sé. Analiza bien, porque lo que se trata es que tú puedas ser feliz. Lo que se trata es que si tú vas a rehacer tu vida con él, no se vuelvan a repetir los mismos errores. Si tú me pides un consejo a mí en estos momentos, yo... No. Para mí no. Dice mi mamá, te repito, toro que se devuelve se degolla. Pero habrán personas que yo no, todavía no, bueno, si hay una persona, la primera que me cuente, mira, yo regresé y las cosas estuvieron bien, le aconsejo tal cosa, fantástico, de verdad. Porque es que aquí estamos dando el punto de vista solamente a aquellas personas que nunca regresaríamos con el ex, jamás. Pero usted que volvió con su ex, no le dé pena. ¿Funcionó? ¿No funcionó? ¿Qué le aconseja? Listo. Aquí seguimos recibiendo más mensajitos si así lo desean. Ahí, María, has escuchado varias cositas, ¿no? Que te han aconsejado los seguidores de Bésame. 8:54, aquí está el solecito de México. Luis Miguel, se llama ¿Culpable o no?

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Ahora son las 9:03. 9:03. Aquí arrancamos una nueva hora de programa en Bésame, Te Enamora y Una Voz en Tu Alcoba. Guti, te acompaña hasta las 12:00 PM.

bonita canción de Gloria Estefan. Se llama No Será Fácil. Qué buena canción, de verdad, qué buena canción. Ahora son las 9 de la noche, 15 minutos, 9, 15 minutos. Esto seguramente necesitas escucharlo. Seguramente. Si estás conectado conmigo a esta hora, esto necesitas escucharlo. A veces la espera es más larga, ¿sabes por qué? Porque la bendición que viene para ti es más grande. Pero por supuesto que sí. Uno se cansa, sí. Uno se aburre, sí. Que uno pierde la fe, sí. ¿Yo por qué tengo que romantizar algo que nosotros normalmente a veces sentimos? ¿Yo por qué tengo que venir aquí a decirte, ah, no te sientas así? Porque no, uno se frustra. Uno se siente a veces que no puede. Uno siente a veces que, ay, nah, me cansé, me aburrí, sí. Pero hoy quiero también decirte, por experiencia propia, que a veces esa espera tan larga es porque viene una bendición aún más grande que tú ni siquiera imaginas. Uno a veces ni siquiera imagina lo que la vida, lo que Dios, lo que el destino tiene para uno. Así que si te aburriste, hey, desabúrrete. Desabúrrete. Sí. Si te cansaste, bueno, descansa un poquito, descansa un rato, pero otra vez vamos para adelante. Aquí no estamos para juzgar a nadie. No estamos para señalar absolutamente a nadie. No, que es que yo me cansé, que es que no, ¿por qué te cansé? Porque sí, porque el ser humano se cansa. Porque el ser humano es ser humano. Pues somos de carne y hueso. Porque a veces perdemos la fe y la esperanza. Y yo te entiendo. Pero hoy quiero que te vayas con este mensaje. Y es que a veces la espera es más larga porque la bendición es más grande. Aunque hayan días donde estamos dudando, en donde tenemos rabia, fastidio, irritados y todo, donde dudemos, donde nos cansemos, donde no queramos hacer ya absolutamente más nada. Cuando sientas que las cosas no avanzan como quisieras, y eso no significa que la vida se olvidó de nosotros. No. Hay procesos que toman tiempo, mis queridos amigos y oyentes y seguidores. Y están preparándote a ti. Están preparando tu mente, tu corazón, tu vida, para algo mucho más grande de lo que quizá tú imaginabas. Esto seguramente necesitabas escucharlo en esta noche, en Una Voz en tu Alcoba.

0: Yo creo que esos son de los amores más lindos que existen, ¿no? Esa pureza, ¿cómo llamarle? Esa sencillez, esa ingenuidad, ¿cierto? ¿Usted recuerda cuando se enamoró por primera vez? Eso es bonito, ¿no? Yo creo que el primer amor es el más lindo que existe. O por lo menos es la idea que tiene uno desde niño o de ser humano de amor. Creo que ese es el más puro que existe. Para mí, el amor más puro es el primer amor. El primero. No quiere decir que los que de pronto lleguen después, si es que llegan, no sean, pues, sinceros. Pero es que yo no sé, el primer amor tiene una particularidad que uno se entrega, ¿cierto? Saluditos para toda la gente de Chía. Me dicen, Guti, en Chía escuchamos Bésame, te enamoro. Muchas gracias a todos nuestros seguidores en Chía. Así que no me colocan el nombre y bueno, saluditos. ¿Esteban? Ok, Esteban, gracias. Rosa Prada, en Voz a la Paz, escuchando Bésame, te enamora. A ver, ¿quién está por aquí? Buenas noches, hola. Ay, muy bajito. Por esta, hola.
1: Buenas noches, Bésame Radio, habla con Andrés Yate, por favor, un saludo muy especial a una amiga querida, Carol Dayana, que quiero dedicarle, amiga de Miguel Bosé, y un saludo fraternal.
0: Amiga de Miguel Bosé. Uy, va con dedicatoria y todo. ¿Quién soy yo para negarte esa dedicatoria? ¿Quién soy yo para negártela? Aquí está Miguel Bosé. La canción se llama Amiga. 9:38. Feliz noche. Esto es Una Voz en tu Alcoba.
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0: 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En Bésame son las
1: 9:51, 9:51 en una voz en tu alcoba.
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En Colombia son las 10 de la noche en punto, 10 en punto de la noche, arrancamos una nueva hora con esta canción que hace Maná, se llama Labios Compartidos. Feliz noche para todos.

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0: Colombia, son las 10 de la noche, 16 minutos. 10 de la noche, 16 minutos. Aquí estoy contigo acompañándote en este martes. Ya es 16 de junio del 2026. Yo no sé si ustedes lo han notado, pero para mí, este 2026 se ha ido como que muy rápido, ¿no? O sea, ya hay una línea completamente descendente, pero completamente descendente de ese 2026 que ya se va marcando. Y bastante. Estamos a mitad de caminos del 2026. Estamos a mitad de año. Es momento de que de pronto nos podamos preguntar qué hemos hecho hasta el momento de aquellas cosas que nos hemos o nos habíamos propuesto o nos hemos propuesto hacer en este 2026. ¿Cómo va la cosa? ¿Ya tú hiciste ese examen? Ya te preguntaste, mira, yo había dicho esto, voy por buen camino, o no he empezado, o me falta todavía, o no sé, no he empezado. ¿Cómo va esa cosa? A ver, cuéntemelo todo. No me lo responde en el WhatsApp, solamente hágase la pregunta a usted mismo o usted misma. ¿Cómo va la cosa? Todas las metas propuestas, todas esas cosas propuestas para este 2026, ¿cómo van? Explíqueme, a ver, cuéntenme, a ver. 317-243-5777 está completamente habilitado para todos ustedes aquí en Bésame, Te Enamora. Buenas noches para todos.
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Ahora son las 10 de la noche, 32 minutos, 10, 32 minutos en Una Voz en tu Alcoba, y esto seguramente necesitas escucharlo. Qué bonito es cuando uno sigue creyendo. Qué bonito es seguir creyendo. Creer que las cosas pueden mejorar. Creer que la calma también puede llegar. Que los sueños encuentran incluso su momento. Y que la vida todavía guarda sorpresas que ni siquiera logramos imaginar, que ni siquiera imaginamos. Ojalá nunca se me vaya eso. Ojalá que nunca se nos vaya esa esperanza de seguir creyendo que algo bonito puede suceder. Esto seguramente necesitabas escucharlo a esta hora, aquí, en Bésame y Una Voz en tu Alcoba. Bésame.

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10:46, 10:46 de la noche. Aquí estaba Yuri con esa canción que se llama ¿Qué te pasa? Y esta me la han pedido, que hace, la hace Ricky Martin, ¿no? Se llama Tal vez. 317-243-5777. En una voz en tu alcoba.

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0: En Colombia son las 11 de la noche en punto, 11 en punto de la noche, en una voz en tu alcoba de Bésame Colombia. Arrancamos esta nueva hora de música con esta canción que hace Río Roma, se llama Por Eso Te Amo. ¡Feliz noche!
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0: Bueno, son las 11 de la noche, 18 minutos. En Bésame, 11 de la noche, 18 minutos. Saluditos para todos los que en estos momentos ya están allí descansando en su alcoba, los que están en su casa o los que van rumbo también para su casita, en el carro, en el taxi, donde quiera que se encuentren. Y bueno, saludito también muy especial para todos aquellos que apenas empiezan a trabajar, que apenas están allí, pues conectándose con nosotros en su turno nocturno. A todos mis amigos profesionales del volante, que también yo sé que cada noche, mientras están trabajando hasta el día siguiente, están conectaditos con nosotros con la buena programación que tiene para ti Bésame cada noche. Te recuerdo que está habilitado el 317-243-5777. 317-243-5777. Yo soy Guti y voy a acompañarte hasta las 12 de la medianoche en Una Voz en tu Alcoba.
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Bueno, son las 11 de la noche 35 minutos, y esto seguramente necesitas escucharlo, porque quiero que arranques una semana con todas las de la ley. Ojalá esta semana te sorprenda para bien, para cosas bonitas, con esa llamada que de pronto estabas esperando, con esa noticia que te devuelve la calma seguramente, con una oportunidad que no veías venir, o simplemente con la certeza de que todo el esfuerzo que has hecho sí está valiendo la pena. A veces las cosas buenas tardan un poco, a veces las cosas buenas tardan, pero también llegan, tarde que temprano llegan. Esto seguramente necesitabas escucharlo en esta noche aquí, en Una Voz en tu Alcoba.

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0: Ya son en Colombia las 11:52 de la noche. Bueno, tengo que despedirme por la noche de hoy. Tengo que descansar un ratito porque mañana en punto de las 5 de la mañana aquí les voy a acompañar en Bésame en las Mañanas. Cada mañana al despertar, así es, hay una canción, ¿verdad? Cada mañana al despertar voy a estar con ustedes aquí de 5 a 6 de la mañana con buenas canciones y con toda la información. Lo que usted tiene que saber también se lo contamos aquí en Bésame Te Enamora. Así que nada, voy a descansar un ratito y ya regresaría entonces a las 5 de la mañana. Feliz noche para todos los que siguen trabajando y los que siguen conectados con Bésame y bueno, toda nuestra programación, ¿vale? Les tengo para ustedes en esta noche una programación que te va a encantar. Sé que te va a encantar y te va a enamorar. ¡Chao!
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Hola, hola, buenos días, ¿cómo están mis románticos y apasionados? Son las 5 de la mañana en punto, 5 en punto de la mañana. Aquí arrancamos a acompañarles en Bésame en las Mañanas. Por supuesto, con muy buenas canciones y también con todo lo que usted tiene que saber. Bésame en las Mañanas, bienvenidos.

0: Son las 5 de la mañana, 8 minutos. 5 de la mañana, 8 minutos en Bésame en las Mañanas. Aquellos que van despertando con nosotros, aquellos que siguen trabajando en compañía de Bésame. Aquí estamos madrugaditos, bañaditos, cambiaditos. Bueno, y cualquier cosa terminada en hito. Voy a darte buena información y, por supuesto, las canciones que a ustedes siempre les encantan cada mañana aquí en Bésame en las Mañanas. La dirección es del profesor Vicente Moros. Yo soy Guti y, como siempre, te acompaño hasta las 6 de la mañana con todo lo que te acabo de mencionar. Noticias y también muy buenas canciones. 317-243-5777. 317-243-5777. Nuestro WhatsApp completamente habilitado para ti a esta hora de la mañana. ¡Feliz día! Hoy es 17 de junio del 2026. Aquí arrancamos nuestra programación de miércoles. Ya miércoles, ombliguito de la semana.
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0: Ya son las 5 de la mañana, 17 minutos. Bueno, vamos a arrancar información con lo que tiene que ver del pico y placa para hoy. En este 17 de junio vamos con el pico y placa. Voy a arrancar con mis amigos taxistas porque el pico y placa para los taxis arranca a las 5:30 de la mañana. Ya en 10 minutos más o menos va arrancando el pico y placa para taxis. Entonces, atención, mis amigos taxistas, el pico y placa para taxis hoy, restricción para las placas terminadas en 3 y 4. 3 y 4 en el día de hoy para mis amigos taxistas. Arranca a las 5:30 de la mañana y finaliza a las 9 de la noche el pico y placa para mis amigos taxistas. Ahora vamos con el pico y placa para particulares. Muchísima atención. El pico y placa para mis amigos particulares en este miércoles, ombliguito de la semana, hoy 17 de junio. El pico y placa para particulares arranca a las 6 de la mañana y finaliza a las 9 de la noche. Atención, hoy hay restricción para las placas terminadas en 6, 7, 8, 9 y 0. 6, 7, 8, 9 y 0. Así que pues ya saben, para que no me lo cojan ni me la cojan mal parqueada ni mal parqueado, ahí estaba la información del pico y placa. Lo que usted tiene que saber, se lo contamos a esta hora de la mañana, aquí en Bésame en las Mañanas.
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0: Son las 5 de la mañana, 27 minutos. 5 de la mañana, 27 minutos. Buenos días, feliz día para todos los que van conectándose con nosotros bien tempranito a esta hora con Bésame en las Mañanas. Oigan, el próximo domingo tendremos mucha información. Tendremos además un especial para todos ustedes. Mejor dicho, aquí les traigo la información para que ustedes estén siempre con nosotros, incluso los fines de semana. Sabemos que este domingo también son elecciones y aquí ustedes tendrán sus propias elecciones con cada uno de nuestros artistas. Además, obviamente, toda la información correspondiente que tiene que ver con la elección del nuevo presidente de la República de Colombia. Mejor dicho, escuchen esto, por favor, para que nos acompañen este domingo.
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0: Ok, son las 5 de la mañana 36 minutos. Bueno, hoy juega Colombia. Colombia con Uzbekistán. Hoy 17 de junio. Vamos a entregarle pues algunos detalles de la selección Colombia de James Rodríguez y Luis Díaz en este Mundial 2026. El cuadro asiático de Uzbekistán será nuestro rival. Así que ya está listo el debut de la selección Colombia hoy en el Mundial de Estados Unidos, México y Canadá 2026. En este miércoles 17 de junio, los dirigidos por el técnico argentino Néstor Lorenzo arrancan su camino en la Copa del Mundo 2026. Obviamente, buscando iniciar con pie derecho, o sea, yo creo que tenemos la oportunidad de ganarle a Uzbekistán, aunque este mundial ha dado muchas sorpresas, muchísimas, pero muchísimas sorpresas. Bueno, Colombia llega con un positivo, digamos que marcador, luego de haber derrotado en los amistosos previos en el certamen a los combinados nacionales de Costa Rica y también de Jordania, ¿no? La tricolor se quedó con las victorias ganando 3-1 y también creo que 2-0 respectivamente. Así que pues nada, estamos listos hoy para que vayamos con toda a las 9 de la noche el partido de Colombia con este nombre es extraño, pero nos vamos a aprender hoy seguramente. Uzbekistán, el partido es a las 9 de la noche. Y ya les voy a contar en breve dónde serán los lugares que estarán oficialmente preparados para entregarnos al aire libre y con pantalla gigante aquí en Bogotá este partidazo de hoy. Ya les voy a contar de qué lugares se trata. Listo, feliz tarde, feliz noche, feliz mañana para todos. Y digo esto porque nos escuchan en diferentes partes del mundo. Gracias por eso a través de la app Bésame y a través de bésame.fm.
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0: Ahora son las 5 de la mañana 46 minutos. Bueno, muchísima atención, como les contaba hace algunos minutos, Bogotá va a tener pantallas gigantes al aire libre para ver los partidos de la Selección Colombia. La alcaldía de Bogotá presentó oficialmente ayer, martes 16 de junio, la estrategia Bogotá es Mundial. Así que pues la capital del país tendrá la pasión del fútbol, es el gol, para que de manera colectiva, segura y totalmente gratuita, todos los que estamos aquí en mi querida Bogotá podamos disfrutar del partido de Colombia-Uzbekistán en este miércoles. Mucha atención, se instalaron zonas especiales para los hinchas en los parques de Parques Metropolitanos El Tunal, en Tunjuelito y Fontanar del Río en Suba. En ese lugar transmitirán al aire libre los 3 partidos de la fase de grupos de la Selección Colombia, programados para los días 17, o sea, hoy, 23 y 27 de junio. Aunque los bogotanos no tendrán que pagar para acceder a las zonas de los hinchas, sí será necesario adquirir unas boletas con la finalidad de garantizar la comodidad de las personas asistentes y el orden y el aforo y demás. Usted no tiene que pagar nada por estas boletas, solamente es para tener un control del aforo y demás. Así que si usted está cerca a Parques Metropolitanos El Tunal, en Tunjuelito y Fontanar del Río en Suba, pues tendrá la oportunidad de estar allí en estas pantallas gigantes. El horario de entrega de las boletas de 8 de la mañana a 3 de la tarde y se entregarán hasta 3 boletas por persona. El aforo se espera es de 15.000 personas para el Parque Metropolitano El Tunal y de 5.000 asistentes para el Parque Metropolitano Fontanar del Río. Así que pues, yo creo que me voy a animar. Pero tengo programa en la noche. Bueno, pero pues, cualquier cosa puede pasar, uno nunca sabe. Hablar con el jefe a ver qué pasa. ¡Feliz mañana para todos y que gane Colombia!
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0: Bueno, ahora son las 5 de la mañana, ya 57 minutos. Tengo que ir despidiéndome porque ya vienen mis inexpertas de Bésame Colombia. Mis inexpertas, ya está Mile López. Hoy, a propósito de Mile López, Mile hoy a partir de las 4 de la tarde va a estar en una dinámica muy especial y muy bonita que va a ser Bésame. A las 4 de la tarde, previo al partido de Colombia, hoy miércoles a partir de las 4 de la tarde, va a estar Mile López y bueno, el equipo de Bésame en Comadre Flautas. ¿Dónde queda Comadre Flautas? En la calle 150, número 1939. Calle 150, número 1939. ¿Qué va a hacer Mile allí? ¿Qué vamos a hacer? ¿Qué va a hacer Bésame allí? Pues resulta que hoy tendremos la entrega de monas para el Mundial. Las monitas que llamamos aquí en Bogotá. No sé si llamarle, no, esto no es sticker, estos son laminitas, hombre, laminitas también se le llama, laminitas. Hoy Mile va a regalar muchas laminitas, muchas monitas a nombre de Bésame. ¿Dónde? Para que usted siga llenando el álbum del Mundial. ¿Dónde va a estar? 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Bueno, me despido. Ya vienen mis inexpertas de Bésame. Yo como el hambre. O sea, voy y vengo. A las 2 de la tarde estoy de regreso con ustedes. ¡Chao! ¡Feliz mañana!
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0: 6:00 a.m. Muy buenos días. Bienvenidos a Inexpertas de Bésame. Hoy es miércoles 17 de junio. Y por supuesto, se enfrenta la selección Colombia con Uzbekistán. Años esperando que Colombia volviera a un mundial. Sí, señores, lo logramos. Hoy a las 9:00 p.m. será este encuentro con este equipo asiático. Y para los que no saben, nosotros tenemos muy buenos números con equipos de este continente, mi amor. Con Japón hemos jugado 5 veces, 2 empates y 3 triunfos, mi amor. ¿De quién? De la selección Colombia. Hoy a las 5:00 p.m, a las 5:40 p.m, la selección saldrá del hotel para dirigirse rápidamente hacia el emblemático Estadio Azteca en México, precisamente donde va a jugar con Uzbekistán a las 9:00 p.m. Y saludo con el rastastas a mis niñas hermosas y maravillosas. Mile López, buenos días, con la camiseta puesta.
1: ¡Carita! ¡Ya lista! Sarita Mechis con la camiseta puesta.
2: Listas, Mile.
1: Muy contenta, muy emocionada. A mí de verdad me emociona los partidos de Colombia. Acompañar a la selección Colombia me parece importante, me parece que une a la gente, que hay que disfrutar. Pero ojo, señores, hay que conocer al rival. Ustedes saben que Uzbekistán queda en el centro de Asia y es uno de los pocos países que no tiene salida al mar. Por ejemplo.
2: No sabía, eso fue un dato curioso de parte de
0: Mile. A mí me parece chévere, porque si no tiene salida al mar, quiere decir que ellos, lo que pasa es que yo siento que todos esos equipos que quedan.
1: O sea, tiene países alrededor, pero no tiene.
0: Siento que esos países que están ahí con a orillas del mar, pucha, esos hombres corren como un hijo de madre y tienen unos pulmones impresionantes.
1: Miren, por ejemplo, tienen un plato típico muy tradicional y que además fue declarado como patrimonio del país. Que tiene arroz, cordero, pasas y almendras. Mejor dicho, una comida deliciosa, país asiático con el que nos vamos a enfrentar hoy. Y vamos a seguir dándoles daticos curiosos sobre Uzbekistán, porque al rival hay que conocerlo, señores. Sí, señores, así que
2: estamos muy listos
1: el día de hoy para apoyar a nuestra selección.
0: Así es, Mile, muchísimas gracias. Y por supuesto, la morenaza de la radio, Mechitas, ¿cómo amaneces?
3: Muy bien, acompañada. Chicas, ¿cierto que hubo un sismo? ¿Cierto que hubo un temblor?
0: Pues tembló a las 11:11 a.m.
3: Es que yo sentí.
0: ¡Qué amor! Sí, señores, de hecho en el departamento de Santander, especialmente en Bucaramanga,
2: ¿cómo no te creo?
0: Los ciudadanos estaban contando que sintieron el temblor en edificios que tienen pisos altos. Y acá en Bogotá, algunas personas llegaron a manifestar que habían sentido algo del sismo 4.4.
1: Pudo haber sido en la Mesa de los Santos, que siempre, digamos,
2: siempre hay sismo.
1: Pues, sí, en la Mesa de los Santos.
0: Yo les dije, en Los Santos, efectivamente, a las 11:11 p.m.
3: Saluditos para todos ustedes. Bueno, aquí acompañada, como pueden ver, como pueden notar, 5. Hoy nos vinimos con toda porque él también está apoyando a Colombia. Ay, se los presento, mi hijo Marcelino. Que él quiere que lo baje porque él quiere salir corriendo por todas partes. Hoy aprovecho para contarles que no circulan placas terminadas en 6, 7, 8, 9 y 0, pero prepárense entonces para todas esas personas que de pronto quieren salir hoy a disfrutar del partido de Colombia, para todas las personas que quieren hacer algo especial. Ya saben que hasta las 9:00 p.m. no pueden circular 6, 7, 8, 9 y 0.
0: Ayer en el día sexto del Mundial 2026, ¿sí? Definitivamente las estrellas fueron protagonistas. Francia, por supuesto, con Mbappé, Noruega también, con Haaland y este hombre, este maravilloso hombre que es campeón del mundo, vuelve a salir a la cancha y marca estos goles
2: y lo hace perfecto.
1: A mí me impresiona porque Messi mete los goles con una naturalidad, es como si no
2: normal,
1: le costara.
2: ¿Cómo que?
1: Normal.
2: Pero todas las estrellas son así.
0: Y anoche lo vimos llorando, estaba llorando anoche y estaba muy emocionado. Porque ustedes saben que ya está él en el ocaso, y en el ocaso, sin embargo, sigue metiéndose en la cancha a mostrar su talento.
2: Las fotos de Messi tiene dos campañas. Hay dos campañas que le están sacando a Messi en este momento. La primera de esas es cuando. Pero hay dos muy importantes. La que estás cuando estaba bañando a Lamine Yamal cuando era un bebé. Era una campaña para fútbol y él estaba bañando.

0: que dice que cuando los jugadores ya están cumpliendo cierta edad, que ya deberían irse, pero yo, por ejemplo, siento en este caso con Messi, le da una fuerza y hace que sus compañeros luchen y la guerreen hasta el final, y todos brillan, y siento que también todos como que se juntan para que brille Messi, y eso fue lo que sucedió.
1: Mi pregunta ¿es obligatorio que se retiren a cierta edad o es decisión de cada uno? Porque si Messi tiene la, como lo estamos Dios hablando mío, en algún momento de Cristiano Ronaldo, pues se retirará, pero si todavía uno tiene las capacidades de seguir jugando.
0: Pues normalmente en el fútbol ya a los 40 años. Ay, una luz.
1: No, pero tú has 40, mire, yo que tengo 40, 44.
0: Pero por lo que es deporte. Pero por ejemplo, el arquero de
2: Cabo Verde,
0: 40 años, mi amor. Y empezó a brillar, mejor dicho, como el chavo del 8.
2: Sí, Cristiano Ronaldo tiene 41.
0: Como Chespirito que empezó a brillar, efectivamente, a los 40. Mechitas tiene datos.
3: Tengo un dato de Messi y creo que les va a dar mucha risa. Hay una cadena internacional que transmite fútbol que no puedo decir el nombre, pero son tres letras y empieza por F. Bueno, tuvieron que salir a aclarar que Messi no va a jugar con Estados Unidos, o sea que no va a jugar dentro del equipo de Estados Unidos, porque muchísimos estadounidenses, ustedes saben que él está jugando en Miami, estaban indignados porque cómo era posible que si Messi estaba jugando en un club de Estados Unidos no estuviera jugando con la selección de Estados Unidos.
0: No puede ser.
3: Y tuvieron que salir a aclarar que Messi tenía que jugar con su equipo, obvio, que no podía salir a jugar Estados Unidos.
1: Es que no tiene nada que ver, a ver amigos, no tiene nada que ver con donde vive, es de dónde es, donde nació, ese es el país que debe representar, punto.
0: Ayer estábamos hablando con mi hijo y entonces los hijos de Messi que nacieron en España.
1: Bueno,
3: la nacionalidad argentina, ¿no?
0: Sí, bueno, pero estamos hablando mucho de
1: tenga
0: Messi.
1: Tenga su nacionalidad.
0: Perdónenme, sí, pero disculpen, ¿ustedes vieron a Haaland?
2: Sí, claro.
0: Ay, mi amor, también brillando. ¿Y qué me dicen de mi papacito?
3: De Mbappé.
0: Ah, Dios mío.
1: Mbappé,
0: por favor, también. Golazos. No, Mbappé, bueno, les estaba diciendo la fecha 6, sexta del Mundial. Hoy es la número 7 y juega nuestra selección Colombia. Yo siento que es un número de la suerte, ¿no?
1: Sí.
0: Yo siento que es un número de la suerte. Vamos a ver entonces, con toda la energía. Lo malo, eso es como un día feriado hoy acá en Colombia, como un día festivo. Pero mañana debería hacerlo, porque es como va a jugar a las 9 de la noche.
2: No, yo creo que ese partido me lo voy a dormir.
0: No, bueno, ay, atención, porque Transmilenio funcionará hasta la medianoche.
2: Ah, bueno, precisamente por el partido.
0: Claro, por el partido, porque en algunos parques tendremos pantallas gigantes. Ahorita Mile nos va a contar a propósito de esto. En algunos centros comerciales también.
1: Sí.
0: Entonces, ustedes saben que el partido se acaba tipo 11 de la noche. Si le va bien a Colombia, la gente se queda un ratico más celebrando. No le importa que mañana tenga que madrugar. Y por eso Transmilenio funcionará hasta las 12 de la noche para que lo tengan presente. Sarita, muy buenos días. Noticias el día de hoy.
2: Buenos días. Uy, hoy tenemos muchas noticias, carito. Bueno, les tengo que contar que Cristiano Ronaldo tiene 41 años y que Mbappé mide 1.78. Son dos datos importantes de lo que estábamos hablando nosotras ahora. ¿Por qué? Porque es que Mbappé se veía muy bajito ayer al lado de sus compañeros. ¿Ustedes no lo vieron bajito?
0: Yo nunca lo veo bajito. Yo lo veo perfecto
1: para mí. ¿Cuánto mide
2: Mbappé? 1.78.
0: Pero apenas, yo mido 1.74.
3: Yo mido 1.64.
0: Yo mido 1.74 porque no puedo. No, yo, 4 centímetros más. Bien,
2: pero
0: ¿no?
2: Bien. Se veía bajito el muchacho, pero bueno.
1: Lo importante es encontrarse en el centro.
2: Hoy vamos a hablar.
0: Lo importante es que encajemos bien.
1: En el centro. O sea, la gente se une en el centro. O sea, en la cintura.
2: En la cintura, ok. En la cama todos somos iguales.
1: Exacto.
2: Bueno, niñas, hoy vamos a hablar de Yailin, la más viral, porque Yailin se quitó los implantes, ¿no?
3: Uh-huh. Me pareció que hablar de eso. Espectacular.
2: ¿Quién sabe si haya sido por una complicación de pronto médica o algo que tuvo ella? Vamos a hablar también de películas, de estrenos que tenemos de DreamWorks.
1: Ay,
2: porque una de mis películas favoritas tiene ya su última parte, que es la quinta parte. Bueno, no sé si sea la última parte, pero es Shrek 5 y salió también el tráiler de Shrek 5.
1: Me encanta.
2: Ay, no, estoy feliz. Además que Toy Story se va a estrenar mañana, ¿no?
0: Más de una década de la primera, de la presentación de esta película, que fue maravillosa y la amamos. Entonces, esta quinta va a ser un espectáculo.
1: Sí,
0: chicas,
1: señores,
0: no podemos dejar de hablar del Mundial, porque Neymar nos da muy buenas noticias. Sí, señores.
2: Sí,
0: oiga, en pleno Mundial. Yo creo que esto le va a generar suerte a Neymar. ¿Sí o no?
1: Me parece.
0: ¿Qué dicen?
1: Yo estoy de acuerdo.
3: No sé.
0: no saben de qué les estoy hablando, pues Dios mío.
1: Estoy de acuerdo.
2: Neymar va a tener.
0: ¿De qué?
1: Neymar va a tener más bebés.
3: No puede ser.
0: Quinto hijo. Total.

0: Hablando de la quinta versión de Shrek, viene el quinto hijo de Neymar. En plena concentración, entonces, le avisaron, él ya sabía, mejor dicho, pero ya en plena concentración y todo el cuento, él dijo: muchachos, les tengo una noticia, mis amores, espero mi quinto hijo. En esta ocasión será la tercera bebecita que tiene con su esposa, una mujer espectacular. No sé si ustedes la han visto. Sí, a esta chica, esta modelo que se llama Bruna Biancardi.
1: Claro.
0: Será su tercer hijo. Y Neymar dice: voy a tener una banda y a partir de hoy serán las Spice Girls. O Neymar precisamente dando esa noticia.
1: Es otra niña.
2: Exactamente.
1: Y tenemos también buenas noticias para Colombia, más buenas noticias para Colombia, porque está a punto de abrirse el túnel del Toyo, el túnel Guillermo Gaviria.
2: Sí.
1: Que además va a cortar, o sea, de 7 horas a 4 el recorrido entre Antioquia y el Urabá antioqueño.
2: ¿Qué
1: esto
2: bendición?
1: ¿Qué quiere decir? Que vamos a estar más cerca de la costa a partir de Antioquia. Entonces es una muy buena noticia, un gran túnel, y lo mejor de todo es que es uno de los túneles más largos de América Latina.
2: Me gusta mucho esto.
1: Sí, señor, una buena noticia para Colombia.
2: Bueno, ¿cómo les parece, chicas? Que hay un personajito que es muy amado por algunos, odiado por algunos otros, pero parece que Shaki Beca va a enfrentar con acciones legales. Va a terminar enfrentada con la FIFA, mi amor.
1: ¿Por qué, amor?
2: Porque resulta que ella ha estado haciendo shows por los que le pagan, lógicamente.
1: Con
2: ha estado
1: la
2: facturando con la canción de Shakira, con símbolos de la FIFA, y eso lo han prohibido ellos. Entonces están diciendo: mi amor, bueno, prepárate porque aquí te llega la demanda.
1: Jesús.
2: De parte de la FIFA por andar haciendo shows a nombre de Shakira y además lucrándose obviamente con los logos de la FIFA.
0: Hablando de demandas, este fin de semana conocimos una noticia acerca de un estadounidense que estaba un edificio en el norte de Bogotá, supuestamente agrediendo sexualmente
2: a un niño
0: menor de edad
2: de 6 años.
0: Un balcón. ¿Pero qué pasó? Pues resulta que
2: pasó?
0: Al estadounidense ya lo dejaron libre.
2: Sí.
0: Y los abogados que defienden a este norteamericano, presuntamente, falsamente acusado de abuso contra menores en Bogotá, pues va a demandar a los vecinos que grabaron este video que se volvió viral.
2: No, pues es que eso usted sabía que iba a pasar.
0: Y dice que se va, mejor dicho, hasta
2: con todo el peso de la ley.
0: Las consecuencias en contra de estas personas que grabaron este video.
2: Y lo acusaron falsamente.
0: Falsamente que estaba.
1: Eso es.
0: Tiene un delito en contra de.
1: Falsedad y calumnia, eso es un delito. Entonces, toca. Yo también haría lo mismo.
2: Niñas, hoy es miércoles, ya se va a acabar la semana. ¿Y saben qué es este fin de semana?
0: ¿Qué?
2: Elecciones, niñas.
1: Ay,
2: y recuerdan que nuestro alcalde hace ya, la vez pasada, hace 15 días, había puesto el toque, ¿cómo se llama eso? Ley seca.
1: Ay,
2: desde el viernes,
1: sí.
2: La había puesto viernes, sábado y domingo.
1: Ay,
2: ahora
1: me tocó Soda Estéreo a palo seco.
2: Cállate.
1: Claro, por la ley seca de esa vez. Pero hay buenas noticias.
2: Pero hay buenas noticias porque ahora no va a ser todo el viernes, sino que va a ser hasta la medianoche.
1: Okay.
2: E inicia desde la medianoche, apenas toque el sábado del día, empieza la ley seca. Así que usted todavía se puede tomar sus traguitos y todo en la tardecita del viernes, porque todo el mundo el viernes estaba así, mani cruzado.
0: No, y en pleno mundial, pues el gremio de bares, precisamente Aso Bares, está aplaudiendo esta medida. Lograron precisamente tumbar esta ley seca y efectivamente ya no empieza el viernes, sino el sábado a la medianoche. Así que el viernes usted se podrá tomar
2: sus copillas.
0: Esas 6 horitas le funciona muy bien, sobre todo en la parte económica, a todos los bares y restaurantes.
2: Oiga, quiero aclarar algo, porque hay algunas personas que están preguntando en TikTok que si por qué tengo la camiseta de Brasil. Voy a hacer que las chicas sean las que dicen por qué tengo la camiseta de Brasil. ¿Por qué la tengo, chicas?
0: Pues porque Mechita siempre nos ha dicho, y yo siempre le insisto: me echas la camiseta de la Selección Colombia. No, carito, yo no me la puedo traer, porque si yo me la traigo le va mal a la Selección Colombia, entonces yo prefiero ponerme
2: responsabilidad. ¿Ha pasado o no ha pasado? Hubo un partido donde tú me trajiste una camiseta de Colombia
0: y yo póntela porque sí, porque no sé qué, y se la traje y Mechita se la puso.
2: No, amor, es mejor que no.
0: Mejor que no, mamita. Hoy Mechas, déjenme decirle a todos nuestros tiktokeros que estamos en Bésame Colombia y en nuestro en vivo arroba Bésame Colombia, para que ustedes vean las camisetas, porque todas traemos una versión diferente de la Selección Colombia. Sí. Pero Mechitas hoy se puso, Mechitas hoy la está dando toda por el país. Y por eso hoy tiene puesta la camiseta de la selección brasilera. ¿Por qué?
2: Para no echar la sal.
0: Mi amor, porque hoy Mechita la da toda y quiere que Colombia gane sí o sí.
2: Oigan, y hablando de fútbol, precisamente tenemos que hablar de un arquerazo, ¿no?
1: Ay, miren, les voy a decir una cosa. Este mundial ha traído mucho talento, muchas sorpresas y ha traído caldo de ojo, señoras, como se debe. ¿Ustedes ya conocieron a Maduka?
0: Ay. Maduka, el que te machu.
1: Pues les quiero decir, señores, que Maduka Okoye se está llevando todas las miradas, el arquero de Nigeria. Por favor, vayan y lo buscan porque es un hombre bello, guapo. Entonces, bellísimo. Vamos a tener también, no vamos a tener solamente técnica, fútbol, sino caldo de ojo, belleza para las mujeres, para todas las que estamos viendo los partidos al lado de nuestros maridos. Pues esta es una muy buena oportunidad de distraer el ojo y de cambiar de paisaje un poco de lo que ve uno en la casa.
2: Pues totalmente, aunque no clasificó su equipo, el equipo del arquero, no clasificó, sin embargo sí se ha hecho mucho énfasis en este hombre papacito divino que hemos podido ver además en las redes sociales por el hecho de que los arqueros en el mundial sí se han vuelto muy famosos. Por ejemplo, el arquero que estuvo disputando con Cabo Verde contra Francia, que fue la locura porque le tapó absolutamente contra España, todos los goles a España. Es que yo tengo una dualidad con esos dos porque son mis dos seleccionados para ganar. Y entonces, cuando se vuelven famosos los arqueros, empezamos a ver los arqueros del resto del mundo y está allí el arquero de Nigeria. ¿Ustedes qué piensan de nuestro arquero, de Davidcito Ospina? ¡Ay, qué porquería!
3: Pues. A mí me parecen guapos todo a su medida, ¿no?
2: Y Camilo Vargas.
3: Me parece que todos tienen su belleza.
2: ¿Quién es más lindo, Camilo Vargas o
3: David Ospina, creo yo, pero Camilo Vargas, pues
0: a mí me gusta Montero.
3: Está bonito,
0: Montero me parece más lindo.
2: Montero es bonito, sí, señora. Tienes toda la razón. Bueno, ahí vamos a estar hablando también del caldo de ojo que nos estamos dando con los arqueros y los delanteros de las selecciones.
0: Oigan, ¿ustedes vieron anoche la cuenta de Transmilenio en Twitter? Bueno, en X.
2: No, amor, ¿qué pasó?
0: Publicaron el video del primer articulado eléctrico.
1: ¡Ay, me encanta!
0: Que va a transportar a los bogotanos. El primer articulado eléctrico. O sea, nos estábamos demorando.
1: Sí.
0: Y más cuando los gobiernos dicen que, mi madre, que tenemos que hacer la transición, pero resulta que listo, yo quiero hacer la transición, pero si los carros eléctricos están por las nubes, pues no se puede hacer ninguna transición.
1: Sí. Uno de los grandes inconvenientes que se está encontrando la gente con el tema de los carros eléctricos es que no hay dónde cargarlos. Entonces, hacer la transición a los carros eléctricos, a la movilidad eléctrica, cuando todavía la infraestructura para cargar es tan complicada, es difícil, pero digamos que en el transporte público me imagino que esa parte está cubierta y me parece una muy buena idea. Vamos a empezar a respirar mejor en esta ciudad. Buenísimo, me encanta.
2: No, me gran gusta, noticia. Qué buena noticia.
1: Oigan, traje la búsqueda, miren. Estamos preparados.
0: Sí, señores, estamos preparados. Anoche el presidente de la República, Gustavo Petro, en su alocución dijo, bueno, al final, cuando terminó su reunión, dijo, qué pena, pero toda Colombia se pone la camiseta para apoyar a la selección. Me parece muy bien, para apoyar a la tricolor. Y así lo hicimos nosotras. Bienvenidos. Esto es Inexpertas de Bésame. Hoy juega Colombia.
3: Y a las seis, 20 minutos, nos vamos con Shakira, reina de los mundiales. Y esto se llama La Tortura con Alejandro Sanz.

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1: 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Somos Inexpertas de Bésame y ya en minutos volvemos con toda la información que tenemos para ustedes. Hoy es miércoles 17 de junio.

0: 6 de la mañana, 27 minutos, como dice Ryan Castro. Sí, señores, mami, prenda la radio, ponga la tele, porque hoy juega la Sele. Vea, todos, mejor dicho, con la camiseta de la Selección Colombia puesta desde muy temprano. Me preocupa que la camiseta, porque es que la selección juega a las 9 de la noche.
1: Sí.
0: Me preocupa los que se ponen la camiseta desde tan temprano.
1: ¿Por qué?
2: ¿Por qué?
0: ¿Por qué será?
1: Porque huele uno a empieza a sudar, si sí, esto es, mejor dicho, una telita que lo pone a sudar a uno, pero bueno.
2: Empieza con esa.
0: Sí. Pero no importa, así no que importa. Bastante desobrante el día de hoy, mejor dicho, muy juiciosos todos esos hombres y todos esos muchachos que se ponen tempranísimo esa camiseta de la Selección
2: Colombia.
0: Qué pecado,
2: Colombia. Para ir a trabajar.
0: Imagínense.
2: Ay, qué pecado.
0: Pero es un buen consejo, nosotras las mujeres, porque nosotras sabemos que muchos hombres nos siguen.
1: Sí.
0: Es para escuchar el programa, por supuesto.
1: Sí.
0: Para estar pendientes de Inexpertas de Bésame. Entonces, el gran consejo del día es: meta su desodorante en su bolsito, en su carrito, en su. Sí, porque hoy va a tener todo el día la camiseta de la Selección Colombia.
1: Es verdad.
2: Si usted ve a alguien celebrando el gol así: ¡Gol! ¿Qué? Es porque. ¡Gol! Es porque huele fo.
1: Póngase temprano la camisetica vieja, la clásica. Y ya cuando se vaya acercando el partido, se pone la última. Entonces,
2: bueno,
1: sí, claro, eso también.
2: Pues, oye, es una buena resolución de Chuchel.
1: Claro,
2: de Chuchemas.
1: O sea, está acompañando
2: de Chuchemas,
1: al equipo desde temprano, pero temprano se pone la viejita y ya cuando vaya a hacer el partido se pone la nueva.
2: No, yo dije una variante.
1: Y se baña antes.
0: Usar la camiseta de la Selección Colombia es chévere.
1: Claro.
0: Es chévere para nosotras las mujeres porque ya no tenemos que, por ejemplo, anoche yo estaba como alistando lo que me iba a poner. Yo, ay, ¿verdad que juega la Selección Colombia? Ah, no, ya, relajada.
1: No, yo dormí un poquito más tarde hoy. Yo dije, pues solamente ponerme unos jeans y la camiseta.
0: Ya,
1: la
0: camiseta, dale. Punto.
1: Medias, gracias, Colombia.
0: Medias blancas y
1: me regalaste más minutos de dormir.
0: A propósito de las medias, importante.
2: ¿Qué ¿Sí? pasó?
0: ¿Qué? Las medias. Si usted se va a poner tenis blancos, no use tenis medias negras.
2: No, use pues media blanca.
1: Blanca. Sí, media blanca.
0: Pero es que yo...
2: O de otros
3: hombres. No, medias.
0: No, sí, tiene que usar medias. No, tras de que usa la camiseta de abajo sin medias.
2: Chucha.
0: No.
1: O sea, chucha y pecueca.
0: Cachupe. Ay, no, cachupe.
2: Yo creo
0: no.
2: que ustedes han sido capaces de ponerse alguna vez zapatos sin medias.
0: Nunca, yo no puedo.
3: Yo sí, a cada rato.
0: Yo sí, pero las sandalias.
3: Sí, señora.
1: Pero zapatos.
2: No, marica, yo no soy capaz.
1: Los tipo mules que son solamente tapados en la parte de adelante y el talón es destapado, obviamente, eso se usa sin media.
2: No.
1: Sí, claro.
2: Sí, claro, pero yo no soy capaz de meterme un zapato, por ejemplo, un Converse o lo que sea. Pues pucha, no, yo no soy capaz.
1: No puedo.
2: No,
0: bueno,
2: no,
0: hoy juega Colombia.
2: Era fatal.
0: Hoy juega Colombia contra Uzbekistán.
2: Ajá, a las 9 de la noche.
0: A las 9 de la noche, como les estaba contando al inicio, desde las 5:40 de la tarde entonces, la Selección Colombia saldrá del hotel para el emblemático estadio Azteca. Y allí entonces empezará a reconocer la cancha, que ya han entrenado allí, en fin. Lo que sí es cierto es que todo el país espera que la tricolor gane.
3: Yo sí. Al menos con esta suerte que les estoy dando, sí.
0: Para los que no saben.
2: Pero apuéstale en contra. Para
0: y que están tenga. Llegando.
3: Sí, ya le aposté en contra y todo, ya le aposté en contra.
0: Para los que están llegando a esta hora a través de nuestras redes sociales en TikTok, @BésameColombia, besos para ustedes, pónganse la camiseta. Mechitas no se va a poner la camiseta de la Selección Colombia.
2: Para hacerles un favor patriótico.
0: Porque nos está haciendo un favor patriótico, como dice Sarita.
2: Es que no nos va a echar la sal hoy.
0: Porque es que, Mechas, cuando se pone la camiseta de la Selección Colombia, perdemos. Pero hoy no vamos a perder, por eso Mechas se puso la de Brasil.
2: ¿Entonces la sal va para Brasil? Uy, no. ¿Alguna tenemos que arruinar?
3: Pues ay, yo creo que ya está salado.
2: Tú hubieses puesto la de Uzbekistán.
3: Pero es que, ¿quién tiene la camiseta? Si alguien tiene la camiseta de Uzbekistán,
0: que se la puede entrar.
3: Que me la pase.
2: La de Portugal.
3: Que me la pase. O la de Portugal, que me la traiga.
2: Y que vale la pena ponerse la de Portugal, ¿no?
0: Hoy tiene que ponerse la de Portugal.
3: ¿Por qué?
0: Porque Portugal es del grupo de Colombia.
1: Claro,
3: pero cuando Portugal vaya a jugar con Colombia, me la pongo. Es más, si alguno de nuestros seguidores tiene la camiseta por cosas de la vida de Uzbekistán, la pasa por acá. Si tiene la camiseta de Portugal, también.
0: Sí, señores. Bueno, pero hoy a través de nuestro WhatsApp 317-243-5777, pues el día lo amerita. Vamos a hablar de la Selección Colombia. ¿Qué plan tiene usted para hacer el día de hoy? ¿Ver el partido con quién? ¿Con su familia? familia, cuánto cree que va a quedar la selección Colombia, qué pasa, qué hace si gana Colombia, qué hace si llega a perder. No, no, ¿cómo podemos decir que pierde Colombia?
1: No, no, no, si usted hace la polla con sus amigos, con sus compañeros de trabajo, cuéntenos cuáles son los planes que tiene hoy, porque es que se pueden hacer muchas cosas. ¿Qué comen? ¿Qué preparan alrededor de un día tan emocionante como hoy, el primer día que Colombia, por hecho, el día que Colombia debuta en este mundial? Entonces, pues todo amerita reunirse, hacer la polla, divertirse, tomarse una cervecita.
0: ¿Qué cábala usa? ¿Qué cábala usa usted para que gane Colombia? Ya nos quedó claro con Mechitas que la cábala de Mechitas es no usar la camiseta. Ay, por favor.
3: ¿Será que digo el marcador al revés?
0: Sí,
3: porque, o sea, también ha pasado, también ha pasado que te digo marcador al revés y...
0: Di un marcador al revés. O sea, di, ¿cuál es tu marcador para el día de hoy?
3: Mi marcador para el día de hoy. Quiero que tengan en cuenta que esto es al revés, ¿okay?
0: Es una cábala, es la cábala.
3: Es al revés, ¿ok? Sí. Pero es que yo soy salada, entonces también me pasa con los marcadores. 3-1.
0: ¿Ganando?
3: Uzbekistán.
0: Listo, porque es la cábala de Mechas.
1: La cábala, o sea,
0: Mechas tiene que ir en contra para que gane Colombia. ¿Cuál es tu cábala?
1: Mi cábala... estar muy concentrada en el partido. Yo siento que cuando yo le pongo cuidado a los partidos, que no me distraigo, le va bien a Colombia.
0: Listo. Entonces,
1: a mí nunca
0: favor.
1: Se me olvidó ese 5-0 con Argentina, que yo estaba concentrada desde el minuto uno hasta el último y le fue bien. Entonces, Elena, yo creo que esa para mí es una cábala.
0: Clarita.
2: Yo siento que yo tengo que siempre ser un poco pesimista. Si yo no soy pesimista y soy muy positiva, no salen las cosas con la selección Colombia. Entonces yo voy a ser un poco pesimista y voy a decir que vamos a perder 1-0 contra Uzbekistán. Probablemente tengas razón, pero hay otra cosa que pasa mucho y es que yo tengo que ver cuándo cobran las cosas.
0: ¿Sí?
3: ¿Cómo así?
2: Si yo volteo, siempre la embarran. Sí. Me pasó con Nacional.
1: Okay.
2: Me pasó con Nacional cuando Morelos iba a cobrar el penalti. Yo volteé y yo sabía que no. Yo tenía que ver. Y yo volteé y evidentemente se lo trago, pues. Entonces voy a mirar todo el tiempo. ¿Y el tuyo?
0: Mi cábala, ver el partido con Juanta, con mi hijo.
1: Ah, buenísimo. No, o sea, siempre les va bien. No,
3: pero vamos a decir, chino
1: tiene
3: una
1: suerte. Tiene buena energía.
0: Tiene buena energía, sí. Tiene una suerte, entonces yo siento que... Cuando veo el partido con Juanda, pum, podemos estar solos, acompañados, pero si estamos juntos, o sea, si Juanda está conmigo, yo siento que la selección.
2: ¿Y entonces
0: gana.
2: Cuando tenga esposa, ¿a se vaya?
0: No, vaya.
1: Es que Juanda no va a tener.
0: Juanda no se va a ir de mi casa.
1: No va a ir nunca.
0: Juanda puede tener esposa, sí, pero van a vivir en mi casa.
1: Ay, Dios mío, Carolina, por Dios.
0: toda mamá suegra gallina, tóxica.
1: Es muy mamá gallina.
0: Yo soy súper mamá gallina. Sí. Ay, sí, yo lo tengo mejor dicho. Dios mío. 6:35, 317-243-5777.
2: ¿Cuál es su cábala?
0: Cuéntenos cuál es su cábala, qué va a hacer el día de hoy, cuál es el plan. Si gana Colombia, ¿qué hace? Si gana Colombia, ¿qué hace? ¿Cómo celebra? Cuéntenos a través de nuestro WhatsApp acá en Bésame y también a través de TikTok, ¿no?
1: Es verdad, estamos en TikTok. Ay, oigan, y algo muy importante, si están buscando plan hoy para ir a ver el partido con toda la gente, por ejemplo, y les vamos a estar diciendo en todas las ciudades, vamos a empezar con Bogotá. Bogotá va a tener pantalla gigante en el Parque El Tunal. Así que todos... Si quieren ir al Parque El Tunal y quieren ir a ver el partido con sus amigos, incluso para hacer un control como de la entrada, les van a dar boletas a cada persona, de a tres boletas para que pueda ir con sus amigos. Y digamos que es una forma de que todo esté más organizado. Entonces, si ustedes quieren ir al Parque El Tunal, es uno de los lugares donde van a tener pantalla gigante. 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
2: Uy,
1: las flautas más virales de Bogotá.
3: Yo quiero la de bocina.
0: Es lo más rico.
3: 100% seguro.
2: Aquí dice: vamos a tener 3 goles de Lucho Díaz.
0: ¿Quién dice?
2: Vamos por Messi, nos dice Jaime. Saludo, bellas. Colombia 3. ¿Por qué piensan que Colombia va a hacer tantos goles? Bueno, puede ser posible.
0: ¿Por qué no?
2: Puede ser posible.
3: ¿Por qué no, Sari?
2: No sé, es
0: que Sara, no empiece con ese negativismo.
3: Tu visión como persona que conoce el fútbol, porque sientes que Colombia no va a meter tantos goles.
2: Es que siento que los países nuevos y los países que no son tan fuertes en el mundial nos están dando unas grandes sorpresas. Que pueda ganar por una diferencia de un gol o de dos goles, yo creo que es posible. Pero de pronto le hacen bastante resistencia. El equipo es a resistir, no va a hacer los goles, sino de pronto a resistir. Entonces, por eso siento que 3 goles, ahora, de pronto puedan hacer, ¿qué? 7, 8 goles, me imagino yo. Es que eso solo lo hace Alemania. Alemania es porque es muy grande, pero pues no sé. Oigan, y además, no sé quién, si entra James, si entra Lucho al tiempo, tenemos muchos delanteros, también puede ser que el gol. Vamos, muchachas, Sara invitó. ¿A qué? Yo que invité. Oigan, a Colombia, espérense que ver tus mensajes. Oigan, a Colombia, desde Venezuela estamos apoyando a la selección 2-0. Eso me parece. Porque todos los guayos son rosados menos los de Messi. Es una gran pregunta, querido. Vamos a preguntarle.
0: Yo me lo he preguntado mucho. No, lo que pasa es que
3: yo supongo que él tiene que ponerse los que les patrocinan, ¿no?
0: Exacto. O sea, resulta, porque esa pregunta no la hicimos con mi hijo hace rato. No sé si ustedes se han dado cuenta, pero hay un común denominador con los guayos de todos los jugadores.
2: ¿Son rosados?
0: De todas las selecciones. Son rosados.
2: Cállate.
0: Y es una publicidad que están haciendo una de esas marcas. Entonces ahí paré de contar porque pues es publicidad.
2: Y Messi está.
0: Y hay otros,
2: ¿con otros?
0: Porque sencillamente, pues, les gusta muchísimo. Pero realmente es porque la mayoría es por publicidad.
3: Dice, nosotros en España tenemos que ponernos trapos en la boca para no despertar a los vecinos, porque acá serán las 4 de la mañana. Esperamos que valga la pena la madrugada. Saludos inexpertas.
1: Ay, qué
3: lindo. Siempre.
0: Vamos.
1: La base del otro lado.
2: Yo siento que si veo el partido con gente negativa nos va mal.
0: Ay, no, si no, gente negativa no. Hoy vamos a hablar de esos tipos de hinchas y uno de ellos es los negativos.
1: Ay, no.
0: Metí a ese. ¿Para qué lo mete? No, eso no. Cuando empiezan así, uno dice, ¿por qué no?
1: No, lo que pasa es que uno sí se cree director técnico cuando. Es que yo me siento director técnico cuando estoy
0: está
1: viendo el partido.
0: Hincha director técnico.
1: Pero ¿por qué no lo metes? Pero es que sáquelo. Pero es que, o sea, siempre sí. El hincha director técnico, yo creo que es el típico hincha colombiano, sobre todo los hombres que son expertos en fútbol. Entonces empiezan a opinar que por qué sacó a este, que por qué no metió a este, que mire, que tome la decisión, que se levante, que deje de hacerse el herido. O sea, porque es que.
3: No vio fútbol show, ¿no? Todo el año y en el mundial se vuelve experto en fútbol. O sea, así son. No ven fútbol colombiano, no ven el. Pero en el mundial conocen hasta Cabo Verde se lo conoce.
2: Sí,
3: ¿no?
2: Sí, es verdad.
0: Eso está bien, que la gente aprende. A mí me gusta.
2: Eso me gusta.
0: Del mundial, yo tengo esa costumbre que cuando yo veo un partido, por ejemplo, Argentina, que jugó con este, o por ejemplo, España. Con Cabo Verde, por ejemplo, yo tengo que ir a mirar el mapa mundi.
1: ¿Sí?
0: Yo tengo que ir a mirar en dónde queda Cabo Verde. Claro. Tuve que ir a mirar en dónde quedaba exactamente Marruecos. Me di cuenta que queda a tan
1: arriba
0: solo
1: Marruecos.
0: Marruecos es del continente africano, pero está a 14 kilómetros. Oigan, es 14 kilómetros de España.
1: Es
0: del continente europeo.
1: A nada.
0: Entonces, me gusta, y Marruecos está pegadito ahí a Cabo Verde. Me gusta hacer eso. Y le enseño
1: solamente
0: así.
1: Lo separa el mar Mediterráneo.
0: Exacto.
1: Y se juntan, creo que es en un. O sea, en una península pequeñita.
0: Pequeñita.
1: Sí, y ahí se junta con Marruecos y la gente pasa en barco.
0: Pasa en barco a 14 kilómetros. Pero entonces es muy chévere porque este tipo de cosas le enseña.
1: Aprende muchísimo.
0: A los pelados, a los jóvenes. Sí, uno aprende muchísimo.
1: Sí, uno se aprende muchísimo. Oigan, buenas noticias para Medellín porque en el Coliseo Iván de Bedut van a tener una fan zone con pantalla, con show, con comida. Y la alcaldía de Medellín, en todos los 16 comunas de la ciudad de Medellín van a tener también lugar los fanáticos para ir a ver los partidos. O sea, los paisas, mejor dicho, están en la delantera.
2: Pero los paisas,
1: ¿por
2: qué son así?
1: Están,
2: ¿cómo?
1: Mejor dicho.
2: ¿Pero no viste lo que hizo el alcalde? Les puso estación de comida, de todo allá para. Y además en un lugar muy estratégico.
1: Y también en los barrios.
0: Nosotras.
2: Todos los barrios.
0: ¿Y usted qué cree que vamos a ir a hacer en Comadres?
1: Bueno, nosotros.
2: Claro.
0: Acá en Bogotá. Sí. Ay, mi amor.
1: Y también
0: nosotras también tenemos
1: pantalla,
0: nuestra estación de comida.
1: Sí, señores, allá también estaremos esperando, claro, a partir de las 4 de la tarde. Ningún. Y vamos a estarles contando en Inexpertas
2: ya
1: de
2: dónde
1: más en otro, porque sabemos que nos oyen desde otras ciudades, donde más pueden ir a ver el partido en otras ciudades.
2: Listo, perfecto, listo.
0: Niñas, ¿van a dar marcadores?
3: Dicen, voy a leer los marcadores que nos han dado hasta el momento para que lo piensen.
1: Sí.
3: Dicen, hola, buenos días, que tengas un maravilloso día. Hoy gana Colombia con 2. Supongo que con 2. Vamos a ver si es 2-0 o 2-1. Aquí dicen, buenos días, Inexpertas. Colombia 2-1. Gana, les deseo buen día con los marcadores. Saludos desde Costa Rica. Hoy toca estrenar y apoyar a Colombia. ¡Vamos! Y tiene la misma camiseta de Carito. Saludos para ti. Dicen, hola, chicas. Mi cábala es tomarme unas cervecitas cada vez que meten gol. Pero,
1: Ah, bueno.
3: A ver, que nos dicen que nos hubiésemos venido vestidas de porristas.
1: Ah, bueno.
2: Que venga el seguidor y se ponga aquí también una faldita chiquita aquí en Bogotá, a ver cómo le va.
1: Claro. Oigan, ¿ustedes sabían que Uzbekistán, el equipo son, les dicen los lobos blancos? Y esta es la primera vez que clasifican el mundial. Ay, mi
0: qué bonito. Ganaron medalla de oro.
2: También.
0: Sí, ellos ganaron, para los que no saben, ganaron medalla de oro en los Juegos Asiáticos en 1994. Tienen un jugador que le dicen también el tren. Como a nosotros que teníamos un jugador que le decíamos el tren Valencia. Pues el tren Valencia. Ellos también tienen un jugador que le dicen el tren. Y creo que, si no estoy mal, él juega en el Manchester City.
2: ¿Qué?
0: Sí.
2: ¿Sí, no, mano?
0: Sí, señores. Son datos y hay que darlos.
2: Déjame jugando en Minnesota.
1: Me encanta esa frase. Son datos y hay que darlos.
0: Sí.
2: Claudia, bueno, ¿qué más dicen, Mechita?
3: Claudia Sánchez en TikTok dice, Colombia gana 2-0. Por acá nos están mandando también notas de voz al 317-243.
0: Notas de voz.
3: Si van a ganar, que ganen con una diferencia grande, porque un 2-1 nos tiene pariendo a todos hasta el final del partido.
2: Sí,
3: a ganar, que sea una diferencia grande.
1: Para estar tranquilos. No, pero pues es que también forma parte de la emoción, ¿no?
2: Porque igual los puntos son los mismos si ganas, así ganes por 1000 goles. Son los mismos puntos globales. Si pierdes, son los mismos puntos. Si empatas, los mismos puntos. Así hayas empatado 8-8. O sea, son los mismos puntos. Pero ojalá que, por ese lado que dice Mechas, de sí tener como una tranquilidad en el partido para no estar, ¡oh!, que nos van a hacer un gol.
1: Que metan 5 goles en los primeros 10 minutos. Gracias.
3: Hola. Miren, ¿sabes qué? Tengo nota de voz.
0: Ahí, listo, dale.
3: Listo.
4: Hola, niñas de Bésame. Buenos días, Tejares 2, Luz Barrera. Hoy ganamos. ¿Cómo vamos a ganar el domingo? Vamos a salir triunfadores. El domingo vamos a ganar. Vamos a ganar también. Bésame, Luz Barrera, Tejares 2. Feliz turno, mis niñas inexpertas. Oración primero. Oración para que nuestra selección hoy salga triunfadora en su primer partido. Bendiciones.
0: De que la bitácora acá dice en TikTok, arroba Bésame Colombia. Ahí ustedes también pueden opinar qué van a hacer, cuál es el plan, cuánto va a ganar Colombia. La bitácora dice, me aprendí las banderas llenando el álbum. Es que uno aprende mucho de geografía, claro, con el mundial.
1: Les voy a decir con toda honestidad, yo esta mañana venía en el carro pensando, hay que contar datos de Uzbekistán. Yo no tenía ni idea de dónde quedaba Uzbekistán.
0: Claro.
1: Hay que darle datos curiosos a la gente para que aprendan a través, pues, de lo que está pasando en el mundial y de nosotros, de las inexpertas, que podríamos estar muy inexpertas, pero informadas y poder contarles a ustedes todo lo que está pasando en el mundial y sobre todo quiénes son nuestros rivales. El rival de verdad hay que conocerlo.
0: Mira que mucha gente estaba pensando que Uzbekistán, que era un país africano, no, es que
1: además sí suena
0: es
1: como
0: asiático. Suena como africano. Uzbekistán, no dice Uzbekistán como africano, no, es un país asiático. Y es de los tres países, hace parte de los tres países asiáticos que está ahorita participando en el mundial. Tenemos a Japón, tenemos a Arabia Saudita, que es un arquerazo, hijo de madre, que lo vimos debutando precisamente hace 2 días, y tenemos a Uzbekistán.
1: Es verdad.
0: Uzbekistán y Arabia.
2: Los últimos 5 partidos de Uzbekistán los estoy analizando para ver de qué manera nos puede ir hoy con él, ¿no?
1: Sí.
2: Empató 1-1 con Kirguistán, no sé si se dice
3: Kirguistán.
2: Venció 1-0 Corea del Norte. O sea, le ganó a Corea del Norte. Empató 2-2 con Irán. derrotó 3-0 a Qatar y empató 0-0 con Emiratos Árabes.
1: Es que miren, esto es lo lindo del Mundial, unir países que están tan distantes en el mapa, que incluso uno en, digamos, en su mapa de viajes, ay, es que voy a ir a conocer Uzbekistán, pues nunca lo tenía en su cabeza. Ahora qué bonito conocer un poco más de esa cultura, de qué hacen, a qué se dedican, cuál es su economía, dónde queda. Todo eso nos ayuda el Mundial a aprender, porque como dirás, a la cama no tiras sin
0: aprender algo más. Antes de decirles, es decir, yo estaba hablando de las tres selecciones asiáticas que hasta el momento han jugado, uh-huh, pero en total son ocho
1: selecciones asiáticas.
0: Ah, bueno, está Japón, está Corea del Sur, que fueron al campeonato mundial. Anteriormente sí iban 32 selecciones, ahora son 48, que por eso la gente está diciendo como, ay,
2: demasiado, demasiado. Perdiendo
0: mucha gracia porque metieron a todo el mundo. Asia tiene 8 selecciones, que son Japón, Corea del Sur, Irán, Arabia Saudita, Qatar, Irak, Jordania y Uzbekistán. Ahora, Uzbekistán y Jordania son los dos equipos que por primera vez, los dos equipos asiáticos que por primera vez juegan un mundial.
1: Miren, hay muchos datos importantes.
3: Tengo notas de voz al 317-243-5777. Me va a tocar decir esto cada rato porque cada rato me funan en TikTok. Tengo la de Brasil porque soy salada. Bueno, ya, no lo digo más. Hola.
5: Amigas y expertas, buenos días. Yo estoy en pleno cambio de voz, como se pueden dar cuenta. Pero ahí vamos. Mi marcador para hoy es 3-0. Dice mi papá, yo eso no sé. ¿Qué voy a hacer para ver el partido? Nada, mi mamá tiene una cita médica a las 9 de la noche y a esa hora tengo que estar en una cita médica, un examen médico que le van a hacer. Entonces, pues nada, tal vez ver el partido, los pedacitos que pueda en el celular. Un abrazo para todos.
6: Hola, muy buenos días, mujeres de Bésame Te Enamora. Mi nombre es William, desde aquí es de Suba. Mi marcador para hoy es 3-0 a favor de Colombia. Y pues dato, Uzbekistán hizo parte de la antigua Unión Soviética cuando se separaron en 1991.
3: A la cama no te irás
1: sin aprender algo más.
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8: 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En Bésame son las
3: 6:49 minutos en Bésame.
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2: 6:55 minutos en Bésame.
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4: 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Son las...
2: 6:56 minutos en Bésame, porque Bésame te enamora.
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0: mañana, 6 minutos, y ustedes dirán por qué estamos escuchando Shakira a esta hora.
1: No solo por el mundial.
0: No solo por el mundial. Oigan, resulta que aquí en Inexpertas nos enteramos de todo rapidito. Esto no era noticia ayer, no, señores. Esto es noticia hoy y apenas son las 7 de la mañana, señores.
1: Hace minutos lo supimos.
0: Resulta que Shakira se ha dejado ver con su nuevo novio.
2: Shakira ya está estrenando novio.
0: Ningún, señoritas. Y Mechis.

0: precisamente con el Argentina, entonces Suramérica. Después estuvo con el europeo Piqué y ahora con Centroamérica, mexicano.
1: Pero tuvo venezolano también, ¿eh?
0: Espera, chamo, tuvo un venezolano, Valdo Ríos.
2: Pero espérate, Valdo Ríos. El primer novio de ella era venezolano o mexicano. No.
1: Los primeros novios fueron colombianos.
0: Colombianos.
1: Actores colombianos, artistas musicales colombianos. Luego ya se fue por Osvaldo Ríos, que era venezolano. Luego bajamos a De la Rúa, Argentina. Luego subimos a Europa. Bueno, eso mejor dicho.
0: Muchacha está recorriendo.
1: Una mujer mundialista.
2: Bueno, aquí dicen que era puertorriqueño.
3: ¿Quién?
1: Osvaldo Ríos. Ay, bueno, yo no sé por qué tenía en mi cabeza que era venezolano.
2: De pronto ha actuado en telenovelas venezolanas.
1: Exactamente.
0: Ah, no, bueno, venezolana, que sí, novela venezolana que se respeta. Ahí tenías. Ahí está Osvaldo Ríos.
2: Gata Salvaje, por ejemplo. Sí, sí, sí.
0: Gata Salvaje es Gata Salvaje.
1: Y él fue el actor, Osvaldo Ríos, fue actor de una gran novela colombiana, protagonizada también por Marielena Dering, que se llamaba La Viuda de Blanco.
0: Sí,
1: bueno, señores.
3: No me acordaba de él.
1: Era el protagonista.
2: Resulta, pues, así acontece que Shakira, después de 4 años aproximadamente, porque recordemos que ella terminó en 2022 con Piqué, decide darse una nueva oportunidad en el amor, sale con este actor, voy a volver a leerlo para no embarrarlas, Manuel García Rufo, y los vieron saliendo de un restaurante, al parecer muy sonrientes, en Hollywood. Y hay algunas personas que los vieron dándose un pico, mi amor.
0: Calla
2: bueno,
0: tu boca.
2: Eso es lo que se dice, que se está viendo. Ahora, ustedes saben que ahorita con lo de la inteligencia artificial, pues uno no puede confiar en todo lo que se ve, además de que la imagen es un tricito pixelada, pero la voy a pasar así rapidito. Esta es la imagen. Puede ser inteligencia artificial.
1: La verdad no parece. No,
2: porque hasta el momento lo que han dicho los medios es que ellos salieron del restaurante. De pronto le hicieron esa modificacioncita, pero lo que sabemos es que al parecer ella está saliendo con un actor mexicano.
1: Me encanta. ¿Y saben cuántos años tiene el actor?
2: ¿Cuántos?
1: Es un bebé. Es menor que Shakira. Con eso les digo todo.
0: No es muchos años menor, pero sí es menor.
1: Y es como yo, un bebé, nació en el 81, como yo, 44 añitos.
2: Oigan, pero podemos
0: apreciar. Es un saladito, Pachaquera.
2: Podemos apreciar, por favor. Podemos apreciar, por favor, el cuerpazo que se le ve a Shakira. O sea,
0: no, me encanta la pinta, me encanta.
2: Uno viene y se pone un jean con una básica. Y un cinturoncito, mi amor, la que es linda es linda.
0: O sea, me encantó todo. El outfit, el pelo, cómo lo tenía.
1: ¿Cuántos años tiene Shakira?
0: Yo no sé por qué las 49. Shakira, yo no sé por qué las mujeres que son onduladas, y esto va para Mile, se vive analizando el pelo. Mire, hagan como Shakira. Ese pelo se le ve divino. Crespo.
2: Tener un pelo rizado.
0: No, Mechas, usted también debería. Mechas, nunca en la vida. Tengo un reto.
1: Acá
0: el reto. Sí, Colombia gana, ustedes se vienen crespas mañana.
2: No, bebé, me acabo de hacer el blower. No, el viernes.
0: ¿Sí o no,
2: el viernes,
0: TikTok?
2: El viernes.
0: ¿Qué opinas?
2: El viernes, pero ahorita no, porque me hice el blower.
1: El viernes, ¿no? Tengo crespa.
0: Listo,
1: también.
0: Listo. Entonces, el reto. ¿Qué opinan ustedes en TikTok?
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0: Crespa. Si gana Colombia, se viene Mile y Mechas, que son onduladas de nacimiento. Se vienen crespas para el programa.
1: Es que tú sabes que cuántos estilistas tiene Shakira que le arreglan el pelo espectacular.
0: Claro. Ella
2: no,
0: se...
2: no, cualquiera le pone el pelo.
1: No, es que el
0: no
1: pelo,
0: pero ondulada, yo creo que ella se aplica como un tratamientico. Yo la veo que ella se hace todo el tiempo así. Se le ve ese pelo divino. Este mensaje va para las crespas. Aprovechen ese pelo crespo y
2: Mile,
0: no se lo alineen.
2: ¿Tienes foto tuya crespa?
0: Es divina.
1: Ay, me tocaría buscarla.
2: Yo tengo una. Yo la tengo aquí.
0: A ver.
2: ¿Crespa?
0: Sí.
2: ¿Mile? Yo.
0: Ay, divina, divina. Sí. Uy, no, me echas usted, ¿por qué se alisa tanto ese pelo?
2: El pelo crespo es demasiado difícil. Es que además, lo tuve.
0: Sonó todo, mamá. ¿Usted por qué se alisa tanto ese pelo, por
2: además,
0: Dios?
2: Además, lo tuve crespo durante 20 años, 20, 19 años. Pero cuando entré en mi primer trabajo, mi jefe me dijo, de no solamente cepíllatelo, porque yo me lo cepillaba, sino pues, alísatelo. ¿Quién
0: te decía?
2: Y me gustó.
0: ¿Cómo se llama esa jefe?
2: No voy a decirlo.
0: Sí, Dios mío, ¿qué apellido?
3: Sí, no, no soy ya. Crespa, por nada del mundo.
0: Tú no eres. Yo siempre he sido lisa.
3: No, yo soy lisísima. Pero no, nunca sería.
0: Listo,
3: crespa.
0: Entonces.
3: No me tomaría ese. No,
1: listo.
3: No.
0: En TikTok están apoyando ese
1: rato. Rato hecho.
0: Sí, rato. Dice, sí, ver, por favor. Viernes. Mechas, qué pelo tan lindo, crespo, dice Mile Quintero. Jaime dice, sí, para ponerla de perfil. Gina Vargas, sí, Moni, siga.

0: gana, y si no gana también que se vayan crespas. Jaime dice, muchachas, sí, Jaime se fue. Huertas dice, eso, les mandan corazones. O sea, sí, niñas, les tocó.
1: El viernes. Porque nos acabamos de hacer el blower, tras de que nos acabamos de hacer el blower, lo hicimos en el mismo lugar.
2: Sí. No, Mechi, ¿cuánto te, me llamé? ¿Cuánto te costó el blower en la peluquería nueva?
1: 30.
2: A mí me costó, sí, 30. A mí me costó 36 con la baja. Más que tengo el pelo mucho más largo que Mechi.
1: Claro.
2: Sí.
0: No, mucho más largo. Ay, ¿36?
2: 36. Bueno. Poco carito, pero pues.
0: Bueno.
2: No para salir del apuro.
0: Dame los cepillos, yo tengo mi plancha, mitad.
1: Pero es que tú eres lisa natural. A nosotros es que cepillarse, sí, no está más duro.
2: Si yo sola me cepillo el pelo, me demoro por ahí una hora y media.
0: Admiro a todas las que trabajan en peluquerías alisando esas crespas, porque también les. Eso acaba con el brazo de tía.
2: Eso es de él.
1: Sí, señores. No, y antes yo tenía el pelo crespo, o sea, crespo, hasta por las nalgas. Entonces, obviamente, imagínate, a mí me tenían que. Eso sí, en ese momento ya en Cereteco costaba 17 mil pesos el top largo. Pero ya no, mi amor.
0: Bueno, están diciendo que muestren la foto de Shakira.
2: Ay, sí.
0: Nuevamente, el outfit de Shakira estaba divina. Describe.
2: El outfit de Shakira era lo más básico y sencillo del mundo. Lo único es que lo accesorizó muy bien. Tenía un cinturón.
1: Y tiene un cuerpazo.
2: Es el mejor accesorio para ella. Tiene un pelo divino.
0: No, es que chicos,
1: ahí se ve.
2: Qué espectacularidad.
0: Quiero ser Shakira.
2: Miren, tenía una básica negra, blusita.
0: Eso describe.
2: Unos jeans súper sencillos, entubadísimos, con unos, además las botas que traía altísimas, porque saben que Shakira no es tan alta. Entonces,
1: ¿cuándo medirá Shakira?
2: No sé, pero ya es que debe estar en unos
1: 60. Mira este taconazo.
0: Sí, claro. Se ve divino.
1: Mi amor, pero es que mira, eso es tener estilo, porque yo me llego a poner esos tacones y me rompo la barba. Pero mira, o sea, ella es bajita, con estilo.
2: Pero demasiado.
0: 1.57 metros.
2: No, ¿en serio? Sí. Es bajita.
1: Es muy chiquitina.
2: Entonces, lo que yo les he dicho algunas veces, y es que un outfit puede ser el más sencillo, pero con unos buenos accesorios. Miren el cinturón que traía. Ya.
0: Y el pelo crespo está de moda.
1: Mira, un tiempo se lo alisó, ¿no?
0: Sí. Yo voy a hacer una campaña porque las crespas se vean.
2: A mí lo que me sorprende
0: se ven divina.
2: Es como Shakira puede lograr mantener su pelo con tanta decoloración, porque es muy decolorado.
1: Pero recordemos que ella tiene una línea de cuidado capilar. Ella tiene su propia línea de cuidado capilar.
0: Yo me lo decoloro también.
2: Es lo que más
1: acaba el cabello.
2: Acaba el pelo.
0: Pero y siempre lo he tenido como medio larguito, y yo siento que uno, cuánto tratamiento se encuentra en la calle.
1: Hay que aplicárselo. Pero es que a mí me encanta que ese meme que dice que nosotras siempre cogemos como el shampoo, el acondicionador que más nos destruye, como que para pelo seco, dañado, puntas abiertas, no sé qué. Así, tal cual.
2: Yo les voy a decir una cosa, hay pelos de pelos. Hay pelos como el de Carito, es un pelo resistente que aguanta la decoloración.
0: No, yo soy
2: mi pelo.
0: No, mi pelo no es resistente, yo soy pelo súper delgadito.
2: Pero mira que lo tienes largo.
0: Lo que pasa es que yo me lo cuido todo el tiempo y, por ejemplo, yo no me lo cepillo con cualquier cepillo, por ejemplo, o con cualquier plancha, no me lo plancho.
2: Claro.
0: No hay posibilidad alguna que yo encuentre una plancha cualquiera y me lo planche.
2: Pero
0: ¿no?
2: Hay pelos que resisten más, hay pelos que son más gruesos. Yo me soñaba con ser rubia. Me fascinaban los pelos rubios. Yo me soñaba tener el pelo de Claudia Bamón. O sea, yo decía, ese es el pelo que yo quiero. Y empecé a pintármelo y miren, ese pelo empezó a caerse por pedacitos, se despicaba. Yo veía cómo caían en el lavamanos los pedacitos de pelo. Entonces, claro, lo que me crecía en la raíz se caían las puntas, el pelo no resistía y por eso me tocó dejar de pintármelo y volver a mi tono natural.
0: Gorda, tienes que ir donde un buen peluquero.
2: Esta fue la única forma que el pelo me creció.
0: Tienes que ir donde un buen peluquero, porque un buen peluquero te lo puede tinturar de esa manera y no te
2: daña. No, hombre, que va, les voy a decir algo. Yo tuve que elegir entre tener el pelo sano o tener el pelo rubio.
1: Mi reina, yo tuve en algún momento, me hice como unas iluminaciones que yo quería que fueran chocolate y me las terminaron haciendo rubia y yo dije, bueno, vamos a darle oportunidad a eso. Y no para todo el mundo son todos los peinados y todos los colores. Yo me estaba viendo sucia por más que yo me lavara, por más que todo, y yo no, este no es mi color. Volví a mi color natural y ya me veía bien.
0: Bueno, lo cierto es que Shakira está estrenando, ¿no?
1: ¿Cómo terminó? terminamos
0: sí, hablando terminamos del hablando pelo. Pelo y que las crespas y que las lisas y que la tintura y que la...
3: Está estrenando novio. ¿Qué hará ese novio? ¿Empresario?
0: Es un actor.
1: Es un actor.
3: Ah, es un actor.
0: No seas digo, pero
3: qué cosa tan rica.
2: Ya, sí. Con sus primeros pinitos en
3: Hollywood.
2: Oigan,
3: y qué ricura cuando uno empieza a chupar trompa nueva, ¿no?
2: Ay, Dios mío.
3: Cuando uno empieza a salir y es que nos veámonos acá y uno se alista y uno, ¡ah, mi vida, voy! Y uno se pega las maquilladas y uno allá esperando, uno esperando.
2: Yo pienso que...
3: Me va a pasar, chicas, porque estoy soltera. Así que la siguiente les voy a contar todo mi proceso.
1: ¿Te meterías con un actor mexicano?
3: Claro.
1: 100%.
3: Claro. Yo sí. La verdad, sí. Yo creo que hay muy poco.
2: A Natalie Portman le fue muy mal con Gael García.
0: Se ha metido con unos que han actuado feo.
3: A unos que le actúan, que ni saben actuar.
0: Que ni saben actuar.
3: Va a meter con ni un actor. Mentir. Amor, sí, claro. Qué rico esa primera vez. Esa primera todo. El primer beso. Ay, yo ayer se lo decía a Milen.
0: Cierto.
3: El primer beso.
0: Cuando uno sale con alguien y uno con esas ganas de besarlo. Y uno sabe que el otro también, pero. Como
3: ay,
0: que
3: sí,
0: uno,
3: sí, sí.
0: Como que un.
3: Uno ay, dice, no, toca rápido, esperar.
0: Es que toca esperar.
3: Toca esperar. ¿Cierto? Que él lee el beso a uno.
1: Ay, yo lo besé. Yo besé a José primera vez en la primera cita.
0: No, sí.
1: No, no habían pasado, no había pasado ni media hora de la primera cita.
0: Es que yo no me acuerdo. Ah, mi esposo sí me besó a mí primero. Mi esposo me besó a mí primero. Yo iba a una visita. Un no, novio y él me estaba acompañando y me cogió la cara y me hizo
3: ay, qué hermoso, no se acuerda. Sí. Ay, no, eso está. Qué bueno que Shakira esté, por cierto, viviendo esta primera vez de nuevo. Cuando de pronto, después de su matrimonio con Piqué y todo esto, pensamos o pensaba ella de pronto que tal vez no iba a poder encontrar nuevamente una buena experiencia. Y creo que ahora, si ella lo está mostrando así, si de pronto se dejó ver y todo, es porque sí está viviendo una buena experiencia. Obvio, con este
1: además,
3: actor.
1: Además, recordemos lo que habíamos dicho: que a veces las mujeres que son exitosas, que sí, son bonitas, sí, que son obviamente pues que son, han sido emprendedoras, hechas para adelante, no intimidan a algunos hombres, dicen no, yo no tengo oportunidad con ella, entonces qué chévere que haya conseguido el amor.
3: Shakira.
1: Y bacano.
3: Shakira.
1: O sea, porque es que imagínate, o sea, la artista latina más grande del mundo. O sea, espectacular.
3: Ahí está. Nos alegra mucho entonces de esta nueva primera vez de Shakira. Somos inexpertas de Bésame.

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1: 7:21 minutos en Bésame. Esto se llama El Pacto. Silvestre Dangó, Manuel Turizo.
2: Silvestre, mi hermano. Silvestre, otro. Vamos a ver.

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1: 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En Bésame son las
2: 7:28 minutos en Bésame.
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1: Esa canción es la que suena en Shrek 2 cuando se casa con Fiona, después de que deja a Lord Farquaad, porque al fin no lo quiso. ¿Se acuerdan de Lord Farquaad? Sí. Es re parecido a mi sex.
2: ¿Así de chiquito?
1: Sí. Pues imagínense que estoy muy emocionada porque llega Shrek 5.
2: ¿Ustedes no sienten o no sintieron nunca como, ay, qué rico ser Fiona?
1: No.
0: ¿Por qué?
1: Cero. Shrek es re malo.
0: No.
2: ¿Cómo?
1: Shrek es lo peor.
2: Pero yo digo, qué rico ser Fiona, porque Fiona, no importa cómo sea, Shrek la ama como es.
0: Mi amor, pero Shrek también es un ogro, o sea.
2: ¿Y qué pasa?
1: Pero Shrek es malo.
2: Ay, mamita. Ay, mamita.
1: El matrimonio de Shrek.
2: No venga aquí a decir que los maridos de nosotros.
0: Pero no es eso. Sino que mira, por ejemplo, que él no le cayó hasta que no se dio cuenta de que ella era un ogro también. Y mira que él trató de cambiar y se quería volver humano para estar con ella.
1: Con la poción mágica.
0: Con la poción mágica.
2: Pero no importa, él ama a Fiona.
1: De la hada madrina.
2: Él ama a Fiona.
3: Ay, nosotros podríamos hacer voces de Disney. ¿Podemos intentarlo?
2: Claro. ¿Cómo sería?
3: La de madrina.
1: La de es un papucho.
2: Yo quiero un héroe, esperaré por un héroe hasta que el sol vuelva a ver.
1: Bueno, la canción de la de madrina.
3: A ver. Libre soy, libre soy.
1: Perfecto.
3: Sí,
1: libre soy.
0: ¿Eso qué tiene que ver con Shrek?
3: No, es que estoy diciendo que podríamos hacer voces de Disney. Claro. A eso me refiero, estaba diciendo que podíamos.
2: Yo puedo hacer a la de Calamardo. ¿Pero eso no es Disney? Eso no es Disney.
1: O Calamardo no es Disney.
2: No es Disney.
1: El caso es que llega nuestra parte 5.
2: The Other Toby. Ese es de...
3: Sí, que lo dimos.
2: De los pañales de Aventuras del Payaso.
3: Rugrats.
2: Other Toby, ¿cómo estás, Toby?
1: Disney es un poco más complicado. Fiona, yo creo que hay una parte icónica.
3: No.
1: Hay una parte icónica de Fiona, hablando de las voces, que es cuando le canta el pajarito y el pajarito se explota. ¿Lo has visto?
0: ¡Ay, sí!
1: Que... Me acuerdo tanto todo porque
0: Sarita, pero Shrek,
1: es que
0: Shrek
1: es mi
0: tenía su doble sentido.
1: Dile, llámenme.
0: Shrek tenía su doble sentido, ¿no?
1: Shrek es muy malo. A mí me parece que Shrek es un mal esposo.
0: Sí.
1: Sí, Shrek. Sí. En todas las películas ha sido un mal esposo, como que Fiona. Yo sí cambié por ti, Shrek. Ay, no, yo amo a Shrek. O sea, yo me he visto todas las películas.
2: ¿Cómo así? ¿Amas a Shrek?
0: Amo las películas de
1: no,
0: Shrek.
1: Amo la película.
0: Pero
1: es que
0: no amo a Shrek.
1: Pero
0: es
1: no
0: que
1: amo
0: Shrek,
1: Shrek
0: es como cansoncito.
3: Les voy a decir lo más
1: grosero.
0: Porque es que grosero.
2: Y entonces, ¿por qué es el protagonista?
0: Mira que cuando Fiona le dijo que estaba embarazada, él como que, ¡ay, qué padre! O sea, tampoco.
1: No quería tener hijos.
0: No.
3: Lo más lindo de las películas de Shrek se llaman El Burro y El Gato.
2: Ay,
3: con
2: amo.
3: Botas.
2: El Gato con ya, botas es lo máximo.
0: A mí me preocupaba que Eugenio Derbez había dicho que no iba a volver a hacer la voz de Burro y parece sí. que sí. Sí, parece sí, que sí.
3: ¿Y saben quién es la voz del Gato con botas?
2: Antonio Banderas.
1: El Gato con botas tiene la mejor frase del mundo.
0: ¿Cuál?
1: Odio los lunes. Ay, el gato odia los lunes.
2: Odio los lunes.
1: Y todo el tiempo con su vasito de leche, todos los lunes sí, se levanta diciendo odio los lunes.
2: Soy el gato con botas.
1: Ay, lo amo.
3: ¿Qué personajes tan divinos?
1: Pues vamos a tener estos mismos personajes. No vi en el tráiler del Shrek 5 al gato con botas. No lo vi, pero vi a Burro y vi a Shrek. Loco. ¿Qué pasó? Que yo veo que son diferentes, o sea,
2: la animación,
1: que no es,
2: está,
1: la animación está rara. O sea, no es Shrek que yo conozco,
3: el original,
1: pero yo creo, y de pronto me apuesto un poco a que fue, digamos, con ganas de hacerlos ver ya con más avanzada edad, como que han envejecido, porque por ejemplo Burrito, que nunca tenía pelos en sus orejas,
3: Ya tiene
1: pelitos en las orejas, como que son un poquito más motosas.
0: Es que
1: ¡burro!
0: Es que yo sinceramente, a mí porque no me gustó la animación, porque los veo muy caricaturescos.
1: Sí.
0: O sea, ellos normalmente, pues sí, tú sabes que es algo animado, a computadora, pero no sé, veo a Shrek como muy caricatura, si aburro ni se diga, las proporciones están como raras.
1: Pero
0: entonces no me
1: pero
0: parece.
1: Espérate un momento. Eso no es de Disney, eso es de DreamWorks.
0: De DreamWorks.
1: Y te voy a decir una cosa, en el tráiler aparecen muchas referencias de Disney. Por ejemplo, aparece un muñeco de nieve que dice, vamos a hacer un muñeco, como lo de, ustedes saben, de Frozen, que es la canción más famosa, es, y si hacemos un muñeco, Esa.
2: ¿Y si hacemos?
1: Entonces no sé si es que lo compró Disney o qué, o se aliaron con Disney o qué, de qué manera.
3: Generalmente hacen muchas alianzas.
1: Incluso sería muy bueno.
0: Y referencias
2: también.
3: De pronto para los parques, de Disney hay películas que no pertenecen a Disney y hacen alianzas para poder que los parques tengan atracciones de esas películas.
1: ¿Sí? De pronto se hizo una alianza con Disney.
2: ¿Y cuándo va a ser el lanzamiento de la
1: película? Bueno, el lanzamiento de
2: este año,
1: la película es para exactamente como para noviembre.
3: Ya te voy a decir,
1: el trailer.
4: Pero no sé, miren a Shrek y a Burro.
3: No. Ay, mi amor.
2: No está, está como raro, ¿no?
4: Están raros, es que los hacen ver muy caricaturescos. Entonces están diciendo, bueno, de pronto es porque la película le enfocará más a los niños y los niños les llama más la atención ese tipo de colores y cosas.
1: Con el año.
4: Pero no.
1: Pero todavía le falta.
2: ¿Sí?
1: Sí, porque... No, pero no. Ay, Dios mío, es que yo pienso que 2027 es súper lejos y no.
2: No.
1: El 30, en un año se estrena Shrek y 5. El 30 de junio.
3: Yo pensaba que era ahorita en junio. Ni que era en un año. Un poquito más.
1: Un poquito más de un año. El que sí se estrenaba por estos días es Toy Story, ¿no?
3: ¡Ay, sí!
4: He leído buenas críticas. He leído excelentes críticas de Toy Story. He visto muchísimos buenos videos de personas que han podido ver Toy Story y dicen que es una historia espectacular que está al nivel
1: mañana
4: de la tercera entrega.
2: Mañana,
4: o sea, que mañana se estrena. Invítenos.
2: ¡Ay, yo quiero!
4: Yo me sé todo.
2: Esta semana pasan tantas cosas.
4: A ver,
2: juega Colombia. Estamos en pleno mundial. Se estrena Toy Story. El 21 estamos de elección presidencial. ¡Ay, no! Estamos de ataque.
1: ¿Cuál es la escena que más recuerdas de Toy Story, por ejemplo? Para que podamos incitar de pronto a los niños a que se vean las anteriores cuatro películas. Porque Toy Story también es el 5, ¿no?
4: En la de ¡eres un juguete! Esa me gusta mucho.
3: A mí me encanta.
2: Cuando
3: me
2: se
3: encanta
2: cayó del camión.
3: Cuando Lotso se vuelve malo.
1: ¿Por qué? Eso es lo peor.
3: Ay, no, es que Lotso se vuelve malo porque... No sé, es una escena triste, pero luego como que es rechazado y luego no lo pueden rescatar. Bueno, es que el oso también es una parte importante de la historia de Toy Story y de cómo se vuelve malo porque no fue un oso muy querido, ¿saben?
1: Entonces, sí, porque los
2: en cambio, cuando se cae... ¿Quién es el que se cae del camión?
4: Buzz Lightyear.
2: No, es que yo soy toda emocional y yo lloro por todo. Cuando se cayó el camión, ese camión de trasteo y... Sí, Buzz Lightyear, ¿qué va a hacer por ahí solo, sin su dueño?
1: Yo recuerdo tantas cosas, pero la escena que más recuerdo, ¿por qué?
2: ¿Cuál?
1: Pero es cuando, ¿se acuerdan que la novia de Woody era como una pastorcita?
2: Sí.
1: Y entonces cada vez que él llegaba de... ¿Qué? Fatal que yo recuerdo estas cosas, pero cuando él llegaba de los viajes con Buzz Lightyear y todo eso, él llegaba y decía, oh, llegó mi vaquero favorito.
4: ¿Sabes cuál me acuerdo yo? Ustedes saben que...
1: Sí, yo soy toda romántica estúpida.
4: ¿Sabes cuál me acuerdo yo? Ustedes saben que habían como escenas post-créditos, como bloopers, como si ellos fueran actores de verdad. Y me gustaba, y había una de la Barbie que por favor, recojan sus... Recuerden no dejar ningún sucio. Gracias, vuelvan pronto, besitos.
3: ¿Ya puedo dejar de sonreír? Ay, por Dios, me duele la boca. Ay, es hermoso, sí.
4: Tenía las mejillas entumecidas.
1: Se estrena mañana en Colombia. Y Shrek 5 se estrena el 30 de junio de 2027 también en Colombia. Tenemos las voces de este señor mexicano que se me acaba de olvidar el nombre.
3: Eugenio Derbez.
4: Eugenio Derbez.
1: Va a estar entonces todavía con Burro. Shrek tiene la misma voz también. Fiona, al parecer, tiene la misma voz. Yo
3: escuché. Fiona es Cameron Díaz, creo.
1: Lo que no tengo seguro es si Antonio Banderas va a estar porque no lo vi.
3: Nos encantaría tener.
1: No, o nos encantaría, pero no lo vi. Voy a ver otra vez el tráiler y ya les traigo el chisme, ¿les parece?
4: Listo. Perfecto.

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1: 7:38 minutos en Bésame, solo hace Mauricio y Palo de Agua.

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1: 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En Bésame son las...
2: En Bésame 7:42 minutos.
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0: 7:43 de la mañana, somos inexpertas de Bésame y hoy vamos a hablar de insolvencias financieras. Y por eso está aquí Angélica Bonilla, de Bisbal y Bonilla. Insolvencias financieras.
1: Gracias.
0: Precisamente porque resulta que hay nuevas leyes, hay nuevas legislaciones, todo el tiempo se está actualizando. Y uno se preguntaría, ¿será que solamente uno como persona natural puede declararse insolvente? Pues resulta que no, también hay otras posibilidades para pequeños empresarios. Qué entiendo bueno. Cómo funciona todo esto, Angélica.
1: Gracias, bienvenida. Gracias a todas las bellas de Bésame y a todos los oyentes, por supuesto. Mire, en efecto, sí, fíjate que más exactamente el 11 de febrero del año 2025 se reforma esta ley, ¿no? Uh-huh. ¿Cuál es la ley? 2445. Dentro de esta ley incluyen a los pequeños comerciantes, es decir, que el título es la insolvencia de la persona natural y del pequeño comerciante. ¿Qué quiere decir? Que se le abrieron las puertas a las demás personas que necesitan acorde a este proceso tan maravilloso como a los pequeños comerciantes para que puedan salvar su patrimonio y negociar sus pasivos.
2: O sea, que si una persona de pronto quiere ahorita montar un negocio, por ejemplo, uh-huh, chiquitico, pero tiene una cantidad de deudas, nadie le puede prestar, no puede montar su negocio, resulta que tiene el súper emprendimiento Angie, ¿se puede insolventar?
1: Claro, claro que sí. En efecto, sí. Fíjate que los pasivos ¿qué es lo que dice la norma? Que el deudor debe cumplir con dos requisitos totalmente importantes. Que tenga como mínimo dos deudas, acordémonos, dos deudas con entidades totalmente distintas, correcto. Okay. Y que esté en mora por más de 90 días con estos pasivos, ¿sí? Es importante tener en cuenta que para que la persona, pequeño comerciante, aplique esta ley, ojo, importantísimo, debe tener, no puede pasar de sus activos de 1,000 salarios mínimos, ¿ok? Sí. De sus activos. Sí. Ojo, tan maravillosa es la ley que dice que se excluirá de esta sumatoria de los 1,000 salarios mínimos del pequeño comerciante su casa, donde vive con su familia, y el carro donde se transporta para llegar a su lugar de trabajo. O sea, está maravillosa esta ley.
0: Buenísimo, porque una de las grandes preocupaciones en el momento en que uno tiene una deuda es que le van a quitar la casita, que le van a quitar el carro.
1: Correcto.
0: Lo van a embargar, eso es lo más importante. Pero tiene que ser uno muy cumplido con los pagos cuando realmente se acoge a esta ley, ¿no?
1: Totalmente, Mimile. ¿Sabes lo que sucede? Que lo importante de esta ley es que pueda restablecer su situación tanto jurídico como financiera, que recupere esta posibilidad de volver a obtener créditos, de pagar cumplidamente, ojo, de acuerdo a su capacidad de endeudamiento. Acordemos que cuando vamos a una entidad financiera, a mí me dicen, sí, usted cumple para darle el crédito y el plazo es este, con su tasa de interés y es este. Uh-huh. Lo toma o lo deja, ¿no? Sí, o sea, tú no vas a llegar a colocar tus condiciones. En este proceso, quien propone la propuesta, valga la redundancia, de pago, ¿es quién? El deudor.
0: El deudor. Okay.
3: Hablemos también de quién puede ser beneficiado con esto, porque hemos hablado de personas naturales, hemos hablado de muchas cosas, pero no hemos hablado de los pequeños comerciantes, no hemos hablado de las personas. Primero, ¿cómo la ley o las personas que me están dando la deuda saben que yo soy un pequeño comerciante y que no soy una persona natural? Porque es que ahí me empiezan a juzgar. ¿Por qué? ¿Cómo lo descubro?
1: Excelente pregunta.
2: Sara Flores de Bésame.
3: Sara Flores de Bésame.
1: eso.
2: Expertas.
1: Exactamente. Uno, que esté inscrito en Cámara de Comercio. Es un pequeño comerciante. Y lo que dije anteriormente, que no supere sus activos de 1,000 salarios mínimos. Eso lo hace ser un pequeño comerciante. Porque si superas 1,000 salarios mínimos de activos, ya es un grande empresario.
2: Claro.
1: Para estas leyes. Ejemplo, yo soy un representante legal y tengo un colegio, ¿cierto? Ubicado en Bogotá, ¿cierto? Y mi activo del colegio no supera 1,000 salarios mínimos. Y hombre, no sé, tengo deudas de aquí, allá, proveedores, docentes, impuestos. ¿Me puedo insolventar? ¿Puedo negociar mis pasivos? Sí, claro que puedes. Cumples. Mira, esta ley es maravillosa y cumple. ¿Quién puede aplicar a esta ley? Todas las personas. Todas las personas. Ya sea persona natural, empresario, pequeño empresario, pero debe cumplir con los requisitos que exige la ley. Nadie está inhabilitado para que no se insolvente. Lo importante de la insolvencia es negociar los pasivos, recuperar su situación tanto jurídico como financiera, pagar y estar tranquilo.
3: Sí, hay una persona inhabilitada, ¿no? Los deudores de cuota alimentaria.
1: Uy, Sarita, no. Check, check, ay, check. Sara Flores, de Besa. Hace parte de Sara.
3: No.
1: Eso es un parcial. Sí, en
3: pero
1: efecto.
3: Pero ellos no se pueden insolventar, creo.
1: Lo que pasa es que fíjate que es importante tener en cuenta, queridísimos oyentes, que priman los derechos fundamentales de las personas, de los
3: de
1: niños.
3: Menores de edad.
1: Y si se ven alimentos, pues tampoco le vamos a dar garantías al que es moroso en alimentos.
3: ¿Cómo se llama el donde los reportan?
1: El REDAM.
3: El REDAM. Sí, está.
1: Exacto.
3: Sí, el REDAM, pues no puede ser insolvente.
1: No puede.
2: Angélica, rápidamente, ¿dónde podemos comunicarnos? ¿A dónde nos podemos comunicar? Los empezamos a seguir en redes sociales, ¿cómo?
1: Mi hermosa, a ver, redes sociales, insolvencias financieras, Instagram, YouTube, Facebook, Twitter, todas las redes que encuentren, ahí estamos, TikTok, teléfono celular. 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
2: Muchas gracias. 7 de la mañana, 49 minutos. 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
1: Gracias.
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3: 7:50 minutos, Carlos Vives en Bésame.

0: 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Son las
1: 7:53 minutos en Bésame.
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1: Ocho de la mañana, 3 minutos. Continuamos en Inexpertas de Bésame. Un abrazo para todos nuestros seguidores que están ahí dándole tap, tap, corazoncito, corazoncito.
2: A nuestro TikTok.
1: Sí, señores, en TikTok, arroba Bésame Colombia. Ahí tenemos nuestro live. También para los que están conectadísimos a través de YouTube, arroba Bésame Colombia. Bueno, Bésame Colombia. Y también a través de nuestro dial 97.4 FM para todos nuestros seguidores que se dirigen hacia algún punto de nuestra hermosa Bogotá, que les vaya súper bien. Besos y abrazos. Hoy tenemos un invitado muy especial. Vamos a hablar de esos tabúes que a veces nos persiguen tanto. Nos hacemos tantas preguntas, pero nos da pena de pronto ir a donde un sexólogo.
2: Sí.
1: ¿Cierto?
2: Es verdad.
1: A que nos solucione tantas incógnitas que tenemos a la hora del ñacañaca, del delicioso.
3: Ay, a mí me parece que eso, el sexo es muy complicado.
1: ¿Te parece que el sexo es muy complicado? ¿Por qué?
3: Yo siento que... Yo tengo un dicho muy famoso y es que las buenas parejas no son buenos amantes. Y los buenos amantes no son buenas parejas. No sé, es que es algo que yo... Y ahora se le va a preguntar al doctor, pero presenten primero al doctor.
1: Así es, se trata del doctor Fernando Rosero. ¡Eso! Sexólogo clínico, sexólogo de cabecera de las inexpertas de Bésame. Doc, buenos días.
4: Hola, buenos días.
1: ¿Cuánto queda Colombia hoy?
4: 2-1.
3: Ganando Colombia. Ganando,
4: claro.
1: Oh, va por Uzbekistán. No. No.
4: Es un apoyo en la que sé que voy a perder porque puse a Colombia ganando. Tú no dices, pero tan iluso.
1: ¿Cuánto?
4: ¿No?
1: ¿Pero 2-1?
4: Ah, no, ganó. No solo ganando. El mundial. O sea.
3: Ah, no.
1: Bueno.
4: Sí, iluso soy. Y con platica, claro. Pero pues esa platica creo que
3: se perdió.
4: Pero
3: eso se perdió, evidentemente. Te voy a decir algo. Y estaba viendo justamente las estadísticas de los debuts de Colombia en los mundiales desde 1992, si no estoy mal. No ha ganado sino 2 veces en el debut. De
1: hoy
3: 5 partidos. Entonces vamos a ver
1: hoy
3: si
1: será la tercera.
3: Será la tercera.
1: Hoy será la tercera.
3: Bueno, es que Uzbekistán. Ya llegamos a Portugal y ¡pum! Abajo. Pero bueno.
4: Bueno, esperemos.
3: Lo que no queremos que se baje es otra cosa.
1: Exacto. Hoy necesitamos estar siempre.
3: ¿Que se suba otra cosa?
1: Es que yo no sé si decir este dicho, Iván nos regaña.
3: No me pongan
1: a decir cosas que después me dicen. No. Pero aprovechando que tenemos un sexólogo hoy aquí en Inexpertas, queremos invitar a nuestros seguidores a través de TikTok, arroba Bésame Colombia, que tenemos nuestro live, para que le hagan esas preguntas que ustedes de pronto siempre las tienen aquí en la mente, pero no se atreven a decirlas, ¿sí? Y eso pasa en muchas ocasiones. Por ejemplo, Doc, ¿cuál es esa pregunta que más, o sea, que la gente teme hacerla e ir al médico o a un sexólogo?
4: Yo te voy a decir que más que una pregunta es como una condición, ¿sabes? El confrontar que realmente se tiene un problema porque el tema de la sexualidad sigue siendo demasiado tabú, entonces a la gente le da susto confrontar que realmente tiene un problema. Y yo creo que no solamente es de sexualidad, sino en medicina, en la salud, a la gente le da susto enfrentar un problema. Crecimos con la idea de que hay que evitarlo, entonces cuando lo confrontas, eso ya genera un temor y por eso es que alargan tanto las situaciones. 8 años se demora una persona en promedio en resolver un problema con su sexualidad, eso es una locura.
1: 8 años. El delicioso, gravísimo.
4: O haciéndolo mal o cediendo a tener relaciones. Mira que a las mujeres les pasa mucho eso, que tienen dificultades y acceden a tener las relaciones precisamente por complacencia, que eso termina empeorando más la situación. Yo siempre pongo un ejemplo, imagínate tener una cosa en un diente. Imagínate de esperar 8 años para solucionarlo, pues ya muy seguramente la solución va a ser muy difícil, va a tocar o quitar el diente o alguna cosa, y eso pasa en sexualidad, porque muchas veces la gente va a buscar.

0: tenga, pues muy seguramente depende, tiene que hacerse hombre, ¿no? cuestionar.
1: No, pero no siento que depende del hombre, siento que, no, también es depende de la mujer.
2: Claro, depende mucho de la mujer.
1: Porque tú te puedes
3: la
1: ayudar.
3: La mujer se tiene que conocer muy bien para poder
0: la parte la sexualidad no es responsabilidad del otro. Yo creo que es un error muy grande. La sexualidad depende de mí.
2: De mí.
0: Sí. Parte de mí y termina en mí. O sea,
2: tienes razón.
0: Es un complemento.
1: Amiga, eres de las mías.
2: Pero les voy a decir algo.
3: Sí, creo que hay que conocerse muy bien.
2: Sí, total. Lo emocional sí tiene que ver en la mujer cuando para estar dispuesta ante una relación sexual. ¿Por qué te lo digo? Claro, no, yo digo mucho depende del hombre, no porque el hombre lo haga mal o lo haga bien o lo tenga o no. Es porque a veces uno está tan herido emocionalmente que uno dice, pucha, que es lo que tú decías ahora de hacerlo por complacencia. Que uno dice, pucha, no me soporto, pero este man, no quiero.
0: Sabes que yo creo que hay que romper esos estigmas y esos paradigmas. Yo creo que los hombres también necesitamos sentirnos bien. Yo creo que esa vaina de que los hombres somos como el Boy Scout, siempre listos, está mandada a reevaluar. Acaba de salir un estudio muy grande en el que dice que precisamente a los hombres también nos importa el tema psicoemocional.
2: ¿Sí?
0: Pues no somos
2: ¡ay,
0: de piedra,
2: qué
0: claro,
2: lindo!
0: A los hombres también nos duele la cabeza de vez en cuando y uno está mal decir, oígame, hoy no quiero y no puedo, marica. ¿Quién va a tener relaciones cuando está debiendo la casa? Es muy poco probable conectar
1: mira.
0: Con eso.
1: Ay, no, pero dejen esas cositas afuera.
0: Y la responsabilidad social que nos ha puesto la sociedad, suena un poco redundante, lo pone a uno en una situación demasiado difícil de conectar con la sexualidad. Y aquí voy a decir una cosa a favor de los hombres. Es más difícil tener sexualidad para los hombres que para las mujeres. Y voy a hablar desde el punto estrictamente fisiológico. Tener una erección requiere que te conectes con la función sexual. Obvio, esto no es lo que queremos, pero una mujer con un lubricante puede llegar a tener relaciones sexuales así no esté teniendo nada, que no es el ideal. Entonces, yo sí creo que esto tiene que cambiar, ha cambiado, y creo que hombres y mujeres necesitamos la parte emocional y que tenemos que dejar un poco ese estigma, porque si no, nos sigue condenando a los hombres a que tenemos que funcionar. Y mira cómo es de duro lo siguiente: cuando una mujer no funciona, uno dice, o no quiere, uno dice, no tiene dolor de cabeza, y lo dejas pasar. Pónganse ustedes en la situación en la que yo repetidas veces, porque estoy enfermo, porque tengo un problema, no quiero tener actividad o no puedo. Inmediatamente, ¿quién empieza a pensar negativamente? Ustedes, ¿tiene otra?
2: Claro, tiene otra.
0: No me desea, no me quiere, cambió la orientación sexual. Miren cómo es de duro que nosotros sí tenemos que funcionar, porque eso termina impactándolas a ustedes.
2: Pero el dolor de cabeza no se cura con una relación sexual.
0: El dolor de cabeza se cura con una relación sexual, entonces es la peor excusa. Cuando uno tiene relaciones sexuales, genera una cosa que se llama endorfinas. Y esas endorfinas está comparada. Hay estudios que dicen tomar un gramo de acetaminofén es equiparable a tener relaciones sexuales. Entonces, la próxima vez que te digan, tengo dolor de cabeza,
1: papito, hágale.
0: Ahí está la cura.
2: Es lo mejor que pueden hacer. Y yo que sufro de migraña.
0: Esa es la peor excusa de todas.
1: Le duele la cabeza, camine para la pizza.
0: Camine
1: que le tengo la cura. Doc, cuando hay relaciones largas, después de 15 años, después de 10 años.
2: Sí, eso también.
1: Lo normal. No, lo promedio. Ya estoy aprendiendo ahí.
2: Lo promedio.
0: Por eso me gusta venir acá.
1: Lo promedio para una relación que lleva más de 15 años a la semana, ¿cuánto es?
0: No hay que decir 15 años, hay que decir 5 años, 1 año o lo que sea. Los seres humanos estamos diseñados para no ser monógamos, y me estoy metiendo en un tema súper complicado.
2: ¡Qué dolor!
3: Lo estuvimos hablando acá incluso una vez, Doc, y estoy muy de acuerdo con usted.
0: Entonces, lo que pasa es que como tenemos un contrato social en el que decidimos por encima de nuestra capacidad racional de doblegar el impulso. Como impulso estamos diseñados para procrearnos mucho, precisamente para que haya un cruce genético y no tengamos, como digo yo, niños con colas de marrano, todo lo que hay de
3: para allá para decir,
0: ¿cierto? Entonces, en ese orden de ideas, al no estar diseñados hormonalmente, tenemos una tendencia a que nuestras hormonas después de un tiempo tiendan a desaparecer. Eso se llama la pirámide del amor, que eso fue escrito hace un par de años, inclusive por un urólogo acá en Colombia, en donde después de un tiempo nuestras hormonas empiezan a disminuir. Escoba nueva barre muy bien, y por eso se llama novio, porque uno vio en lo que se estaba metiendo y la frecuencia aumenta muchísimo. Y tiene una frecuencia muy alta y después empieza a disminuir. Entonces, no existe un número ideal, pero te voy a hablar un poco de los promedios. Hay dos estudios muy grandes que dicen: una pareja es sexualmente activa cuando tiene al menos una relación por semana, ¿ok? Vamos en junio, si se toca desatrasarse, se pueden desatrasar ahorita de esa relación. Y hay un dato que es un poco más enfocado a las parejas estables, que dice: uno pierde más o menos el 20% del número de relaciones cada 5 años.
2: Dios
0: santo.
2: Ojo,
0: ese número nunca va a ser cero, y esperamos que nunca sea cero. Ay, pero si ustedes empezaron teniendo 100 relaciones en un mes, que seguramente es número, después de 5 años uno va en 80, y sería entendible como normal. ¿Por qué? Pues porque uno se va volviendo mayor, porque van apareciendo enfermedades y van apareciendo condiciones que son la explicación de la disfunción. aquí abro un paréntesis, no todo es psicológico, la mayoría de problemas es biológico y tiene una explicación de lo biológico.

0: México, y por eso es que cada vez hay más médicos haciendo medicina sexual.
1: Pero yo siento que les pasa en la pareja, porque por fuera le sigue siendo muy activo sexualmente, y ahí es donde uno de alguna manera justifica el hecho de que es que llevaba muchos años, estaba cansado de la misma persona, pero con una persona que conoció por fuera del matrimonio, sí, es espectacular y todo está súper activo y las hormonas vuelven y se activan. Entonces, ¿a qué se debe esto?
0: Las hormonas nunca dejan de estar ahí, lo que pasa es que volvemos otra vez al dicho, toda escoba nueva barre bien.
1: Cuando
0: estás frente a un estímulo nuevo, pues muy seguramente conectas nuevamente con la función sexual. Entonces, parte de lo que se hace en terapia sexológica, los que hacen terapia sexológica como tal, luego medicina sexual, pues básicamente lo que llevan es a luchar contra eso, que tiene un nombre muy claro: monotonía sexual. Entonces, cuando tú llevas mucho tiempo con las personas, lastimosamente entras en una monotonía. Y pongamos el ejemplo, las que tienen una relación estable, o los que tienen una relación estable en donde tienen mayoritariamente relaciones sexuales.
1: En el cuarto, en la cama de uno.
0: Y acuérdense cuando eran novios, que cualquier hueco era trinchera. Entonces, el balcón, el ascensor, el carro. Entonces, eso generaba.
2: Encima de la lavadora.
0: Y eso te
3: estimulaba. Y la lavadora quema.
2: No, encima, en la cocina.
3: En el fogón. Si la lavadora está lavando y es secadora, y usted pone los brazos así, usted termina aquí toda quemada.
1: Dios mío, bendito.
0: Confesándonos
1: esta niña
0: acá.
3: Qué pena. Ya no,
0: para que no lo hagan. Termina uno teniendo el mismo sitio y no tiene motivación. Y si ya sabemos que tienes que tener una motivación porque tus hormonas tienden a disminuir, pues es probable que caigas ahí. Mismo horario. Todas las parejas empiezan a tener el mismo horario. Y tres, lastimosamente, cuando llevas mucho tiempo, empiezas a perder los detalles. Hay una frase que me gusta mucho que dice: hombre ganoso gasta. Cuando tú estás cayendo, entonces eres, ¿qué quieres? ¿Qué te apetece?
2: ¿Dónde te pongo?
0: Y las mujeres también, lencería nueva, depilación, chocolates, carta. Entonces, cuando ya tienes una monotonía, mientras tienes una costumbre, mismo sitio, misma hora y sin detalles, pues quien quiere seguir comiendo la comida que le gusta. A mí me encanta el sushi, pero si me dan sushi, desayuno, almuerzo y comido la misma salsa, el mismo sitio y el mismo plato, probablemente me termine aburriendo.
2: Hay que darle sushi, pero en diferentes presentaciones, gordo.
0: Y tomas una cosa que es importante, yo no estoy diciendo que haya que ser infiel, no cambiamos el sushi por chicharrón. Estoy diciéndote coma sushi con diferentes salsas en diferentes sitios y a diferente
3: hora. Tempura.
2: Claro. Bueno. Vea, yo siento que esta pregunta le ha funcionado a muchos.
0: A ver.
2: La respuesta sobre todo. ¿Se puede amar a una persona, pero desear sexualmente a otra?
3: Obvio.
0: La respuesta es sí, no a una, ni a dos, ni a tres.
3: Miles.
0: El deseo es tan amplio como tú te lo permitas.
2: Si tú amas a alguien,
3: ¿y qué?
2: ¿Tú puedes desear sexualmente a otra?
1: Claro que sí.
0: Claro, es que una cosa es el amor y otra cosa es el sexo. Tú puedes tener sexo sin amar a nadie, como un encuentro ocasional que dice: oye, yo no sé por qué conecté, tengo sexo, pero no lo amo porque lo acabé de conocer.
3: ¿Y por qué
0: pasa? Y hay personas con las que puedes amar, pero no generas ningún tipo de sexualidad y tienes una convivencia súper armoniosa, súper querida. Hay parejas que deciden convivir y no tener sexo, por ejemplo, que tú dices: no, pues es que uno está con alguien para tener sexo, sí, hace parte del estar en pareja, pero hay parejas que acuerdan tener relaciones convivientes sin tener sexo y no está mal. En eso yo soy un poco más amplio.
1: ¿Y uno puede vivir sin sexo? O sea, es normal.
0: Los seres humanos somos seres sexuados, y aquí hay dos cosas que son importantes. Cuando yo decido voluntariamente no tener actividad sexual, como lo podría ser, por ejemplo, algunas entidades religiosas que deciden ser, no tener relaciones, una cosa voluntaria que no me está generando trauma psicoemocional. Pero cuando yo no tengo actividad sexual porque tengo una dificultad, eso sí genera malestar. Es decir, yo no puedo conectar con mi pareja porque no tengo erección, porque me duele, porque no lubrico, porque no tengo ganas. Eso está demostrado que termina generando ansiedad, depresión o ira. El 70% de las personas que tienen una disfunción sexual, si no se tratan, terminan teniendo una alteración psicoemocional, que era lo que hacía hace unas décadas confundir que todos los problemas eran psicoemocionales, porque terminaba teniendo una manifestación. Pero ojo con el dato, 8 de cada 10 tienen una explicación en lo biológico: una hormona, un neurotransmisor, un medicamento, un antecedente de una cirugía que me explica que mis hormonas estén abajo.
2: Wow. 8 de la mañana, 17 minutos. Continuamos en Inexpertas de Bésame a través de TikTok, @BésameColombia, que tenemos nuestro live. Ustedes pueden hacer las preguntas que deseen a nuestro invitado del día de hoy, el doctor Fernando Rosero, sexólogo clínico. Si usted tiene alguna pregunta, por favor, a través de TikTok en nuestro en vivo.
3: Nos están preguntando acá: ¿se pueden tener orgasmos cuando estás soñando?
0: Sí.
1: Yo siento que sí.
3: O sea, orgasmos sí. Llegar al
0: sí,
3: punto.
0: Sí, pueden tener orgasmos y en los hombres es mucho más evidente. Es una cosa que llaman polución nocturna y son eyaculaciones que se presentan durante el sueño. Eso se debe a muchas cosas. Cuando estamos empezando a desarrollar nuestra sexualidad, los hombres estamos cargados de hormonas, somos un manojo de hormonas y eso hace que por algún lado, como no tenemos la posibilidad de liberarlas sexualmente, lo hacen a través de la autoestimulación, pero no tienen tanta frecuencia como quisieran, en las relaciones pues se va acumulando y eso es como un baloto, se va acumulando y hay un momento en el que estando dormido conectas con los deseos sexuales, con los pensamientos y tienes eyaculaciones nocturnas y logras llegar a un orgasmo. Y a las mujeres les pasa lo mismo, lo que pasa es que en la mujer es menos evidente, pues porque no hay la eyaculación, pero se ha logrado demostrar con una cosa que se llama pletimografía, que es un examen que hay para mirar los vasos sanguíneos, que las mujeres frente a algunos sueños húmedos, podríamos utilizar esa palabra, tienen orgasmos. O sea, la respuesta es sí se puede.
3: Sí se puede tener orgasmos mientras estamos dormidos.
0: Seguramente todos han tenido. O todos hemos tenido.
2: ¿Cómo?
3: Pero a veces parece un sueño.
1: Yo creo que sí.
0: Claro, pero ese sueño es tan chévere que se levanta, sí, pues tienes lubricación, inclusive puede llegar a haber eyaculación, que la mujer también eyacula, podría llegar a haber eyaculación. Uf.
2: Después de los 50 años, ¿cómo puede aumentar el deseo sexual de una mujer?
0: Excelente pregunta y me lo estás preguntando.
2: Carolina Sierra, de Bésame Inexpertas.
0: Me lo estás preguntando, como me parece chévere que lo pregunten, que es dejar de lado el imaginario que a los 50 uno llegue y apague y vámonos con la menopausia, que es un error grandísimo. Inclusive, ayer estaba dictando una conferencia, el 20% de mujeres al llegar a los 50 años aumenta su deseo sexual y empieza a tener orgasmos, inclusive que nunca había tenido, por una cosa que parece no tan obvia y es evidente.
1: ¿Cómo?
0: Cuando se olvidan de que están, que pueden caer en embarazo, la menopausia se olvidan ya como no quedan, ya no hay posibilidad de caer en embarazo, se olvidan de ese temor y eso hace que conecten más con la sexualidad, 20%. Claro. ¿Cómo mejorarla? Yo creo que hay cuatro cosas. Esto suena muy cliché, pero es lo que está demostrado y es lo que uno hace en consulta. Primero, si aparecen enfermedades crónicas, hipertensión, colesterol, triglicéridos, que esperemos que no tengas, pues lo que hay que hacer es controlar esas enfermedades porque eso lleva a que tus hormonas terminen disminuyendo. Dos, hay que dormir bien. Cuando uno duerme bien, definitivamente la sexualidad mejora mucho porque cuando dormimos formamos una hormona que se llama testosterona. Por eso, y esto lo hago de manera de chiste siempre, los sexólogos nos hacemos turnos en los hospitales para poder dormir y tener una buena sexualidad.
2: No era necesario saber esto del doctor Rosero, pero...
3: No queríamos saber. O sea, está diciendo el doctor que no se meta con doctores convencionales,
2: sino
3: porque
2: con
3: no duermen.
0: Porque no duermen.
3: Y no puede. Y eso puede ser una consecuencia de que tengan una mala sexualidad.
2: No,
0: tal
2: todo
0: cual,
2: esto.
0: Marita,
2: no.
0: Tal cual. Está
2: hay
0: clarísimo.
2: Una pastillita para que duerman, todos ponerlos a dormir.
0: Valeriana, todas vainas.
2: Sí.
0: O tengo otro truco que es para que duerman antes de dormir, pues tener relaciones, eso produce un buen sueño.
2: Qué rico.
0: Se vuelve un círculo positivo.
1: Sí.
0: Entonces.
2: Pero hoy no, porque juega la selección.
0: Bueno, el sueño. Lo otro, el ejercicio. Hacer ejercicio definitivamente mejora función sexual. Y todos los días en mis redes aparece una vena, quizás más ejercicio, mejor sexualidad. Todos los kilos que tenemos de más son encuentros sexuales de menos, definitivamente. Comer bien, alimentarse bien. Entonces mira que son cosas básicas. Esas cuatro cosas creo que son las cosas que hay que hacer para mejorar la sexualidad. Y eso te mejora la sexual muchísimo.
1: Dios mío.
2: Doc, aquí dice Aleja, ¿por qué hay mujeres que cuando tienen orgasmos sale líquido?
3: ¿Hace squirt? No.
0: Uy, buena pregunta. Uy, Sarita.
2: Y en otras solo es humedad leve.
0: Va,
2: están preguntando
0: pregunta,
2: los seguidores.
0: Muy bien. Noche. Esta pregunta es interesante. Voy a hacerle esta pregunta a ustedes. ¿Cuántos tipos de fluidos puede tener una mujer durante un encuentro sexual?
2: Uf.
0: De fluidos.
2: Pues
0: ¿cuántos
2: imagino
0: números?
2: Que mucho. Imagínate,
0: mucho?
2: Desde
0: dos,
2: que
0: tres.
2: Desde que empieza la relación.
0: Pero
2: claro.
0: Tipos de fluidos diferentes. No es que tenga el fluido, tiene que estar desde el comienzo, obviamente, inclusive desde los juegos sexuales previos, para eso son. ¿Cuántos tipos de fluidos?
1: Digo
0: puede
1: que
0: tener?
1: Dos.
0: Sarita, ¿cuántos?
3: ¿Qué?
0: ¿Cuántos tipos de fluidos puede tener una mujer durante un encuentro sexual?
2: De un número.
3: Yo creo que por lo menos unos cuatro.
2: Yo
3: unos
2: digo cuatro. Que cinco.
0: ¿Cinco? ¿Cuál es cinco? A ver.
2: ¿Cuál es cinco?
3: Está.
2: Ay, tampoco que yo no estudie sexología.
3: Yo
2: lo practico más, no lo estudio.
3: Yo siento que hay cuatro.
0: Vale, dale.
3: Está el squirt, el que es totalmente transparente.
2: Y es directo.
3: Y es como...
0: Tú lo diciendo, yo estoy diciendo dónde viene. El squirt es uno. Eso es orina que viene de la cara anterior de la vejiga.
3: Ajá.
0: Y es orina diluida. Listo.
3: Está el normal, el de lubricación, que es transparente.
0: Ese es producto de la excitación y viene del vaso sanguíneo y
3: pero
0: es la lubricación.
3: Siento que hay otro que es como un poquito más denso, que es un poquito más blanco.
0: Lechoso, 10 a 15 centímetros cúbicos, que se llama la eyaculación femenina, que viene de unas glándulas que eran los remanentes embriológicos cuando estaban formándose hombres y mujeres. Las primeras 5 semanas no somos ni hombres ni mujeres. Entonces, pues aparece una hormona que se llama la hormona mulleriana, que hace que nos volvamos hombres y mujeres. En las mujeres, esas glandulitas son lo que en el hombre son la próstata. Entonces la mujer eyacula y tiene los mismos componentes de la eyaculación sin los espermatozoides del hombre. Y hay una cuarta que es la única que es patológica, que sería negativa, que es la lluvia dorada, que es una diuresis voluntaria de la mujer durante el orgasmo para potencializar el orgasmo. Pero no es buena, es patológica porque está asociada a incontinencia.
3: Que es como la que se dice amarilla.
0: No, pues se orinó.
3: Se orinó, o sea, pues sí.
0: Voluntaria.
3: Sí, o sea, los cuatro.
0: Bueno,
3: ¿ustedes han tenido los cuatro?
0: Cuatro. Muy bien.
1: No, entonces ni siquiera, no tenían para mí era lubricación y ya, basta. O sea,
3: amor,
1: para mí
3: sí. No existía.
1: Pues yo no he sentido eso jamás. Lo he visto, pero yo jamás.
0: Eso no quiere decir que no que lo hayan tenido.
3: No
0: quiere decir que está mal. Solo el 10% de mujeres lo logran.
2: ¿Y eso es bueno o es malo?
0: Eso no voy a decir que es bueno ni es malo. Es una característica que aparece y que tú puedes tomarte en tu experiencia como bueno o como mal. Hay mujeres que les encanta, hombres que les encanta, otras que no.
3: Yo siento que.
0: Confesiones.
3: No, voy a confesar porque estamos al aire.
0: Cierra los ojos.
3: Pero yo, por ejemplo, en todas las relaciones que yo tengo, depende, obviamente, si el hombre me gusta mucho, pues. Pero yo lo logro en cada momento. O sea, todo el tiempo, en cada relación. Si tengo dos, en las dos relaciones lo puedo lograr. Bueno, en las dos primeras, ¿no? En las siguientes.
2: Bueno, Sarita, ya. Confesión. El confesionario.
3: Pero no sé si eso sea bueno o esté siendo patológico ya.
0: Está siendo bueno porque es una percepción que tienes positiva. Y estamos frente a la Messi de las relaciones sexuales, mira.
2: Sí, Dios mío. Bueno, Dios mío. Dice Janet Peñalosa dice que ella llegó a la menopausia y que perdió el líbido y que ella anteriormente era muy activa. Janet,
0: okay.
2: No va a decir el apellido.
0: No vamos a repetir el apellido. Mira que eso es lo más frecuente. Así como dijimos que hay unas mujeres que mejoran, lo más frecuente y el motivo más frecuente en mi consultorio es la disminución del deseo. Okay. Obviamente la menopausia implica unos cambios hormonales y las hormonas son la gasolina del deseo sexual. Por lo tanto, si yo tengo menos gasolina, pues probablemente el carro termine disminuyendo su movimiento. Las enfermedades crónicas, los medicamentos que tomamos, la relación de pareja alterada, los cambios que coinciden también con la menopausia, como la jubilación, no jubilación. Bueno, ahí hay una cantidad de factores. Tengo que dar un mensaje positivo y es que la mayoría de mujeres que deciden consultar por disminución del deseo, entre más rápido lo hacen, más rápido vuelven a la normalidad. No es una cosa con la que tengan que vivir. O sea, no es una cosa de a los 50 apague y vámonos ya a cuidar a los nietos y a hacer galletas, ¿no? La sexualidad hoy en día en las personas mayores es el grupo en el que inclusive, mira, ojo al dato, más juguetes sexuales se venden, por ejemplo.
2: Doc, si alguien va a su consultorio, un hombre, por ejemplo, o una mujer, okay, y le dice, Doc, yo amo, por ejemplo, a mi mujer, yo amo a mi esposa, pero resulta que a mí me gusta cuando estoy sexualmente con ella fantasear con otras personas, ¿cierto? ¿Eso es infidelidad?
0: No. Eso hace parte de un constructo que tú como individuo y como pareja tienes que hablar y plantear. Las fantasías, los pensamientos sexuales son de cada persona y no pueden ser entendidos como nada negativo.
2: Ojo a esto, no es infidelidad.
0: Las fantasías sexuales hacen parte de una buena sexualidad. Una persona que no tiene fantasías sexuales probablemente tenga una mala sexualidad, porque las fantasías son la representación de que mi componente hormonal está bien. Voy a poner un ejemplo. Frente a una situación, disminución del deseo, María llega al consultorio y me dice, oiga, María viene porque tiene disminución del deseo. ¿Hace cuánto no tienes esto? 6 meses, doctor. ¿Tienes fantasías sexuales? No, doctor. Probablemente la causa, tengo que buscarla, hay algo médico que lo explica. Esa misma paciente le pregunto, María, ¿hace cuánto tienes esto? 6 meses. ¿Tienes fantasías sexuales? Sí, doctor. ¿Con quién no tienes ganas? Con mi pareja. Ahí lo que hay es un problema de pareja y creo que queda evidente. Sí. Mismo diagnóstico, pero las fantasías sexuales, cuando no están presentes, eso hace que me haga pensar en algo biológico. Y hace como 3 días puse un reel que hablaba precisamente de las fantasías. Es un imaginario que las personas piensan que tener fantasías es malo o tener erecciones en la mañana es malo. Esos son indicadores de la vitalidad de nuestra sexualidad. Un hombre que empieza a perder las erecciones en la mañana me está hablando de que biológicamente hay algo que hay que revisar. Es una de las cosas que primero se pierde y son los indicadores. Eso se llama síntoma sentinela, es decir, me está avisando de que hay algo más que tengo que buscar. Y generalmente cuando se pierden las erecciones me dice que hay algo biológico.
3: Doc, una pregunta.
0: ¿Qué es la hora que les estoy dando?
3: Porque a veces, porque a veces las personas disfrutan, yo por lo menos disfruto mucho más el sexo cuando es más agresivo, más que el romántico, por ejemplo. Con sí, siempre, así yo tengo una
1: se está confesando, Sarita.
3: Ah, pero es normal, a mí me parece que es normal, ¿no les pasa a ustedes?
2: No, claro, continúa.
3: Porque eso se puede llegar hasta el sábado. Pues, pero ¿qué? No se llegue, yo no llego nunca hasta allá. Pero siempre disfruto que sea un poco más agresiva, aunque yo lleve mucho con mi pareja, mucho tiempo. Ya lo romántico de pronto no me gusta. ¿Eso tiene algo, una característica psicológica o es muy normal, pues, de las mujeres? Porque además mis amigas me dicen que sienten exactamente lo mismo. Son de mi edad todas, ¿no?
0: Yo te voy a decir que eso no es de la edad, no es del género, sino que eso hace parte de las características que a uno como individuo le gusta. Yo creo que durante mucho tiempo le hicimos mucho daño a la sexualidad, romantizando la sexualidad.
3: ¡Horrible!
0: Que era lo que hacía precisamente que muchas parejas terminaran en la monotonía. O que muchas parejas terminan en la infidelidad por comentarios como los que te voy a decir, que seguramente han escuchado. Yo no quiero hacer eso con mi pareja porque la respeto. ¿Y quién dijo que tener un buen sexo era irrespetar a la pareja? Entonces, en ese orden de ideas, yo creo que hace parte de un gusto, no está mal. Lo que sí hay que tener claro es un acuerdo que se debe existir en decir hasta dónde llegamos, qué quiero. Hay una palabra que se llaman parafilias, que son las conductas que se salen de lo normal. Cuando yo dependo del maltrato, del dolor para conectar, pues probablemente ya esté cayendo en algo de parafilia. Pero a pesar de eso, si yo tengo un acuerdo de yo querer, que mi pareja quiera y que no sea ilegal, cualquier práctica, Sarita, es absolutamente positiva.
2: ¿Que no sea ilegal? Estamos ilegal, en TikTok.
0: Ilegal es que haga, por ejemplo...
2: Pues es que a uno no le guste.
0: No. Porque ahí estaremos en contra de lo que... La regla es que yo quiera, que el otro quiera y que sea ilegal. Yo quiero, por ejemplo, tener sexo con un niño. El niño quisiera llegar a tenerlo, pero es que es ilegal porque en Colombia hablamos de unas edades mínimas. ¿Sí me van a entender? Entonces, la ilegalidad sí es un contexto y un constructo que en sexualidad tenemos que tener clarísimo. En sexualidad un no es un no.
2: Claro. Okay. Doc, estamos en TikTok, @besamecolombia, con el doctor Fernando Rosero, sexólogo clínico. Si usted tiene alguna pregunta, la puede hacer, por supuesto, a través de nuestro TikTok. Tenemos muchas. Dice aquí, no está el nombre, aparece una florecita, dice, si mi pareja ve películas que juegan triqui, si me aguanta.
1: Eróticas.
2: Con muchas mujeres, a mí se me pasa la atracción. ¿Es malo? Es decir, fácil. Si la persona ve, si la pareja le dice al otro, ay, no, es que yo quiero ver esta película erótica, ¿es malo o es bueno?
0: Voy a poner otra cosa adicional para abrir más el espectro, que una pareja estando con alguien estable, se autoestimule, es negativo, ¿no? Que es la otra cosa, es decir, ¿es malo la autoestimulación?
2: ¿El autodelicioso?
0: Son las dos cosas y van por la misma vía. Muchas parejas llegan diciendo, es que mi pareja está viendo cine erótico o se autoestimula, ¿será que no está siendo suficiente la relación? Y la respuesta es no. O sea, ver contenido erótico y autoestimularse no puede ser entendido como ni una infidelidad ni que esté faltando actividad sexual, sino que simplemente hace parte de la respuesta complementaria de un ser humano, hombres y mujeres.
1: Es más, yo siento que, y no sé, el doctor me corregirá, que una de las formas de tener un buen sexo en pareja es conocerse a través de la autoestimulación. O sea, yo creo que las mujeres se permiten llegar más fácil al orgasmo a partir del momento en que se conocen mejor, porque ya saben cuál es la sensación de tener un orgasmo. Las mujeres que nunca lo han sentido, pues no pueden llegar a tener un sexo en pareja sin saber cómo se siente.
0: Mili, me encanta y esa es la respuesta casi que de sexóloga.
1: ¿Sí?
0: Y eso es lo que tratamos de hacer, de normalizar.
1: Milena López de
0: y eso.
2: Divina, inexperta.
0: Mira, y eso es lo que habla de una sexualidad positiva en las personas, en la forma en la que lo dicen. Primero, que estás dejando abierta la puerta, que esto no es malo. Segundo, yo creo que es imposible que alguien venga a tocar el timbre de la sexualidad sin que yo sepa en dónde está ese timbre. Y eso hace parte precisamente del autoconocimiento y el saber qué me gusta, cómo me gusta. Yo ¿Cómo alguien va a saber cuál es la velocidad o en dónde me gusta que me toquen si yo no me he explorado la rodilla?
1: Exactamente.
0: Pues muy seguramente ese individuo tiene que ser muy de buenas para que llegue y conecte. Hay personas que conectan obviamente a la primera, pero no es lo más frecuente. La posibilidad de tener un buen encuentro sexual es mínima. Lo más probable es que los primeros encuentros no sean positivos y muy seguramente todos hemos tenido relaciones en las que al principio uno dice... Y después termina siendo una conexión absolutamente maravillosa por la capacidad de conectar. Entonces, la autoestimulación es la forma más válida de sexualidad para conocerme. Y creo que es la forma que todos deberíamos empezar teniendo para saber quién
1: me
0: gusta.
1: Hay mujeres que les da pena con ellas mismas.
0: Mujeres, demasiadas. Sí, demasiadas. Mira, hay mujeres que nunca se han autoestimulado y mujeres que no conocen sus genitales. Esas mujeres les voy a decir que a corto, mediano o largo plazo van a terminar teniendo una disfunción. Hay una patología que es tal vez, esto suena un poco raro, todos los médicos tenemos una enfermedad favorita, el cardiólogo, el infarto, ¿no?, alguna cosa. Hay una enfermedad que se llama vaginismo. El vaginismo es un espasmo involuntario de la vagina que imposibilita tener relaciones, que te hagan citologías, que te hagan una ecografía, que pongas un tampón. Hasta el 8% de las mujeres sexualmente activas tienen vaginismo. Y entonces vas a decir, ah, pero ¿cómo es sexualmente activa? Empiezan a tener prácticas sexuales alternas, sexo anal, sexo en la axila, sexo en los senos, autoestimulación, una cantidad de cosas.
1: Para no llegar a la...
0: Para no, porque no pueden tener relaciones y porque duele. Les duele. Es una de las formas de dolor durante las relaciones. Ahí hay un título muy grande, los médicos nos encantan las palabras raras, se llama dispareunia, que es el dolor asociado a las relaciones. Y una muy frecuente, que poco tratan, se llama vaginismo y es mi enfermedad favorita. Aquí hay que botar una cosa que es importante, el 99.9% de las mujeres con esa condición que es tan incapacitante, se mejoran. He tenido parejas que llevan casados 50 años en menopausia, con vaginismo, nunca tuvieron hijos, aparecí yo en el camino en algún momento y resuelven el vaginismo en un par de semanas y dicen, ¿pero qué pasó? Es una cosa que se resuelve. Volvamos entonces. ¿Dónde volvemos?
2: Lo del dolor, estamos hablando.
1: De la autoestimulación para conocer.
0: Ah, entonces la autoestimulación para conocerte, para que todas esas situaciones del dolor, no sé cómo estamos llegando al título, pero el autoconocimiento es chévere.
1: El autoconocimiento.
2: ¿De qué estábamos hablando?
1: Es que hay muchos temas. Yo ahorita tengo una pregunta. Sí. No sé cuánto hay tiempo.
2: No importa, hay muchas preguntas.
1: Pero tengo una en particular. No, pero dale, carito.
2: Doc, importante también saber, por ejemplo, es que ayer estábamos leyendo un artículo, Sarita y Mile, acerca de una mujer que tenía mal olor. ¿Sí?
3: Ah, sí.
2: Entonces, el artículo decía que esta mujer.
3: Así se bañara.
2: Era muy linda físicamente, así se bañara y así los hombres la metieran a la ducha a bañarle, no podían tener relaciones sexuales por el olor. ¿A qué se debe?
3: ¿Es una alerta?
2: ¿Y qué alimentos pueden mejorar, el olor allá abajo?
0: Excelente pregunta. Mira, durante mucho tiempo también se trató de romantizar las relaciones sexuales. Si huele feo, huele feo, y eso es una inhibición muy grande. Yo tengo muchos pacientes, miren esto para ir un poco más allá. Tengo pacientes en los que ella lleva a su pareja porque él no funciona sexualmente bien, porque no logra la erección. Pero cuando tú empiezas a indagar, él no tiene una buena erección, pues porque el olor es fuerte y con mal olor pues no puedo tener una erección. Miren ustedes
1: claramente
0: cómo es esto. Pero ella le echa la culpa a él porque está normalizado que deberíamos todos los hombres tener relaciones sexuales, así huele un poquito fuerte. Entonces, primer cosa importante, el olor sí es una limitación clarísima para no tener actividad sexual. Y no solamente el mal olor vaginal, alguien con una chucha, pues yo tampoco, pues.
2: O mal aliento.
0: Cualquier mal olor definitivamente es un enemigo de la sexualidad. Yo creo que uno de los aliados grandes de la sexualidad es el buen olor.
1: Es que hay
0: no
1: muchas,
0: estoy diciendo uno, que huela perfume, mujer, que huela, como, que no huela.
1: Uno como mujer, doctor, se pega a cualquier cosa. Una cera en el oído, a mí ya.
3: Moco.
1: No quiero nada.
2: Uy, con ese, no.
1: Yo ya no quiero nada, yo no quiero tener nada contigo porque tienes una cera en el oído. Ya, igual. Se me baja todo. Entonces son cosas mínimas. Imagínate llevar esto al límite de entrar a una intimidad y encontrarte con un mal olor.
0: Entonces, eso es lo primero. Segundo, hay que decir que la mujer por su ciclo, los cambios hormonales, va haciendo que se produzcan diferentes tipos de fluido que no necesariamente son patológicos, y esos fluidos podrían tener un olor mucho más fuerte en algunas mujeres o no, sin que sea una infección. La mayoría de veces esto se puede solucionar y se puede corregir. No con algún producto, hay una vaina, y sobre todo los hombres, que comer piña cambia el olor y el sabor del semen y que queda oliendo a piña. Eso no está demostrado y eso no funciona.
2: ¿Es mentira?
0: Y eso es un mito.
2: Y nosotras, denle la piña.
0: Pero lo que sí es cierto.
1: Dándole la piña al muchacho.
0: Lo que sí es cierto es que una buena alimentación, una alimentación sana, sin ultraprocesados, que es lo que todo mundo hoy en día tiene claro, pues sí favorece que mi pH, que es la acidez que tiene que tener la vagina, esté mucho mejor. Está claramente demostrado que las mujeres que consumen mucho azúcar, muchos dulces, tienen cambios a nivel de la vagina porque ese azúcar va a parar a la vagina y predispone para que se produzca una infección por un hongo que se llama cándida.
1: Ay, mira, entonces, mira la candidiasis que llaman.
0: La candidiasis está asociada a mala alimentación y entonces hay mujeres que tienen candidiasis a repetición y uno va y mira y es una mujer que está comiendo cantidades excesivas de ultraprocesados, de dulces y de gaseosas y la solución, aparte del tratamiento con el antimicótico, es cambiar los estilos de vida, okay. Alimentación. Mira, entonces, como todo, hoy en día la medicina nos permite entender que eso no es falta de amor, sino que es que tiene una infección vaginal producto claro. De... Entonces, el mal olor sí es un enemigo y hay que mirar un poco si es patológico o no es patológico.
2: Sí, pues, y a los hombres.
0: Para no ser patológico, vamos a decir que se ganó esa lotería de ese olor un poquito fuerte, que hay gente que tiene un olor...
2: Un humor. Característico.
0: Un humor fuerte. Que no es tan chévere, pero pues muy de malas.
2: Sí, muy de malas. 8:38 A través de TikTok están opinando, están preguntándote, pero también a través de nuestro WhatsApp 317-243-5777. Ustedes pueden hacer las preguntas a nuestro invitado, el doctor Fernando Rosero, sexólogo clínico. Sarita, entonces si tenemos audios, notas de voz, ¿no? Sobre todo notas de voz. Por favor, queremos escucharlos y pues ustedes le pueden hacer la pregunta al doctor Fernando Rosero. Aprovechemos lo que lo tenemos el día de hoy. Nuestro sexólogo de causa.
3: Es que hay un montón de preguntas, pero escritas.
1: Y hay muchas personas conectadas. Audio.
2: Normalmente.
1: Personas conectadas en este momento.
0: El sexo vende. Me estoy haciendo autoinvitar. El sexo vende.
2: El sexo es algo fundamental para el ser humano.
3: Una pregunta, y chicas, porfa. Tengo un esposo maravilloso en todo sentido de la palabra y se toma su tiempo antes de tener relaciones, me consiente, en fin, es muy buen esposo. Pero últimamente es muy difícil para mí, me he vuelto muy fría y me molesto conmigo misma por no sentir excitación. Estoy muy enamorada, eso sí lo tengo claro, pero apenas tengo 44 años y esto me preocupa.
0: Creo que volvemos un poco a la pregunta que hacíamos ahora. Primero, no hay que unir amor y sexo, que si se dan los dos al tiempo es espectacular. Yo puedo amar a alguien y no tener una buena sexualidad porque hay algo que me esté limitando. Ese grupo de edad generalmente empiezan a haber muchos cambios hormonales que hacen que mi deseo no esté como antes. Ojo, entonces uno no puede pensar que esté enfermo y voy a poner un ejemplo para ver si logro explicar esta idea. ¿Qué sería? Imagínense en un carro nuevo de gasolina que no tiene gasolina. ¿El carro está dañado?
2: No, pero no tiene gasolina.
0: No tiene gasolina. Entonces, a veces no estamos enfermos a los 40 años, pero mis niveles hormonales, por muchas situaciones, el estrés, el no dormir, las preocupaciones, los niños, el trabajo, bueno, todo lo que implica eso, están disminuidas y hace que no conecte con el deseo sexual. 8 de cada 10 personas tiene algo médico que me explica una disfunción.
1: Wow, hay que revisarlo, ¿no? Ustedes se sienten malitos.
2: Por favor, están preguntando por acá también. No. Doc, ¿qué puede hacer un hombre que sufre en este momento de disfunción eréctil? ¿Cómo ayudarlo? Aparte, sí, claramente, debe ir al médico, al sexólogo especialmente, pero ¿cómo, qué alimentos le pueden ayudar?
0: Yo te voy a decir que sería tremendamente irresponsable decir que solamente haya una sola causa. Vamos a decir 5 cosas que debería chequear un hombre cuando tiene disfunción eréctil. Lo primero es tratar de identificar si ese problema es psicológico o biológico, que es un poco la premisa que he puesto durante estos minutos. ¿Qué factores tiene que tener uno en cuenta? Primero, la edad. A mayor edad, mayor posibilidad de tener disfunción, así uno sea sano. Así como aparecen arrugas, también aparecen alteraciones en los vasos sanguíneos, así yo sea sano. Entre más sano, probablemente menos posibilidad. Segundo, las enfermedades crónicas en los hombres son los responsables mayoritarios de la disfunción eréctil, así seamos jóvenes. Obviamente, entre más jóvenes, más probabilidad de que sea algo psicológico. 3, los medicamentos que utilizamos para algunas enfermedades disminuyen la posibilidad de tener una buena respuesta sexual. Entonces yo me estoy curando para la hipertensión, pero ese medicamento me puede estar afectando la función eréctil. Mensaje importante, no hay que dejar el medicamento para la hipertensión, hay que buscar un medicamento que no influya en la función sexual. Y si definitivamente ese medicamento no lo puedo quitar, es responsabilidad mía, voy a utilizar una palabra que no es la correcta, pero para que me entiendan, buscar la contra para ese medicamento. 3, 4, las cirugías. Generalmente las cirugías a nivel de la próstata en los hombres pueden afectar el funcionamiento. Y 5, los hábitos de vida que calificamos en tóxicos, tabaco, alcohol y drogas. Hay que dejar de pensar que el alcohol es bueno para la sexualidad. Tabaco y drogas. Y lo otro, el estrés, no dormir y tener mucho estrés. Esas son como las cosas macro que tenemos que buscar para mirar las causas de la disfunción y asociado a eso, factores emocionales, la ansiedad, la preocupación, mi relación de pareja.
3: Dice acá, hola, buen día, ¿es normal que no me guste el oral?
0: sin lugar a dudas. Mira, aquí estamos en un momento en el que supuestamente la sexualidad todo es válido y todo es permitido, lo cual no es cierto. Hay mujeres a las que no les gusta el sexo anal y no tengo que llevarla yo a que entienda que eso es normal. Lo que a mí no me gusta, no me gusta. Y no tenemos que formar, si el sexo anal hace parte de las posibilidades de tener sexo, pero acuérdate que en sexualidad no existe la palabra normal. Mayoritariamente las mujeres acceden o quieren tener sexo anal, sexo oral, un beso. Hay parejas que tienen un sexo maravilloso, pero no les gustan tanto los besos, que ustedes van a decir, pero ¿cómo así? Hay parejas a las que no les gusta.
3: Es raro.
0: Todos acuérdense que lo importante es la regla de oro. Eso es lo que hace difícil hacer medicina sexual, porque no existe una regla. El cardiólogo, colegas míos, los tienen, lo digo, no es que lo tengan más fácil, pero es que hay unos parámetros claros. Hipertensiones de aquí para acá. En sexualidad depende de cómo creciste tú, del entorno social, del entorno cultural. Si yo me voy a hacer sexualidad, muy seguramente un país musulmán, muy seguramente no podría yo, profesionalmente, por mi planteamiento de la igualdad, muy seguramente hacer sexualidad allá, pero ya eso me limitaría para entender que muchas cosas que yo aquí veo como patológicas, allá probablemente sean normales.
1: Normales.
0: Entonces, eso es lo que hace, y esto va a sonar muy romántico, que la medicina sexual tenga un poco de arte, porque es tratar de entender en función de cada persona qué necesitan o qué quieren.
2: Claro. Mire lo que dice Lorena Morales en TikTok, @besamecolombia. Estamos en vivo. Ustedes pueden preguntar también a través de nuestro WhatsApp 317-243-5777. Se nos acaba el tiempo, entonces usted aprovecha a través de nuestro WhatsApp, pero notas de voz.
3: Notas de voz.
2: Dice por acá, Lorena, ¿qué tan cierto, Doc, es que el implante capilar puede tener afectaciones en las erecciones?
0: El implante capilar, ninguno. El implante capilar, yo te diría que inclusive tiene positivas, porque si un hombre se siente más a gusto, los hombres que son traumatizados con eso, o rayados con eso, si yo me pongo un implante, pues probablemente funcione más. Es igual que el tema de la cirugía plástica. Si yo me veo mejor al espejo, pues probablemente voy a empezar a tener relaciones con la luz prendida, sin camisa, y conecte
1: con
0: más con la sexualidad y con más confianza.
1: Es verdad.
0: Que es un poco los detractores. Lo que pasa es que hay tratamientos que utilizamos para la alopecia que llegan a bloquear la formación de testosterona. No es el implante, son medicamentos. Ojo, aquí hay que mandar un mensaje importante. En la mayoría de pacientes, esos medicamentos que dejan los dermatólogos no tienen un impacto. Son pocos los pacientes, pero el implante como tal no tiene un efecto negativo.
3: Es normal que...
0: Son los medicamentos.
3: No lo voy a decir. Pero hay muchos medicamentos que yo tomé con contraindicación de bajar muchísimo...
0: La libido.
3: Sí. Los de planificar, por ejemplo.
0: Pero déjame, yo hago una anotación ahí, que es para que no quede ese tema.
3: Dale.
0: Tenemos que, el imaginario es que todos los anticonceptivos dañan el deseo sexual, y parecería aberrante que si alguien quiere planificar buscando tener una buena sexualidad termine disminuyendo la actividad sexual.
1: Sí, van en contravía las dos ideas.
0: Pero sí hay que decir que muchos anticonceptivos disminuyen el deseo sexual, y por eso el grueso de las personas piensan que es así. Hay un estudio muy grande que se llamó el estudio Choice, que dice que de 5 mujeres que están tomando anticonceptivos que refieren que el anticonceptivo les disminuyó el deseo, realmente solamente en 2 es el anticonceptivo el responsable, en los otros 3 son otras cosas. Mi mala relación de pareja. Mucha gente, los médicos, les dejamos un anticonceptivo, pero no preguntamos cómo está la relación de pareja, no preguntamos por las enfermedades crónicas, que ya les pregunté que son factores generadores, no les preguntamos cómo están emocionalmente, porque si tiene depresión no es el anticonceptivo, es la depresión la que no la deja conectarse. No les preguntamos un poco de situaciones alternas. En esas 2 mujeres que tienen disminución del deseo sexual, tenemos que decir que no todos los anticonceptivos producen disminución del deseo. Hay unos anticonceptivos, ojo, no es que la mejoren, pero muchos tienen un efecto neutro. Entonces, los anticonceptivos no. Te rayé ahí la primera pregunta.
3: Bueno, si tengo una amiga que tenía eso, además tenía medicamentos para como para la depresión y para la ansiedad, que esos pueden también afectar.
0: Eso,
3: y adicional,
0: sí,
3: a eso, pues tenía migraña. Tenía las 3 y la libido nunca se fue.
0: Pero lo que pasa es
3: normal.
0: Sí, es normal. Acuérdate que toda regla tiene su excepción. Sexualidad, no hablamos de normal, hablamos de que
3: en promedio,
0: mayoría de personas con esas 3 características debería tener una disminución baja. Pero no existe una correlación entre los deseos entre el deseo y las hormonas. Hay personas que tienen hormonas muy bajitas, pero tienen un deseo muy grande. ¿Qué me explica eso? La motivación. Tiene una pareja, una relación que las motiva, que cambie el sitio, la hora, y es detallista. Tú contra eso es mucho más fuerte eso que el efecto como tal bioquímico. Por eso es que nosotros mandamos a las parejas a que conecten mientras que les damos un tratamiento, porque eso las conecta.
2: Doc, por acá preguntan en TikTok, @besamecolombia, nuestro en vivo. Hoy tenemos al sexólogo, el doctor Fernando Rosero. ¿Cómo mejorar la sexualidad en diabéticos? ¿Pasa algo con los diabéticos?
0: La mayoría de personas diabéticas y sobre todo diabetes tipo 2, que es la que aparece con los años, se asocia a disminución del deseo sexual, a disfunción sexual.
2: Ay,
0: la diabetes produce cuatro grandes cambios. Primero, no sé si han escuchado que la diabetes hace que las personas pierdan la sensibilidad. Sí. Y la respuesta sexual depende de la sensibilidad, de lo que yo siento con mis genitales para llevarlo a la cabeza. Entonces, la neuropatía afecta la sensibilidad y daña la erección y la lubricación en las mujeres. La diabetes es una enfermedad crónica que hace que se disminuyan los niveles de testosterona, que dijimos que era una de las hormonas del deseo sexual. Produce daño en los vasos sanguíneos, hace que los hombres no puedan tener erección ni las mujeres lubricación. Y hay un cuarto componente, y es que las personas que tienen diabetes terminan afectando la función psicoemocional. Entonces, la diabetes típicamente es una de las enfermedades asociadas.
1: Ya, o sea, que me preguntaste. Sí, o sea, que si es prediabético o usted no, ya no. Más o menos le están diciendo, oiga, tiene que cuidarse, ojo con el azúcar, ojo con estos alimentos. Si usted no quiere perder ese deseo sexual, tiene que cuidarse, ¿no?
0: Yo te diría más que el deseo sexual, la sexualidad, porque te decía, puede disminuirse el deseo, la lubricación.
1: A todo, mejor dicho, todo.
0: Si a uno le dijeron que tiene un problema con el azúcar y uno voltea a mirar para atrás y la disfunción sexual ya viene ahí en la esquina o cerquitica, seguro. Entonces, y mire, no solamente es cuando ya te diagnosticaron. Uno de cada cinco pacientes que tienen prediabetes ya tienen alteración en la función sexual, y aparecer con disfunción sexual en la prediabetes es un indicador de mal pronóstico por si dejas de evolucionar la diabetes. No solo es la diabetes, voy a hablarles de siete enfermedades que son frecuentes para asociarse a la disfunción sexual. ¿Qué son?
2: Atención.
0: Colesterol y triglicéridos altos, van dos. Hipertensión arterial, van tres. Diabetes, van cuatro. Ácido úrico alto, que es lo que se conoce como gota alta. Disminución de los niveles de vitamina D. Y ojo, la 7, pareciera muy general. Cualquier enfermedad crónica, reumatológica, dermatológica, ginecológica, urológica, va a terminar produciendo disfunción sexual. Por eso la prevalencia es tan alta. Dato importante.
1: Sí.
0: A los 40 años, todos tenemos acá 40 años menos Sara.
1: No, menos Sara.
0: A los 40 años, una de cada dos personas tiene disfunción sexual. Entonces, muy seguramente aquí los tres estamos bien. En el estudio al lado hay tres personas enfermas. Esta prevalencia es excesivamente alta y nadie habla de eso.
1: Tristes en ese estudio al lado.
0: Hay cuatro enfermedades.
2: Aquí somos felices.
1: Aquí somos felices.
0: La sexualidad. Ese cuento también es una cosa chévere.
2: Sí.
0: Hicimos un estudio en Barcelona cuando yo estaba allá de tratar de mirar si existía relación con esa frase que la han escuchado. Uy, este man llegó con esa cara. Fue porque
2: anoche no la atendieron en la casa.
0: Exacto. O ella o él.
2: O él, sí.
0: Hicimos un estudio en el que tratábamos de mirar en una empresa las personas de peor rendimiento y más amargadas y más aburridas si había disfunciones. Eso obviamente implicó unas políticas de confidencialidad.
2: Todo el tiempo me río.
0: Y entonces nos dimos cuenta que esas personas con mal desempeño o que tenían cierta alteración psicoemocional tenían disfunciones sexuales. Entonces está demostrado. Mensaje importante: cuando uno llega al trabajo tiene que llegar feliz, si no ya saben qué pasó. Entonces sí tiene mucha relación con todas.
1: Doctor, pero usted acaba de decir una palabra que para muchas personas es muy familiar oírla, pero no la entienden. Crónico. Una enfermedad crónica es una enfermedad ¿qué?
0: Es una enfermedad que se mantiene en el tiempo. Estamos hablando de por lo menos más de 3 semanas. Algo agudo fue una fractura, un golpe, un edema, que no dura tanto. Crónico para algunas personas puede ser 3 meses o más. Entonces, los programas de crónicos son todos esos pacientes que crónicamente van a tener o tienen una enfermedad ya no curable.
2: Hay una chica que pregunta acá que las está enloquecida en TikTok. ¿Las varices pélvicas?
0: Las varices pélvicas son dilataciones. Las varices de los pies la tenemos claro que son esas protrusiones que aparecen de las venas.
2: Hay una chica que quiere saber cómo lo puede mejorar.
0: Durante el embarazo es frecuente que se produzcan varices genitales porque hay una redistribución de los vasos sanguíneos, entonces hay una mayor circulación para poder producir, ayudar con la dilatación genital durante el parto. Esas varices pueden estar asociadas a una patología que vemos frecuentemente que se llama dolor genital, la dispareunia, y están asociadas precisamente a esa dilatación. Y eso hay que ir con un ginecólogo experto en piso pélvico y en dolor.
2: Doc, para finalizar, por favor, alimentos que suben la libido y te hacen tener una vida sexual chévere en mujeres y en hombres.
1: El borojó y el chontaduro.
2: Eso es mentira, ¿verdad?
0: Yo te voy a decir que eso de los afrodisíacos es uno de los temas polémicos.
2: Exacto.
0: En donde mucha gente dice que sí funciona. Y yo soy de los que dice que no funciona.
3: Él siempre ha dicho que no.
0: Y les voy a explicar por qué no funciona. Uno, cuando consume un afrodisíaco es más el efecto placebo del afrodisíaco.
1: El placebo.
0: que realmente el efecto. O sea, cuando uno mira desde lo técnico el efecto del borojó, del chontaduro en Colombia, cuando uno mira los principios activos de esos productos, realmente te explican que podrían llegar a generar una vasodilatación y a mejorar el deseo, desde lo teórico. Lo que a uno nunca nadie le dice es que el borojó, para que sea efectivo, debería ser más o menos un volquetado y medio. Entonces, ¿quién se va a comer esa cantidad? Entonces, desde lo teórico funciona. ¿Qué es lo que pasa? Si yo me estoy comiendo algo que me hace conectar con la sexualidad, posiblemente el resultado sea bueno. Si yo, supongamos que somos pareja, yo te digo, esta noche vamos a comer un ceviche camarón desde por la mañana, y tú ese día me llamas al consultorio y yo contesto las 4 veces súper amable, y llego a la casa y me espero que te cambies las 2 horas sin decir absolutamente nada, súper chévere, no peleé, no dije absolutamente nada, llegamos al restaurante, pedimos el ceviche más caro, porque entre más caro, más afrodisíaco, llegamos a la casa y ¿qué pasa? A mí me da reflujo, pero ¿qué pasaría? Conecta uno, ¿cierto?
1: Claro.
0: Y entonces inicia, ¿el ceviche funcionó? No, es que yo desde por la mañana estuve en otro modo diferente, conecté, fui amable, fui cariñoso, y tú estuviste en la misma situación y conectamos porque generamos una mente positiva. Entonces los afrodisíacos como tal funcionan es por el efecto placebo.
1: O sea, porque uno cree que funcionan.
3: El doc lo que dice
0: uno
3: es que...
0: Uno lo que tiene que tener es una predisposición afrodisíaca todos los días para generar ambientes positivos.
3: Ricardo Arjona lo dijo en una canción que se llama Me Enseñaste. Dice, el afrodisíaco más cumplidor no son los mariscos, sino el amor. ¿La han escuchado?
0: Yo te voy a decir que más
1: gran
0: que el amor,
1: poeta,
0: la comunicación.
1: Ricardo.
2: Sí.
3: Espérese a ver si encuentro la partecita.
2: Sí, yo sé, no, pero no importa.
0: Lo más chévere, mira, yo soy médico, me encantan los medicamentos, me encantan las cirugías, me encanta todo lo que tiene que ver con medicamentos, pero tengo que decir que el medicamento más potente como sexólogo es la comunicación. O sea, si tú comunicas bien, muy seguramente el medicamento que le pones al paciente funciona. Y comunicación empieza desde mi consulta para transmitírselo al paciente para que sepa comunicar y que sepa ser receptivo frente a la comunicación. Todos los días vemos parejas que no son capaces de comunicar. Cuando tú rompes esa falta de comunicación, probablemente todo lo que hagas alrededor, todo ese factor biológico va a funcionar mejor. Yo siempre le digo a mis amigos que dicen, venga, ¿y usted qué? Yo le digo, es que yo soy como el señor de la peluquería y el taxista. Todo el día escucho a las mujeres. Mi consulta está mucho más enfocada a mujeres que a hombres, que es un poco también raro porque la mayoría de médicos de medicina sexual atienden hombres y mujeres. Yo escucho 30 mujeres al día quejarse, entonces tengo clarísimo lo que sí y lo que no. Entonces entiendo que la comunicación es una herramienta brutal.
2: Y el buen trato.
0: El buen trato, yo creo que la herramienta más poderosa, o sea, un buen amante, creo yo que es un amante que tiene la capacidad de comunicar. Eso lo preguntan todos los días en redes. Todos los días abro mi Instagram y ¿cómo hago para comunique? Sepa escuchar, sí. Ya.
2: Y trate entonces bien a la otra persona.
1: Sí. Hay una persona nos está preguntando qué es el libido. El libido es el deseo sexual, son las ganas de estar en contacto sexual.
2: La doctora Milena les responde.
0: No, la cara.
1: La doctora
0: de
1: Milena
0: me encanta cómo es eso. Eso es la libido. Eso es la libido.
1: La doctora sexy. Sí.
2: 8:55 Fue un placer tener
3: casi
2: a
3: sexual.
2: Nuestro clase, es decir,
1: tiene
2: un placer
1: que
2: tener a nuestro
1: semana.
2: Doctor Fernando Rosero, sexólogo clínico. Muchas gracias, Doc.
0: Yo siempre soy gracias. Absolutamente feliz de venir. Yo agradezco mucho estos espacios porque mira que lo hablamos de una manera súper natural de cosas que muy seguramente la gente está ahí callando y uno les da chance y las redes explotan a preguntar.
2: Sí.
0: De este tema, yo creo que es uno de los temas que más tenemos que generar espacios, así que los agradezco y cuando quieran aquí vamos a estar.
1: Más de 1,000 gracias. Personas conectadas en simultáneo.
2: ¿Cómo te podemos seguir?
0: Seguir en las redes, yo creo que es, bueno, Instagram, que creo que es la puerta de entrada para todo, es sexólogo raya al piso o guión al piso Rosero, sexólogo raya al piso Rosero.
2: Ahí
1: muchas
2: también pueden
1: ahí está.
2: Consultar ustedes, absolutamente todo si ustedes quieren una cita con él. Es
0: Instagram.
2: Muy juicioso con el doctor Fernando Rosero. Nuevamente las redes.
0: Sexólogo raya al piso Rosero.
2: Rosero. Muchas gracias. 8:56. Eso es inexperto.

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1: 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Son las...
2: En Bésame son las 8 de la mañana, 57 minutos, 8:57 minutos.
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2: Ocho 58 minutos, esto se llama Te Amo de Calibre 50 en Bésame.

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4: 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En Bésame son las
1: 9:03 minutos en Bésame.
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1: 9-7 minutos, Sebastián Yatra en Bésame.
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0: 9:16. Hoy juega nuestra selección Colombia y las inexpertas estamos, mejor dicho, al frente del cañón con nuestra camiseta.
1: Así es, sí, señores. Estamos listos para el primer partido de Colombia el día de hoy. Estamos, mejor dicho, con los ánimos arriba y con la fe puesta en nuestra patria.
0: Y hablando de camisetas, es muy importante saber cómo podemos usar diferentes tipos de camisetas de la selección Colombia, sobre todo en el caso de las mujeres.
1: Sí,
0: porque
1: claro,
0: digamos que en los hombres pues siempre es la misma, ¿no?
1: Sí.
0: Como que la camiseta según su talla y listo. Pero yo hoy en día veo que, por ejemplo, hay muchas influencers que le están poniendo detalles,
1: el brillito, encaje,
0: el encaje, que la cortan, que una cosa, que la otra,
2: que las en corset.
1: Ay, sí, el body, mejor dicho, hay de body, todo.
3: Unos encajes que yo digo, Dios mío, de infarto.
1: Miren, lo cierto es que para vivir la fiebre mundialista y acompañar a nuestro país no hay ninguna regla, pero vamos a mirar esas camisetas y cómo las mujeres hemos adaptado la moda mundialista, la moda, la camiseta de nuestra selección a diferentes prendas de vestir. Por ejemplo, los bodies, a ver, miremos si ahí tenemos imágenes. Los bodies están en súper tendencia y muchas mujeres los usan. ¿Ustedes usarían un body como estos,
2: no,
1: niña?
2: No.
1: Bueno, hay mujeres, miren, hay quien le gusta, lo usa y se arriesga y no importa. Y lo que les decía, aquí no hay reglas, aquí cualquier persona puede usar la camiseta de Colombia como quiera. Miren, por ejemplo, esta casi que es vestido de baño.
2: Pues esa tal vez.
1: En un día caluroso en Miami, viendo a la selección Colombia jugar.
2: O sea, no sé, de pronto si estuviéramos en la costa.
0: Te digo, nena, aquí te digo, yo no podría.
1: Yo
0: tengo vestido de baño amarillo.
1: Sí.
0: Pero no tiene la bandera por ningún lado.
1: Bueno, vamos con la segunda. Esa es como la primera etapa. La segunda etapa es una etapa más normal donde se la amarran acá, se hacen ombligueritas. Ahí tenemos varias imágenes también de esos estilos como con ombliguera, como más pegaditas. Mira, esta, por ejemplo, decidió esta niña ponérsela con unos shorts.
2: Esa me gusta.
1: La camiseta esa más pegada. Ella está como en Barranquilla.
2: Además, tiene unas piernotas espectaculares, se le ve bien.
0: Déjenme la, o sea, bueno, entonces ya hablamos de la de Barranquilla, la que está en el estadio de Barranquilla.
1: Sí.
0: Que es pegadita. ¿La usarías?
1: A mí me gusta más la ropa suelta,
0: cara. A mí también.
1: O sea, yo me voy por las camisetas así sueltica, normalita, pero pues digamos que esa es una forma no de hacer otra prenda, sino de usar la misma camiseta de Colombia, un poquito más ajustada o con un nudito aquí, ombliguera. Yo no soy ese estilo, ya les cuento más o menos qué es lo que me gusta a mí, pero es una forma pues de llevar la tricolor, llevar nuestra patria a los estadios y pasarla rico y además disfrutar y apoyar a nuestra selección, que es lo más importante. Y vámonos como con las otras, que son las más normalitas, y yo la verdad es que soy más tradicional, un poco como más
0: sencilla. Sí, clásica, tradicional. Sí,
1: exacto.
0: Sí, sí.
1: ¿Qué es la camiseta de Colombia? Así como la tenemos puesta acá, como la tiene puesta esta niña.
2: Pero
1: de la selección.
2: Muy linda.
1: Una
2: bebé,
1: niña
2: pero
1: muy
2: es que,
1: linda.
2: Pero es que, o sea, con ese rostro, con ese pelo, con ese cuerpo, se le ve bien todo.
1: No, tú también, y Sarita, y Carito. Todas podríamos usar.
0: A mí me gusta más ancha. Yo tengo que decir que yo soy de más oversize. Es decir.
1: Más sueltica. A mí me gusta como la tengo en este momento. No está tan grande, no está tan oversize. Es más como una talla M, que es la talla mía, pero no se ve pegada.
0: De hecho, pregunta, Mile. Chévere que nosotros las mujeres, por ejemplo, a mí me gusta comprar la camiseta de hombre.
1: También, es que cuando, miren, les voy a decir un truco. Cuando uno se pone ropa suelta, se ve más delgado. Entonces,
0: ¿ah, sí?
1: Si yo, por ejemplo, compro los jeans, una talla un poquito más grande, para que no me queden tan pegados, sino que se me va sueltico. Entonces la impresión es que estoy flaca, pero no, realmente no estoy flaca, es que el pantalón me queda un poquito grande. Entonces por eso la ropa oversize se puso tan en tendencia, porque te ayudan un montón como a que
0: no,
1: uno se vea sueltico.
0: No está gorda.
1: Ay,
0: no,
1: Dios,
0: está gorda, Mile. Mírenla en TikTok.
1: No, pero barriguita.
0: Díganme si está
1: gorda.
0: Usted no tiene barriga, Milena López.
1: No, sí tiene barriguita.
0: Usted no está gorda. Qué pena, pero discúlpeme.
1: Bueno, si uno está un poquito subido de peso y quiere como dar la impresión de que no está tan subido de peso, se puede usar las cositas un poquito más sueltas y tener la ropa suelta sí da la impresión de que uno está un poquito más delgado. Entonces, esa es como, en conclusión, algunas de las modas que nos hemos encontrado. Ahora, otra cosa. Las marcas han hecho su agosto porque han sacado sus propias versiones de las camisetas de Colombia y también las han vendido con adornito, con florecita, con colores pastel.
2: Pero es que también, o sea, hay unas marcas que sacan esa versión de la camiseta de la Selección Colombia y se ve lindo, o sea, se ve bonito. Es algo que a ti te gustaría ponerte de pronto, y no solamente en los partidos, por la combinación de colores, por todo. Pero sí hay que admitir que al menos algunos influencers sienten yo que, ok, es tu plata, tú compraste la camiseta, tú verás cómo te la pones, sí. Si te la quieres poner como brasier, como quieras, pero siento yo que sí se han pasado como en esas remodelaciones.
1: Ah, no,
2: o sea,
1: es
2: sí, que hay un... las han hecho como muy...
1: En cambio, incluso hay unos influencers que sacan como trend, como tendencia, imitar a otros influencers que tratan de adaptar a la moda la camiseta de la Selección Colombia. Bueno, recuerden, es una camiseta amarilla, pues la tradicional, que es un color que no es tan fácil de combinar y todo, entonces pues digamos que esas tendencias sí, como que uno dice, ay, Dios mío, pero ¿qué inventan? Ay. Entonces, están estas formas de usarlo y una forma normal, tradicional, la camiseta, unos jeans y unos tenis y listo, y salió. Además, lo más cómodo, lo hablábamos esta mañana, Carito, y yo pude dormir hoy un ratico más largo porque sabía que solamente me tenía que poner los jeans y la camiseta. ¡Yo!
0: Y tenis.
1: Y todo el día voy a estar así, de pronto me va a dar un poquito de golpe de ala, pero, pero no importa, lo importante es que
0: no. Se importa, Mile. Se importa y por eso tenemos el desodorante en el bolsito. Recomendación para los hombres. Es que la Selección Colombia juega hasta las 9 de la noche. Sí, y de ahí a las 9 son 2 horas más entonces viendo el partido. Entonces usted me hace el favor por cuando salga de su casa con su
2: toca,
0: cosita
2: toca
0: para
2: tapar la
0: las axilas por el tema de la tela. Aunque realmente la tela original pues no va a dar ese olor. Pero
3: ahora
0: sin embargo.
3: Les voy a decir una cosa. Aquí hay tres maneras de ponernos la camiseta.
0: Sí.
3: Está Mile, que la tiene como con su pantalón, que es un palazo, creo que es.
1: Este es como un mom style, sí es como
3: But you're talking about. Okay. Caro es diferente porque Caro está más urbana. Ella tiene un cargo.
1: Ella tiene un cargo.
3: Voy a ponerme la pierna.
1: Muéstrame los bolsillos.
3: Sí. Los bolsillos.
1: Espérate.
3: ¿Ves? Es diferente.
2: Pueden ir a ver a Carito Sierra, que ahora vamos a mostrar el nalgatorio que se le ve con esos jeans.
3: El cargo es ahí, miren, es un poco.
1: Los bolsillitos que tiene a los lados.
2: De espalda, así como de espalditas,
3: Y eso, y además tiene la camiseta blanca, ¿no? Debajo tiene la camiseta.
1: Ay, ese es un estilo muy bueno.
3: Muy chévere. A mí me encanta cuando se ponen los bodys por debajo, se ve divino.
1: Me encanta ese estilo. Estoy yo que lo tengo con un skinny jean.
2: ¿Skinny jean?
1: Yo, por ejemplo, es que me acabo de dar cuenta.
2: Esa camiseta porque es la vintage.
1: La camiseta es divina.
3: Yo la uso siempre con skinny jeans porque me gusta mucho hopear. O sea, mostrar hopo en los partidos.
2: Eso es otra cosa.
3: Es que hopear también me gusta.
1: Ponte de pie para que la gente vea.
2: Y estoy yo que me traje la de Brasil.
3: Ponte de pie. Ya digo a Mechas cómo es diferente. Pero entonces
0: Sarita se pone de pie para mostrar su pinta.
3: Bien, ese es mi hopo. Bien.
2: La gente sataniza mucho los skinny, pero cuando tienes unas piernas como las de Sarita se ven bien.
1: O
2: sea, no a todo el mundo se le ven bien los skinny.
1: A mí me encantan
2: pero con
1: los
2: unas
1: skinny.
2: Piernas como las de Sarita, sí.
1: Yo amo los skinny para las baletas, se ven muy bien. Y si uno se pone como un saquito por encima, se ve súper bien.
3: O sea, me gusta porque es que la camisa es oversized.
1: Claro.
3: Entonces, por eso le metí un skinny jean y además, como era demasiado vintage, yo dije, si le meto otro pantalón ancho y todo, pues se va a ver ya demasiado. Y esta mecha es que también tiene un muy parecido el estilo de... Es como Carito y Mile juntas. Porque ya tiene un pantalón muy parecido al de Mile, pero tiene...
2: Es bastante ancho, ¿no?
3: Pero mira que usa la misma tendencia de ponerse la camiseta blanca, o el body blanco.
0: Es el nalgón.
2: No se ve con este.
3: Pero muestra
0: voltea
3: la camiseta.
0: Volteate, por favor. El nalgón de Inex. No, con ese no se ve, pero ella tiene el nalgón.
2: Es como buena costura. Con este no se ve.
3: Pero hermoso.
1: Y es bota ancha.
3: tiene el body abajo. Ay, que eso está tendencia, mira.
1: El body por debajo me encanta, me parece divino. Y con chalecos, divino.
3: ¿Sabes con qué lo he pensado?
0: Mi camiseta de la selección Colombia con chaleco.
3: ¿Sabes qué he pensado, Milena?
1: No, el body con chaleco.
0: Ah, yo sí dije.
3: Ay, el body con chaleco es divino.
1: Divino.
3: Sino que bueno. ¿Qué cosas he tenido? Por ejemplo, el viernes creo que nos toca otra vez usar camiseta de selección. Porque tenemos algo que se llama el camerino de las inexpertas.
1: El camerino de las inexpertas.
3: Entonces yo voy a venir, como la camiseta de España, por ejemplo, es más oscura que la de Colombia, sé que me puedo arriesgar con un body negro. ¿Tú qué piensas?
1: Sí, claro. ¿Sí? Claro, se ve divina. Sí.
3: O sea, divino.
2: O sabes, con un azul rey o con un azul oscuro, oscuro.
3: O rojo. No, el rojo no.
2: Rojo no, porque se satura
3: el
2: mucho.
3: Azul sí, el azul quedaría.
1: Yo voy a traer mi camiseta argentina, pero, la que me dio Carito.
3: Comprometámonos a hacer una combinación bien chévere. O sea, con la de Argentina, ¿qué vas a hacer?
1: Es divina.
3: Con la tuya, que es de Francia, ¿qué vas a hacer? O sea,
2: pero
3: ¿qué
2: me van a dañar el blower, Belay? Yo pago mucho.
3: ¿Para que Colombia gane? Bueno, muchachos. Entonces, esto fue Milena López diciéndonos, estas son las nuevas tendencias.
1: Esas son las tendencias de cambio. Lo que les decía, pueden usar como quieran. Lo importante es que lleve su estilo propio y que apoye a la selección.
2: Eso es lo importante. Esto se llama Ruta Mundial en Bésame.
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2: 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Son las...
3: En Bésame, 9:30 minutos. Venimos con un invitado muy especial, 9:30.
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1: 9 de la mañana, 31 minutos. Atención, colombianos, porque cambió absolutamente todo, una de las diligencias más importantes a la hora de conducir, a la hora de sacar el pase por primera vez. Por eso tenemos un invitado muy, muy especial. Se trata del señor Bitter, quien nos acompaña el día de hoy, senador elegido. Y vamos a hablar de todas estas, de todos estos temas, de este tema tan importante, y sobre todo lo que están pidiendo ahora y a dónde podemos ir si queremos sacar la licencia de conducción, ojo, por primera vez. Bienvenido.
5: Bueno, muchas gracias, muy contento de estar nuevamente aquí en Bésame. Y sí, efectivamente, ya todo este tema de las licencias de conducción va a empezar a cambiar. Hay cosas nuevas que se van a empezar a implementar. Ayer tuve pues la oportunidad como participante, ya que soy senador electo, todavía no tengo voz ni voto, sino a partir del 20 de julio, pero pude darme cuenta de algunas de las cosas que se van a hacer en esta nueva ley, que próximamente la va a firmar el presidente y que va a empezar a aplicar.
1: Bueno, ¿qué cosas son importantes resaltar en esta nueva ley para que los colombianos las tengan en cuenta?
5: Lo primero, pues, en cuanto a la licencia de conducción, es que se va a manejar como en otros países, ya sea, por poner un ejemplo, en España, donde el tema de del bloqueo de la licencia o que le puedan suspender la licencia para que el conductor no pueda manejar por un tiempo, va a ser por puntos. Voy a poner un ejemplo que pues es muy cercano a lo que tiene que ver con esta ley, y es que cada conductor va a tener 20 puntos en esta nueva licencia de conducción, donde simplemente llegamos a cometer una infracción, nos superamos la velocidad, un semáforo en rojo, andábamos en pico y placa, vamos a ir perdiendo puntos, pueden ser 3 puntos, 5 puntos. En una sola infracción, lo máximo que podríamos llegar a perder serían 8 puntos. Obviamente esto tiene que ver con la misma gravedad de la infracción que se cometa. Para esto, si se empiezan a sumar estos puntos y llegamos de esos 20 puntos a quedar en ceros, la primera vez nos van a quitar 6 meses de poder no manejar nuestros vehículos, ya sea carro o moto. Si volvemos a reincidir otra vez, recuperamos los puntos, pero los volvemos a perder, podemos estar 1 año y medio sin poder usar nuestro vehículo. Y la tercera vez, pues ya podrían ser 5 años sin poder manejar.
1: Senador, ¿esto aplica solo para las nuevas licencias de conducir o también para las personas que tenemos licencias antiguas?
5: Aplica para todos.
1: Para todos.
5: Pero hay una diferencia. Los nuevos conductores que van a tener su licencia de conducción, empiezan ellos con 20 puntos. Para los que somos antiguos, digámoslo así, que ya sabemos manejar, nos van a dar 5 puntos más. Pero en cuanto a lo que comenté hace un momento de la reducción de puntos, es para todos.
3: O sea, ¿qué es antiguos? Simplemente que hayamos sacado
5: que ya tengamos una licencia antes de la firma presidencial, que es cuando ya se publica en la Gaceta.
3: El 7 de agosto.
5: Que en este caso, no, esto podría ser de pronto después. Pero también
3: o sea,
5: va a
3: me refiero a, ¿va a ser la firma presidencial del que viene o el que está
1: ¿Cómo? Presente.
5: Del que vaya a estar. Si alcanza el presidente Petro a estar cuando ya todo se organice, pues él firmará. Si no alcanza a estar él y el nuevo presidente, quien vaya a ser, pues ese es el que va a dar la firma para que ya se empiece a aplicar.
3: O sea, el que vaya, la firma va.
5: Exactamente, o sea, ya sea con el actual o con el que venga, la firma ya viene para que se aplique.
1: Ah, bueno, pero los trámites en general para sacar el pase siguen siendo los mismos.
5: No, también esto
1: también
5: ya
1: cambió.
5: Ya
3: Dios
1: cambió,
3: mío.
5: Pero no, esto no tiene que ver con esta nueva ley que va a salir de puntos, sino es con algo que ya viene aplicando desde el año pasado con el Ministerio de Transporte, que se llaman los CALE. Y es que antes, digamos, yo quería sacar mi licencia de conducción, iba a un centro de enseñanza, pagaba, me hacían el curso tanto teórico como virtual, teórico como práctico, me daban la licencia y listo. Lo que va a empezar a aplicar con los CALE es que yo voy a pagar en el centro de enseñanza para que me expliquen, yo poder conocer de las normas de tránsito, me prestarán un vehículo con un profesor para que empiece a dar vueltas y así coger un poco de experiencia, pero hasta ahí. Lo que va a pasar ahora, o la diferencia, es que el examen no va a ser en el mismo centro de enseñanza, va a ser en otro lugar, y esto obviamente va también a, pues, a traer más cobros, porque antes solo se pagaba todo en un solo lugar, ahora tenemos que pagar en el centro de enseñanza lo que es la parte de estudiar, teórico y práctico, pero hacer el examen en otro lado, y pues en el otro lado también le van a cobrar a uno por aparte. Entonces, para las personas que de pronto nos están escuchando, que están pensando en adquirir su licencia de conducción por primera vez, recomendable hagan esas vueltas en este momento, porque más temprano que tarde se empieza a aplicar el tema de los CALE y va a terminar saliendo casi al doble adquirir una licencia de conducción.
3: ¿Cuánto vale en este momento?
5: Yo diría que en promedio, porque pues cada región es diferente pero por dar un rango entre 800 y 1,000,000 pesos.
3: Entonces va a valer entre 1,600 y 2,000,000.
5: Ay, 2,000,000 de pesos.
1: No, esta medida empieza a regir ¿desde cuándo?
5: Esta medida se supone que ya debe empezar desde lo que es 2026, pero el Ministerio de Transporte pues no, digamos, ha hecho o ha completado la gestión para que se empiece a aplicar el CALE. Hay otra cosa que es importante, que adicional a que va a salir más costosa y que los exámenes van a ser más rigurosos, también para lo que son vehículos, según ya con esta ley nueva que va a salir, hay algo que se van a llamar los conductores Nobel, que son como los conductores buñuelos o novatos. ¿Qué significa esto? Que va a tener unas restricciones, los cuales van a aplicar por 2 años. Pongo un ejemplo para los que quieran ser motociclistas. Va a poder tener su moto, pero no va a poder llevar acompañante. Va a poder tener su moto, pero esta moto tiene que ser de un cierto cilindraje, o sea, no puede ser una de alta gama, una moto pesada, porque pues se supone que hasta ahora está aprendiendo a maniobrar este tipo de vehículo. Claro. Otra restricción puede ser que puede andar en vías nacionales, pero que no superen los 80 kilómetros por hora, ya que hay vías nacionales que van hasta 120 kilómetros por hora. Por esos tipos de vías no podrían andar estas personas.
1: ¿Y para los vehículos? Para los que van a adquirir su licencia de conducción por primera vez para vehículos.
5: Igual, ya sea moto o carro, carro. Si van, digamos, por vías nacionales, no pueden andar a máximo de 80 kilómetros por hora. Y hay unas otras condiciones más, pero pues yo ayer salí del Congreso casi 11 de la noche, el último debate se aprobó y pues no he podido tener la oportunidad de indagar exactamente cuáles son esas restricciones, pero próximamente, más temprano que tarde, voy a explicar ya pues en mis redes sociales, porque aunque voy a ser senador, actualmente sigo siendo influenciador de temas de tránsito, pues para los que quieran saber un poquito más de esta ley.
3: Va a ser senador, ¿no?
1: Ya es senador electo.
5: Senador de los conductores.
1: De los conductores. Gerson Vargas, señor Viter, pues muchas. Senador Viter, muchísimas gracias por acompañarnos y por explicarnos este tema muy bien.
5: Sí, no, gracias y qué bueno esta oportunidad, porque pues las personas que nos están escuchando, es importante que sepan estos temas para que después no los tome por sorpresa.
6: Ay, sí. Muchísimas gracias.
5: Bueno, gracias, claro que sí.
3: Gracias por estar con nosotras en Inexpertas y ojalá que podamos invitarte nuevamente. Si algo llega a pasar, entonces ya cuando seas senador, nos sigas aceptando la invitación, ¿ok?
5: Excelente, con mucho gusto.
3: Muchas gracias, somos Inexpertas de Bésame.
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0: 9:49 de la mañana y ustedes no se imaginan el movimiento de cadera de Carito en este momento.
1: No, pero ahí se me estaba mostrando. Yo, no,
2: dale,
1: yo no
2: dale,
1: sé.
2: Dale. Caro.
3: No, es que yo no sé bailar. Lo único que no sé bailar.
2: Caro.
3: No, yo sí fracaso.
2: Caro. Espérate y te lo pongo duro.

0: estás.
1: Y si quieren ir a ver a Carito bailando, váyanse para nuestro TikTok, arroba Bésame Colombia. ¿Estás?
2: No, es muy difícil. A mí no me sale, ¿no?
3: Inténtelo.
2: No.
1: No, yo no voy a pasar pena aquí en vivo. Delante de mi hijo, ¿no?
0: Ay, Dios mío.
2: Delante de mi hijo, ¿no?
1: Delante de mi hijo no voy a pasar pena.
0: Carito está así de emocionada, les voy a decir por qué. Está a punto, a nada de terminar de llenar su álbum. Le faltan pocas monitas. Sí, señores.
3: Muy poquito, me faltan como 50.
0: Exactamente. Pero si usted está como Carito, o de pronto le faltan un poquito más de monitas, hoy le tenemos la invitación, o sea, el plan de la vida. 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
0: 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Pero esta es una forma muy chévere de iniciar y de terminar de llenar ese álbum que seguramente a muchas personas les han faltado muchas monitas que han sido difíciles y esta es la oportunidad de llenarlo.
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3: Yo, pero no, es que yo no me pierdo la oportunidad. Yo tengo, se los juro, o sea, yo soy... No, es que con mi hijo, claramente voy a ir.
2: ¿Vas a ir con Juanda?
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3: Que dice Cata 5, dice, paré la cocina para venir aquí a ver a Carito bailar y no bailó.
1: No te preocupes, sí, mi amor, que ya la voy a poner a bailar otra vez.
0: Vamos a bailar las dos.
1: De una,
0: con actitud. Uy, sí.

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Hi people, feliz mañana para todos. Bienvenidos a esta nueva hora de música en Bésame te enamora. Después de estar conectados con mis inexpertas Bésame, es tiempo de acompañarlos y arrancamos con Baja la Guardia de Santiago Cruz. Hoy gana la CL. Así que buena energía, buena actitud con Bésame. Si es

0: 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Son las
1: 10:17 en Bésame, te enamora.
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0: Día de suerte de Alejandra Guzmán y usted le escucha aquí en Bésame Te Enamora, 10 de la mañana, 25 minutos. Bueno, people, ya tiene la camiseta de la CL. Porque hoy gana la CL, mi gente, hoy gana la CL, a lo bien. Espero que ya la tenga puesta, ¿no? Pilas, desde bien tempranito. Bésame Te Enamora y estamos en modo mundial. Hoy por fin juega la CL y desde ya quiero que me cuente cómo cree que va a quedar el partido hoy entre Colombia y Uzbekistán. ¿Va a apostar o no va a apostar? ¿Va a ser la polla o no va a ser la polla? ¿Cuál es el plan para hoy? Cuéntemelo de una. 317-243-5777. La Mecha, buenos días.
1: Amigos españoles, cuando hablamos de polla, estamos hablando de una apuesta, una serie de apuestas que hacemos entre amigos, entre colegas, donde decimos el marcador. Eso es una polla aquí en Colombia.
0: Eso, gracias por la aclaración, La Mecha.
1: Es que esta mañana escuché a alguien decir, me encanta la polla, y yo.
0: Pero si también le encanta, ¿qué hacemos? 317-243-5777. ¿Cómo cree que va a quedar el partido hoy? Cuéntemelo de una. Yo a ese partido le pongo 2-0. ¿La Mecha cuánto dice que queda el partido? Ah, no, la Mecha, cierto que no dice marcadores, porque el marcador se invierte.
1: Voy a aclarar que este marcador es invertido porque yo soy muy salada, ¿ok? Yo digo que queda 3-1 ganando Uzbekistán.
0: Eso lo dice de palabra, pero de corazón dice que la cele, obviamente.
1: Es que ustedes saben que toca decirlo al revés porque yo soy muy salada, chicos, soy muy salada.
0: Oiga, y solamente para estar en inexpertas tuvo la camiseta de Brasil y ya se la quitó, porque ya... Dice que la mala suerte, ¿no? Bueno, por acá me escriben a través del 317-243-5777. Dice, sé que en este campeonato del mundo todos los equipos quieren ser campeones, pero declaro en nombre de Jesús y de la Virgen María. Uy, eso se fue así, de catolicismo y tales, que hoy iniciamos ganando. Que así sea. ¿Cuánto cree que va a quedar el partido? Ah, cuéntemelo, 317-243-5777. Dicen por acá 2-0. Por acá me dicen, Marito, 1-0 ganando la Selección Colombia. Tengo la camiseta puesta desde temprano. ¿Desde qué horas usted se puso la camiseta de la Selección Colombia? 317-243-5777. Uy, acá me dicen que desde las 3 de la mañana. ¿Cuál es esa? Desde las 3 de la mañana, uy, eso es la fiebre mundialista. Pero yo también la tengo puesta ya. Así que bueno, usted se puede reportar a través del 317-243-5777. Mientras tanto, llega por acá Chayanne. Se llama Fiesta en América, Bésame Te Enamora, hoy juega la CL. Y todo lo que pase en ese partido se lo vamos a contar aquí en Bésame. 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
1: 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En Bésame son las
2: 10:36 minutos en Bésame te enamora.
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0: Él es Jordano con Madera Fina en Bésame, te enamora, 10 de la mañana, 42 minutos. 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
2: 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En Bésame son las
3: 10:53 minutos en Bésame te enamora.
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11 de la mañana en punto, people, bienvenidos. Es una nueva hora de música en Bésame, te enamora. Yo soy Mario Vargas y para mí es un placer acompañarlos. Como siempre, aquí está Cristina Aguilera. Pero me acuerdo de ti. 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

0: A Bichota, la Bebezuki, Karol G con Mi Ex Tenía Razón. Y usted lo escucha aquí en Bésame Te Enamora. Pida el deseo, por favor, pídalo de una. 11 de la mañana, 11 minutos en Bésame.
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0: ¿Ya pidió el deseo? Espero que se le cumpla, pero eso sí, escuchando 24-7, Bésame. Bueno, les pregunté que cómo creen que queda el partido hoy entre Colombia y Uzbekistán. Voy a leerlos a través del 317-243-5777, ¿listo? Por acá me dice Marito, buenos días. La Sele queda 4-0 ganando. Uy, positivo, positivo ese resultado. Por acá me dicen Colombia 3, Uzbekistán 1. Yo le puse ese partido 2-0. ¿Quién está por acá? Hola, buenos días.
2: Buenos días, Mario y Mechi.
0: Buenos días.
2: Hola, Jenny.
0: ¿Cómo estás?
2: Yo tengo hasta los aretes de la selección. Y vamos a ganar, a ganar, a ganar.
0: Eso, listo.
2: Esa
0: es la mera actitud. Como dijo el cantante del gueto, Ryan Castro. Y me envía foto de los aretes y tales. No, re lindos. ¿Desde qué hora se puso la camiseta de la Sele? Por preguntarnos, simplemente por curiosidad. ¿Quién está por acá? Hola, buenos días.
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0: Listo, Marcelito, ahorita lo escucho ahí por interno, ¿vale? Todo bien. ¿Quién está por acá? Buenos días.
4: Buen día, Mario. Queda 2-1 ganando Colombia.
0: Eso.
4: Te escucho Bésame porque Bésame me enamora desde Soacha. Bendiciones.
0: Desde Soacha, escuchando Bésame 97.4. ¿Cómo queda el partido hoy entre Colombia y Uzbekistán? Nota de voz. 317-243-5777. Buenos días.
5: Bésame. ¡Olé! Bésame. Hoy nuestra selección ganará 2-0.
0: Eso.
5: Porque nos lo merecemos, porque Colombia es grande.
0: Me gusta cuando venía camino hacia la emisora, hacia Caracol. Estaba mirando a la gente con la camiseta puesta, los carros, mucha gente en moto. Y claro, yo también como tengo la camiseta de la Sele, como que le echaban pito a uno y ¡ey, ey, ey! ¿Qué más? Oh. Esta canción me hace erizar la piel. Dice, buenos días desde Chapinero Central en sintonía. Johnny Luis Valdés. Queda 3-1, gana Colombia. Por acá dice, amo a Colombia, los adoro. Pero perdemos 2-1. Como diría el caleño, ¿cuál es esa? Bueno, a ver, ¿quién más está por acá? 317-243-5777. Buenos días.
6: Hola Mario, ¿cómo Oli. Estás? Bueno, mi marcador es 3-1, 3-1 ganando la tricolor.
0: ¡Epa! Mera actitud, ¿quién más?
7: Hola Mario, Oli. Buenos días, soy Jorge de Benizar. Y mi marcador es 3-1, ganando por supuesto Colombia.
0: Ok.
7: Escucho Bésame, porque Bésame me enamora.
0: Veo los resultados muy positivos y eso me encanta. Uy, no, es que me están enviando unas fotos heavy, bien elegantes. Con serpentina, la bandera de Colombia y con bombas. Amarillo, azul y rojo.

0: hoy Colombia queda 3-1 ganando. Ahí le mando la foto como arreglo mi apartamento.
1: Listo, hermosa, gracias. Y te quedó muy bien. ¿Cuál es su marcador para hoy? Cuéntemelo. Nota de voz 317-243-5777. Ojalá que hoy Colombia gane. Así que vamos a hacerle fuerza a la Cele. Yo le pongo el partido 2-0. ¿Y usted cuánto cree que queda el partido hoy? Nota de voz 317-243-5777. En Bésame Esto, estamos en modo mundo.

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0: Debo confesarles que estoy ansioso desde ya por dos cosas. La primera, por el partido de la selección hoy. Y segundo, por el concierto que va a brindar Mana en el mes de noviembre en el Vive Claro aquí en Bogotá. Necesito que llegue noviembre ya para mirar a Mana, una de mis bandas favoritas, en el Muelle de San Blas. Y usted lo escucha aquí en Bésame, te enamora, 11 de la mañana, 30 minutos.
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0: El poder femenino en Bésame. Yo no soy esa mujer, ella es Paulina Rubio y ustedes escuchan Bésame te enamora, Bésame te enamora.
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0: Bésame en modo mundial, hoy juega la Cele. Quiero que me cuente cuál cree que va a ser el marcador hoy entre Colombia y Uzbekistán. 317-243-5777, puede dejar su nota de voz, ¿listo? 317-243-5777, ya vengo a escucharlos, ya vengo también a leerlos. Mientras tanto, aterrizan esta playlist de miércoles mitad de semana, Diego Torres, se llama Todo Cambia. Y usted lo escucha en Bésame, te enamora. Mario Vargas al aire.
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12 del mediodía en punto. People, bienvenidos. Es una nueva hora de música en Bésame, te enamora. Yo soy Mario Vargas y hasta las 2 de la tarde lo acompaño. Aquí está Cabas. Se llama Bonita y usted le escucha en Bésame, Bésame, te enamora y juega la

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0: Carlos Baute, colgando en tus manos. Corazón. Y usted le escuchan, Bésame, te enamora.
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0: ¿Cómo van los nervios? ¿Cómo va la ansiedad hoy? Aquí estamos hablando con Mechas que estamos ansiosos. ¿A usted también le da ansiedad del partido?

0: preguntando cómo creen que queda el partido hoy. Vamos a enviarle la buena energía a la Cele a través de Bésame Bogotá.
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0: Quiero saludar especialmente a todos los colombianos que están fuera del país y que desde ya tienen la camiseta de la Selección Colombia puesta. Por ejemplo, por acá alguien me escribe, dice, y los que estamos trabajando desde España y obviamente ganando mi selección 2-1. Y me envía nuestra hermosa seguidora de Bésame una foto con la camiseta de la Selección Colombia. Dice, no puedo hablar porque estoy trabajando. Pero para ti, hermosa, un beso enorme, gracias. Saludo para la gente de España, ella es Juliana. Juliana escuchando Bésame Bogotá, pero en España. Bueno, a ver, ¿cómo queda hoy el partido de Colombia frente a Uzbekistán? Hello.
2: Bueno, Bésame, buenos días con Fabiola. Mi marcador es 2-1 ganando Colombia.
0: Listo.
2: Yo escucho Bésame porque Bésame me enamora.
0: 2-1, bueno, buena energía ahí. Buena energía, buena energía. ¿Quién está por acá? Hola.
3: Hola, Mario, buenos días.
0: Oli.
3: Gana Colombia 2-0. Yo escucho Bésame. ¿12? Porque Bésame me enamora.
0: ¿12 o 2? Yo te entendí, 12. A ver, de nuevo, aquí.
3: Gana Colombia 2-0. Yo escucho Bésame porque Bésame me enamora.
0: Una colombiana muy positiva. ¿Quién más?
4: Hola, buenos días.
0: Oli.
4: Familia Bésame. Porque Bésame me enamoran.
0: Claro.
4: La camisa la tengo puesta desde las 5:30 de la mañana que salí a trabajar. Y Colombia gana 3-0.
0: 3-0, uy.
4: Gracias, listo. Feliz día.
0: Gracias a ti, hermosa, por estar conectada con Bésame, te enamora. ¿Quién más?

0: puse.
1: Ah, bueno, sí, la camiseta, bueno. Te veo, Mela. ¿Quién más?
2: Buenos días, Mario.
1: Olí.
2: Sabemos que estamos en un mundial, que no es nada fácil, pero con la esperanza y la fe en nuestra selección vamos a ganar 2-0.
1: Okay.
2: Que viva Colombia.
1: Que viva.
2: Que sabemos que Colombia nos representará en un mundial y queremos mucho la paz.
1: Perfecto. Me gusta tu actitud. ¿Quién más está por acá?
3: 3-1 ganando Colombia.
1: Listo, bien. Estoy escuchando resultados muy positivos. Por acá dice Colombia del alma. No, pero cómo, no, este mensaje, ¿cuál es esa? Dice Colombia del alma, pierde 2-0. Bueno, a ver, ¿quién más dice por acá? Mario, el partido queda 1-1, empate, soy realista. Bueno, gracias por tu mensaje, pero esperamos que gane Colombia, ¿no? Hola.
4: Colombia 3, Pakistán 0.
1: Uy, listo.
4: Viva mi selección.
1: Eso, que viva la sele.
5: Yo escucho Bésame porque Bésame me enamora. Y hoy queda el marcador 3-1 ganando Colombia.
1: 3-1, listo. ¿Quién más?
6: Bésame 5-0 ganando Colombia.
1: Eso, mera actitud, actitud positiva. Hola.
7: Hola, mi Mario. Buenas tardes. Tejares, Luz Barrera, Colombia 2-1, ganando mi selección Colombia desde las 10 de la mañana con la camiseta puesta y los aretes puestos. ¡Que viva Colombia! ¡Que gane Colombia, mi selección!
1: Gracias, hermosa, por estar conectada con Bésame. ¿Quién más?
8: Mario, buenas tardes.
1: Oli.
8: Dios te bendiga. Claro que vamos a ganar. 3-0 ganando Colombia. Bésame porque Bésame me enamora.
1: Listo, hermosa, que así sea. Bueno, usted puede también dejar su marcador a través del 317-243-5777, ¿listo? 317-243-5777. ¿Cómo cree que va a quedar el partido hoy de la Selección Colombia en su estreno mundialista del 2026 con Bésame? Colombia, ya, ya, ya, ya,
9: ya. 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

0: 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Son las
1: 12:26 minutos en Bésame te enamora.
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0: Qué gran canción, qué gran recuerdo de Macano, su nombre en mi cuaderno. Y usted le escucha aquí en Bésame, te enamora, 12 del mediodía, 30 minutos. People, ¿cómo vamos?
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0: 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Así que bueno, además porque tendremos una programación especial. Así que ustedes súper conectados, porque desde las 5 de la mañana pues estará el gran Guti acompañándolos con inolvidables Bésame. Pero de ahí en adelante, escuche qué tendremos.
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0: 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En Bésame son las
1: 12:38 en Bésame te enamora.
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0: 12.46 minutos en Bésame, te enamora. People, ¿cómo vamos? ¿Cómo va la fiebre del mundial? Ya está listo, ya está lista para el debut de la Selección Colombia hoy en la Copa Mundial de la FIFA 2026. ¿Ya tiene la camiseta de la Selección Colombia puesta? ¿Sí o no? ¿Y desde qué hora? Además, cuénteme cómo cree que va a quedar el partido hoy. 317-243-5777. Las veo muy lindas, las veo muy hermosas, y a los parceros también, bien elegantes, con la de la gala hoy. Bacano que estén enviando las fotos ahí con la camiseta de la Selección Colombia. Veo unas azules, otras amarillas, otras como rojas, que me encanta. Dice, a turno con toda. 2-1 ganando Colombia. Eso me gusta. A ver quién está por acá. Hola.
1: Hola, mis amiguitos de Bésame.
0: ¡Oliwi!
1: Yo estoy súper contenta hoy, súper feliz con la camiseta amarilla desde temprano. Okay. Y me encanta salir y ver las calles. En todo lado la gente, sí, con ese amor con la que estamos hoy portando nuestra camiseta.
0: Correcto.
1: Aquí no hay peleas, aquí no hay disputas, aquí no hay nada. Todos el corazón unidos con la Selección de Colombia. Perfecto. Y mi marcador para hoy es 3-1 ganando mi Colombia bella. Bésame. Excelente día para todos.
0: Gracias, hermosa, igualmente. Realmente sí, hoy estamos es unidos. Hoy no hay división de absolutamente nada ni de nadie. Dice Marito, buenas tardes. Amo a mi país, pero soy realista. Quedamos 1-0 perdiendo. Oh my God. Ojalá que ese resultado no sea. Pero gracias también por tu comentario. Hola.
2: Buenas tardes, Mario. Olí. Mi marcador para hoy es 3-1 ganando Colombia.
0: 3-1, son malos resultados positivos. ¿Quién más?
3: Buenas tardes, soy Luz Romero. Yo escucho Bésame. Mi Selección Colombia hoy gana 1-0.
0: 1-0, listo. ¿Quién más?
4: Mario, gracias por el saludo.
0: Eso, brother. Por acá hice con la camiseta desde temprano y me envían una foto. Uy, qué bellas. Me encanta que tengan esa actitud, que se hayan puesto la camiseta desde temprano. ¿Quién más?
5: Buenas, buenas, buenas tardes, Bésame.
0: Pasa, brother.
5: Aquí un profesional del volante.
0: ¡Epa!
5: Yo creo que quedamos 1-0. ¿Y cómo? Preguntica. No quiero sonar inoportuno. ¿Cómo se participa por la camiseta?
0: La camiseta, yo estuve hace un par de días en la calle regalando las camisetas de la Selección Colombia. Pero, si Colombia gana hoy, durante la semana saldré con otras camisetas a regalarle. Los videos están en Instagram, Bésame Bogotá FM, y en TikTok, Bésame Colombia. Listo para que vayan y lo chequen. Obviamente les estaré contando por qué sector de Bogotá estaré para que ustedes se gane la camiseta de la Selección Colombia con Bésame. 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
2: 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En Bésame son las
3: 12:52 minutos. En Bésame te enamora.
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Bienvenido, people, bienvenidos. Es una nueva hora de música en Bésame Te Enamora. Arrancamos con Enrique Iglesias. Esto se llama Héroe. Y usted lo escucha en Bésame. Feliz tarde para todos, bienvenidos. Si una

0: Pilar Montenegro y usted le escucha aquí en Bésame Te Enamora, People. 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

0: Y usted le escucha aquí en Bésame, te enamora. 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Obviamente estamos emocionados, pero recuerde que este fin de semana usted se va a poner la camiseta para salir a votar por Colombia. 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

todos, gracias por estar conectados siempre con Bésame, Te Enamora. Bueno, people, hoy miércoles se sigue jugando la fase de grupos de la Copa Mundial de la FIFA 2026. Hoy se destacan los partidos del grupo G y grupo H. Por ejemplo, hoy a las 2 de la tarde, se va a jugar. Ah, no, mentira, hoy a las. ¿Qué horas? ¿4 de la tarde? No, ¿cuál es la hora de Colombia? No, mentira, sí, la hora de Colombia. Hora Colombia, Perú. Portugal frente a República del Congo, hoy a las 2 de la tarde. A las 5 de la tarde, Inglaterra, Croacia. A las 8 de la noche, Ghana contra Panamá. Y a las 9 de la noche, el gran momento, el debut de la Selección Colombia frente a Uzbekistán. ¿Cómo cree que va a quedar ese partido hoy? Cuéntemelo, por favor. 317-243-5777. ¿Listo? 317-243-5777. Colombia es mundial y nosotros aquí en Bésame estamos en modo mundial. Bésame.

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0: Bueno, people, gracias por estar conectados siempre con Bésame, te enamora. A las 5 de la tarde volveré, pero en compañía de La Mecha, para darles el último empujón del día en algo llamado Amor y Like. Así que conectados con Bésame, te enamora. Ya viene el gran Guti. Chao, pues.
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2: 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Son las
0: 1:51 en Bésame, te enamora.
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1: 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En Bésame son las...
2: 1:52 en Bésame te enamora. Chao pues.
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Hola, hola, feliz tarde para todos. ¿Cómo están mis románticos y apasionados? Son las 2 de la tarde en punto y aquí arranco para acompañarte en esta tarde de miércoles. Hoy juega Colombia. Estamos modo Selección Colombia. Bienvenidos.

La Vida Loca con Ricky Martin. ¿Cómo están ustedes? Aquí estoy para acompañarte en este miércoles ombliguito de la semana y además con modo tricolor hoy. Con la Selección Colombia te acompañamos aquí en Bésame Bogotá, Bésame Colombia. ¿Cuál es tu marcador para hoy? ¿Será que hacemos una polla? ¿Apostamos? ¿Qué quieres? Bueno, yo la verdad le coloco un 2-1. O sea, mi marcador va de 1-2-1, ¿ok? ¿Ustedes qué dicen? Cuéntenme. 317-243-5777. La dirección es del profesor Vicente Moros. Yo soy Guti y hasta las 5 de la tarde te voy a acompañar aquí hoy con mi camiseta de la Selección Colombia. Orgullosamente colombiano, hoy más que nunca. Hoy más que nunca, orgullosamente colombiano. Bienvenidos y bienvenidas a las tardes de Bésame. 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
1: Ya son las 2 de la tarde, 25 minutos. Les tengo una invitación muy especial. Mucha atención porque les tengo una invitación bien especial a mis seguidores de Bésame. 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
1: 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Son las
2: 2 de la tarde, 29 minutos en Bésame.
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0: 2 de la tarde, 36 minutos. Ahí estaba el señor Cristian Castro con la canción Lo Mejor de Mí. Y voy con otra canción que sé que te va a encantar.
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0: 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Obvio que te va a encantar. Y es esta del señor Ricardo Arjona. Es un clásico ya de Arjona. Se llama Desnuda. Feliz tarde para todos. Yo soy Guti. 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

0: 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En Bésame son las
1: 2 de la tarde, 41 minutos en Bésame.
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0: 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En Bésame son las
1: 2:54 en Bésame.
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0: Son las 3 de la tarde, ya 13 minutos. 3 de la tarde, 13 minutos. Estamos en modo mundial. Usted ya se puso la camiseta. Usted ya tiene la camiseta de la Selección Colombia. Ah, bueno. Hay unas camisetas. Yo no sé si están de acuerdo conmigo, pero hay unas camisetas que cogen mal olor. No sé si soy el único, perdónenme. Yo con ustedes soy del 1 al 9, o sea, sinceros. Y hay unas camisas que a uno, vea, yo pienso en colocármelas. Tengo que llevar o algo debajo o llevarme una de repuesto porque terminan como oliendo extraño, ¿no? Y no es porque uno no se bañe ni se eche desodorante, sino que yo no sé, será el tipo de tela de camisa. Me dicen, no, es que como no es original, no sé si eso tenga que ver. Total. Hoy disfrutamos del partido con la Selección Colombia, con la camiseta olorosa o no, no importa. Pero póngase la camiseta hoy. Hoy juega Colombia, hay que apoyar a nuestro seleccionado tricolor. Vamos con más canciones aquí a esta hora de la tarde en Bésame Te Enamora.
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0: Ahora son las 3 de la tarde, 24 minutos. 3 de la tarde, 24 minutos. No olviden que tenemos una cita. Todos los que se encuentren cerca, todos mis amigos conductores, todos los que quieran ir también. En estos momentos y a las 4 de la tarde los vamos a esperar, ¿ok? A las 4 de la tarde los esperamos en Comadre Flautas. Esto es la calle 150, número 1939. Bésame va a entregar muchas monitas, muchas laminitas. Vamos a entregar muchas laminitas para que usted termine de llenar el álbum. Se las vamos a regalar. Se las vamos a regalar. Vaya, pase, pite. Diga, venga, yo escuché a Guti, quiero... Y además, allí va a estar Mile López, la propia Mile López, Milena López, nuestra inexperta, va a estar entregando las monitas, las laminitas allí en Comadre Flautas. Llegue hoy a la calle 150, número 1939. Después de 4 de la tarde, allí vamos a estar entregando muchas laminitas. Laminitas que entrega Bésame completamente gratis a todos los seguidores. Tenemos muchas, muchísimas. Ya las vi, son muchísimas. Así que llegue para que termine de llenar el álbum. Y si quiere también intercambiar y demás, también intercambiamos las monitas, las laminitas. Listo, ya saben, 4 de la tarde. Allí nos vemos en Comadre Flautas, calle 150, número 1939.
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0: Ahora son las 3:37, 3:37 en Bésame te enamora. Saluditos para todos los que van conectándose a esta hora de la tarde con los 97.4 FM, también a través de la app Bésame y por supuesto a través de bésame.fm. Una feliz tarde para todos. Está habilitado ya el 317-243-5777. Dame tu marcador para hoy. ¿Cuál es el marcador para hoy de Colombia ante Uzbekistán en este miércoles? ¿Cuál es tu marcador? Me lo puedes contar en el 317-243-5777.
1: 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Son las...
0: Ya son las 3:38.
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1: 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En Bésame son las
2: 3 de la tarde, 56 minutos en Bésame.
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Ahora son las 4 de la tarde en punto, 4 en punto de la tarde en Bésame Te Enamora. Aquí voy a arrancar una hora más de música con esta canción que hace el señor Ricardo Arjona. Se llama Tu Reputación. Feliz tarde para todos.

Ahora son las 4 de la tarde, 11 minutos. 4 de la tarde, 11 minutos. Bueno, ya arrancamos la entrega de monitas, la entrega de laminitas. Usted puede llegar en estos momentos a Comadre Flautas en la calle, anote bien, calle 150, número 1939. En estos precisos momentos, Mile López está entregando muchas laminitas. Para todos los seguidores de Bésame, lleguen ya de una, vayan de parte mía. Guti me mandó aquí, me dijo que van a regalar muchas laminitas. Listo, vaya, llegue. A nombre de Bésame estamos entregando laminitas, las monitas, para que termine de llenar el álbum del Mundial de la FIFA 2026. Vaya de una, Mile López, ahí está.

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0: Ahora son las 4 de la tarde, 24 minutos. 4 de la tarde, 24 minutos. 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

0: 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Son las
1: 4 de la tarde, 34 minutos en Bésame.
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0: 4:38. Ahí estaba Shakira con la canción Antología. Y les voy a entregar otra muy buena canción. Mejor dicho, escúchenla, escúchenla.
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0: Es esta y la hace sin bandera, se llama Sirena. Oigan, lleguen de una allí a Comadre Flautas. Te estamos entregando muchas monitas, muchas laminitas para que termines de armar el álbum del mundial. Bésame te está regalando láminas, laminitas, las monitas, las que van en el álbum de la FIFA, el Mundial 2026. Bueno, vaya de una, llegue a la calle 150, número 1939. Mile López está entregando muchas monitas, muchas laminitas a nombre de Bésame. Calle 150, número 1939. Comadre

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0: 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En Bésame son las
1: 4:53 en Bésame.
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5 de la tarde, un minuto, people. Bienvenidos a esta nueva edición de Amor y Like. Aquí en Bésame, Bésame, te enamora, los M&M's. Estamos más que listos para darle el último empujón del día. Aquí en Bésame, hoy juega la CL, people. Y arrancamos con Juan Fernando Velasco. Esto se llama Hoy que no estás. Así que feliz tarde para todos. Bienvenidos.

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0: My people, 5 de la tarde, 10 minutos. Bienvenidos a una nueva edición de Amor y Like aquí en Bésame, te enamora. La Mecha. ¿Cómo va, mi Mechas? Feliz tarde.
1: Muy bien. Bueno, esperanzada con Colombia. Bueno, no, la verdad, te la tiro plena. A mí me da un poquito de miedo todo lo que está sucediendo.
0: Te veo bien con la camiseta de la Selección Colombia.
1: Deja de andar echando embuste que yo no tengo la camiseta puesta. Chicos, eso es mentira. Eso es falso. Yo no la tengo puesta. De hecho, hoy me tiraron mucho hate en TikTok porque tenía la de Brasil.
0: ¿En serio?
1: Sí, te lo juro. Que si yo me creía de mejor familia, que no sé qué.
0: ¿Y tú qué dijiste?
1: Pues que era porque estaba salada. Y es cierto, ahora van a decir y que, ay, que las supersticiones no existen. Sí existen, por algo la gente también las cree. Y no voy a hacer el motivo para que ustedes se den cuenta de efectivamente que existen las supersticiones. Yo mejor no me pongo la camiseta de Colombia.
0: Y más
1: ahora que estoy viendo que esos equipos le están dando toda. ¿Sí viste lo de Portugal?
0: Sí, que empató.
1: Y Congo. No, marica.
0: Empataron.
1: 1-1. ¿Cuándo? Jamás. Todo el mundo está esperando una goleada.
0: Ya estoy colocando en duda el marcador de hoy, Colombia-Uzbekistán.
1: Me preocupa la verdad.
0: Ya, la verdad, sí. Porque República del Congo, sacarle un empate a Portugal, uno dice, uy, pero ¿y entonces qué? ¿Cuál es esa?
1: Y tengamos en cuenta que obviamente todos los equipos son buenos, hay que darle el beneficio de la duda, pero es que, nene, República del Congo, frente a Portugal, que primero es uno de los favoritos para ganarse el Mundial.
0: Correcto.
1: Segundo, tiene a Cristiano Ronaldo.
0: Correcto.
1: Nada más con Cristiano, aunque por ahí dice que cuando un jugador no tiene equipo, que pues es como si no tuviera nada.
0: También correcto.
1: Ah, mira, yo digo que no sé de fútbol y sí sé.
0: La Mecha.
1: Háblalo.
0: ¿Cuánto crees que va a quedar el partido hoy?
1: Yo no voy a decir absolutamente nada. Yo me curo en salud, yo me tapo, yo no digo nada. Nada, porque el día de mañana se dicen como que, ay, porque me echan los salos. O no, yo no. Mejor no digo absolutamente nada. Mejor díganos ustedes cuánto creen que va a quedar el partido.
0: Listo. 317-243-5777.
1: Y tiene miedo después de ese resultado de Portugal. Yo creo que el único que no ha dado sorpresas fue Argentina y Alemania, que en su momento como que también goleó y todo el cuento y nos hizo revivir momentos. Creo que esos han sido los únicos que no dan sorpresa, porque del resto yo he visto que todos los partidos dan sorpresa.
0: Sí, yo también estoy de acuerdo. Uy, no, Mechitas. No, sí. La verdad ya estoy en duda con mi marcador para
1: ¿Cuánto habías dicho tú?
0: 2-0.
1: 2-0. Mira, yo digo que alguno va a sacar 3 y uno va a sacar 1. O alguno va a sacar 2 y el otro va a sacar 1. O sea, no creo que sea un partido que se vaya en blanco. Ojo, no me parecería extraño un 0-0. ¿Quién quita? La verdad. Pero siento que eso nos pondría el corazón bien chiquito.
0: Bueno, pues usted, ¿cuánto cree que va a quedar ese partido hoy? Nos puede contar a través del 317-243-5777. Así como nos puede contar cómo está la movilidad a esta hora en Bogotá. 5 de la tarde, 13 minutos. Recuerde que la emoción del fútbol se vive mejor cuando celebramos con responsabilidad. Así que pilas, pues, para que si usted va a ir a algún lugar donde estén transmitiendo el partido y donde vayan a transmitir a

0: solamente 12-0. Y yo ahí sí dije como que mami, no.
1: En mi turno de la mañana también dijeron 12.
0: También una que dijo 12.
1: Sí, yo la entendí, yo le dije, ¿es 2 o 12? Y dijo, no, 12. Y yo, ¿pero cuál es esa?
0: Pero es que históricamente ha habido un equipo que en un mundial ha metido 12 goles. Yo creo que no. La goleada más grande que yo he visto ha sido la de, las que ha metido Alemania, porque esta vez también repitió goleada.
1: Uy, Dios mío. Bueno, cuéntenos, ¿cuánto cree que va a quedar el partido hoy? ¿Listo?
0: Listo.
1: 317-243-5777. Bésame, te enamora y estamos en modo mundial.
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1: Salud, mi reina. Silvestre, mi hermano. Sírvete otro. Vamos a ver.

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3: 5 de la tarde, 25 minutos en Amor y Like, aquí en Bésame, Bésame, Te Enamora.
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3: Bueno, Mechas, hace un ratico le comenté cuáles son las zonas seguras para que tome el servicio de taxi y que están habilitadas para cuando usted termine de mirar el partido, pues llegue a casa seguro, ¿listo? O segura. Y me estaban preguntando, Mario, ¿pero qué? ¿En dónde? ¿Exactamente en dónde? Pues en la zona T, en la calle 84A, entre carreras 12 y 13, y en la calle 81, entre carreras 11 y 13, también para que por favor lo tenga en cuenta. Eso es en la zona T, la zona segura de servicio de taxi habilitadas para esta noche. En Chapinero, en la calle 59, entre carreras 8 y 9. Y también en la calle 58, entre carrera 13 y avenida Caracas, carrera 14. Y también nos cuentan que en la zona de Modelia, en la carrera 81, entre calles 24C y 24D. Esas son las zonas seguras de servicio de taxi habilitadas para que usted tome su taxi y llegue sano y salvo, sana y salva a su casa. Obviamente después de cantar todos los goles de la Cele. A propósito de la Cele.
1: Amén.
3: Uy, esto me suena muy a mundial, obviamente. Hablemos de la barranquillera Shakira.
1: Mi amor, Dios mío, a ver, pero déjame, me aclaro la garganta porque esto está bueno. Vamos a ver que Shakira, al parecer, según las redes sociales, ojo, esto es según las redes sociales, ahora no me van a andar embalando a mí, que me echas, dijo que... No, según las redes sociales y según algunos medios, Shakira tendría novio nuevo.
3: ¿Qué?
1: Y parece que esta vez sí es oficial. Esta vez,
3: ¿serio?
1: Porque tú sabes que a ella, por ejemplo, la vieron con Lewis Hamilton, entonces que Lewis Hamilton era el novio. La vieron con... Ah, bueno, después dijeron que el modelo este de puntería también era el novio. ¿Con cuál más fue? Ah, la más ridícula, así muy, muy, muy ridícula que vi, fue un man que ella como que se tomó una foto en grupo y el tipo le puso la mano en el hombro y decían que esa era la pareja de Shakira.
3: No, y yo dije, mira, o sea, yo soy de también Lulu. Y que le estaba coqueteando a uno de los periodistas que la entrevistó hace poquito.
1: Alejandro Sanz, por ejemplo. Es que obviamente nosotros queremos ver a Shakira feliz, pero también hay límites.
3: Correcto.
1: Pero sí, señores, Shakira parece que estaría saliendo con un actor y modelo mexicano que se llama Manuel García... Manuel García Rulfo. Yo no sé por qué pensé en Rudolf, pero bueno, Rulfo. Este es un modelo y actor mexicano que tiene, ¿cuántos años? 45 años. Es un poquito menor que Shakira, un poquito nada más, 4 añitos menor que Shakira. Nació en Guadalajara, México, corazón. Y bueno, al parecer ha salido en Jurassic World, por ejemplo.
3: Ok.
1: Wow. También está en Escuadrón 6, en El Abogado de Lincoln. O sea, ha sido algo muy chévere, la verdad. Están diciendo que supuestamente ellos están saliendo porque lo vieron saliendo de un restaurante y también lo vieron bailando. Ahora, el video que yo vi bailando no me pareció así como que, porque tú sabes que cuando uno baila con el pelado que le gusta, con la pelada que le gusta, como que busca acercarse, besarlo, cualquier maricadita ahí, pero... perdón, no podía decir esa palabra.
3: No, pero ya, pero, está dicha.
1: Pero yo lo vi ellos bailando hasta despegaditos, o sea, no vi la gran cosa, la verdad. Podían ser fácilmente, pues, un par de amigos que salieron a divertirse y ya. Raro que salgan dos amigos solos, eso sí.
3: Pero, Mechas, la foto que yo vi, yo los vi muy junticos.
1: Lo que pasa es que también hay muchas imágenes creadas, sí, con inteligencia artificial. Porque yo he visto varias personas en redes sociales compartiendo unas imágenes donde supuestamente ellos están dando un beso antes de subirse al carro. Y
3: esa
1: fue la imagen
3: que yo vi.
1: Yo no estoy descartando que, pues... ¿Quién quita y si se dieron un beso? Pero todos los medios nacionales e internacionales serios que han posteado esa historia y las fotos no colocan esa. O sea, para mí es inteligencia artificial, además de que miren cómo le crecen los dedos de una foto para otra a Shakira. Porque en una les está dando besos y los dedos corticos, y luego le está dando besos y los dedos así súper largos, entonces no. No creo. Sin embargo, pues por lo menos yo estoy feliz porque Shakira tenga pareja. Hay otras personas que están diciendo que Shakira no debería estar pensando en tener pareja porque ya, ya va a cumplir 50, ya tiene dos peladitos grandes y debería estar enfocada en su carrera. Gente sin oficio, si me permiten decir, gente sin oficio, pero...
3: No, pero ya ha pasado bastante tiempo y es
1: ya,
3: bien que ella vuelva.
1: Ya, ella dejó a la porquería en 2022.
3: Por eso...
1: Entonces, y mira, o sea, ella dejó al fulano en 2022. No le conocimos pareja hasta ahorita.
3: Correcto.
1: El fulano, ¿desde cuándo Pablito está con la Clara Chía desde hace mucho rato. Pero sí hay personas que están diciendo que ella no debería retomar así su vida, porque ella ya está adulta, ya estuvo en pareja, ya tiene dos hijos grandes, ¿qué pensarán los hijos? Que no sé qué.
3: Pero los hijos ya están súper grandes.
1: Gente sin oficio, gente que no es feliz. Pero bueno, ojo, si tú de pronto estás pensando así, nos puedes comunicar y nos puedes compartir en el 317-243-5777. Yo sí creo que Shakira no debería tener pareja, no debería andar saliendo en citas. Si Shakira ya está vieja, si Shakira ya tiene 50 años, si Shakira ya tiene dos hijos grandes. Yo
3: ¿Pero
1: no creo
3: tú
1: que
3: qué
1: Shakira...
3: crees? ¿Ah? ¿Esa es tu postura? No. Que ya no debe tener
1: novio
3: ni pareja.
1: No, a mí me parece maravilloso. A mí la verdad es que me parece maravilloso y chévere, además de que pues Shakira es joven y tiene que darse otra oportunidad en el amor. Mi amor, ¿cuántas oportunidades en el amor nos ha dado, por ejemplo, Taylor Swift? ¿Cuántas oportunidades nos ha dado en el amor que le saca álbum a cada expareja y ahorita está organizando una boda? Entonces, ¿quién quita? Y esta sí es, esta vez sí es. O sea, todo el mundo tiene derecho a rehacer su vida.
3: Físicamente, ¿cómo te parece el susodicho?
1: A mí me parece guapo.
3: ¿Sí?
1: A mí me parece guapo. Ahora, se ve para mí un poquito más grande que Shakira, sí, a pesar de que es menor.
3: Eso opino. Se ve muy, muy mayor al lado de Shakira.
1: Si ustedes quieren saber el chisme completo, se pueden ir a nuestro TikTok, a nuestro Instagram, @besamecolombia en TikTok, @besamebogotafm en Instagram. ¿Y ustedes qué opinan? ¿Shakira debía o no debía darse una oportunidad en el amor? Hay gente por ahí que está diciendo que no. Yo defiendo 100%, bueno, primero, que esa es una gente sin oficio, y segundo, que todo el mundo tiene derecho.
3: ¿Usted qué opina?
0: Bésame, yo pienso que Shakira se puede dar la oportunidad de ser feliz 24/7, y además para el amor no hay edad, desde que haya respeto y compromiso y lealtad, todo marchará sobre ruedas.
3: Ok, listo, ¿quién más?
4: Buenas tardes, Mechas y Mario. Referente a lo de Shakira, me parece bien que reorganice su vida. En plenos 49 años las mujeres son donde están mejor en su época, más bonitas, más conservadas, y ella merece ser feliz, así como Piqué está siendo feliz con la Clara Chía, pues ella puede ser feliz con el que quiera. Que dejen la envidia y los chismes, que cada quien decide lo que hace en su propia vida. Feliz tarde para todos.
3: Listo. Estoy de acuerdo con nuestro seguidor también, Mechas. Uh-huh. Sí, la ex.
1: Pero es que ella ahora está más linda y está
3: Piqué
1: más
3: ya está, o sea, haciendo, rehizo su vida, porque ella no.
1: No, y el cuerpazo que tiene Shakira. O sea, ella se puso un outfit que seguramente, si nosotros nos lo ponemos, pues yo por lo menos me vería como un bollo mal enrollado. pero Shakira, bollo contexto Costa, ¿ok? Bueno, pero Shakira sí se veía muy linda, bueno, se veía regia.
3: ¿Qué más?
5: Buenas tardes, Guti. Mira, yo creo que Shakira sí merece darse otra oportunidad de ser feliz. Pues ya la cachonearon, se merece una nueva oportunidad. No importa que tenga hijos, se la merece.
3: Listo.
1: ¿Quién habla como Guti, Mario o yo?
3: Es que no, la Guti ni siquiera está aquí todavía.
1: No, pero gracias, mi amor. Y gracias, me gustó mucho que ella fue muy frentera. O sea, dijo, ya la cachonearon, ya que...
3: Bueno, Mechitas, ¿te parece si escuchamos entonces la canción de La Barranquillera?
1: Claro que sí, aprovechando de que estamos hablando de Shakira y lógicamente porque va a jugar Colombia, mi amor, vamos a tirarnos un poquito de suerte con Dai Dai.

0: 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Son las
1: 5:42 minutos en Bésame te enamora.
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3: 5 de la tarde, 46 minutos en Bésame, Bésame, te enamora. Bueno, Mechas, hoy nuestras compañeras Milena López y Sara Flores se fueron, ¿para qué lugar, Mechas?
1: Se fueron para Comadre Flautas en la calle 50, número 1939, pero lo repito, Comadre Flautas, porque están estrenando y están entregando Monita.
3: Uy, ¿cómo te fue con la llenada del álbum? ¿Qué? ¿Hiciste la tarea o no hiciste la tarea?
1: No, de verdad no, o sea, no te voy a mentir, no, pero ahorita quiero la de Bocinha, pues sí, sí la quiero, sí la quiero. Ya no quiero la de Tim Payne, quiero la de...
3: Bueno, pues saludemos a Sarita. Sarita, ¿cómo vas por allá? Contámelo.
4: Estamos en el norte de Bogotá con Bésame, te enamora, hoy haciendo algo maravilloso. Pero yo les voy a decir con alguien muy especial que estamos haciendo, pero primero, ¿en qué lugar estamos? Mile, por favor, las inexpertas.
5: Bueno, estamos en la zona de Cedritos, más o menos a la altura de la 150, abajo de la 19, exactamente calle 150, número 1939. Ya muchas personas han hecho la fila, les estamos entregando 4 hojitas y cada hojita con 4 láminas para que terminen de llenar el mundial, el álbum del mundial. Ojo, muy importante, también estamos haciendo intercambio de monas, así que esta es la oportunidad para que se pase.
4: Aquí está Carito también, Carito nos está acompañando. Carito, ¿cómo la estás pasando? ¿Qué estás haciendo?
6: Súper espectacular, mi marito bello, un saludo para ti, para todos nuestros seguidores a esta hora en Amor y Like. Bueno, ¿qué les cuento? Estamos ubicados precisamente en Comadre Flautas y hemos encontrado una cantidad de gente que viene a cambiar monitas, a comer estas flautas espectaculares. Bien, por acá. Hola, ¿cuál es tu nombre?
7: Juan David.
6: ¿Qué monitas te salieron?
7: Vinicius.
6: Ajá.
7: John Arias.
6: Uh-huh.
7: Bocinha.
6: Ok.
7: Y Guardiola.
6: Ok. Bueno, ya saben, entonces aquí estamos.
8: Ah, bueno, esperen un momentico por acá.
6: Hola, ¿cuál es tu nombre?
7: Andrés.
6: ¿Qué monitas te salieron?
7: Pues me salieron Brasil, Bélgica, pero es que no me acuerdo la lista ni los nombres. No sé.
6: Bueno, espérate, llamaré por acá. Te salió Vinicius también, Luis Enrique, Nicolás Rasquín. Bueno, esta es la idea, ¿no? Que se dirijan entonces a la dirección, por favor.
5: Mira. Calle 150, 1939, Comadre Flautas, los estamos esperando porque ya se están agotando las monitas. Sí, señores, vengan corriendo.
6: Antes de que empiece el partido de Colombia, marcadores.
5: Yo creo que vamos a dar 2-0 ganando Colombia, obviamente.
6: Marcador.
9: 3-1 ganando Colombia.
6: ¿Tu nombre?
9: Laura Asensio.
6: Laura, ¿tu nombre?
9: Ana María Sánchez.
6: Marcador.
9: 2-1 ganando Colombia.
6: Ok, bueno, este es el informe con las inexpertas de Bésame aquí en Comadres Flauta.
4: Nos vemos ya, ya les hablamos que estamos aquí encantadas comiendo todo. Ahí estamos, ahí nos dejamos, Marito, un abracito. Ya les enviamos más informes de lo que está sucediendo.
3: Listo, mis inexpertas, Bésame hoy. Hoy desde Comadre Flauta, pero que toca que envíen algo, ¿sí o qué, Mechas?
1: Total, yo ya le dije
3: nosotros acá
1: mañana,
3: ¿qué?
1: Mañana no sé qué. Ay, que no te voy a llevar flauta porque es que seguramente se ponen chiclosa y no sé qué, la recaliento aquí.
3: ¿Tú quieres flauta?
1: Sí.
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3: 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En Bésame son las
4: 5:57 minutos. 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

6 de la tarde, un minuto, people. Bienvenidos a la segunda hora de Amor y Like aquí en Bésame Te Enamora. Les estamos preguntando cómo creen que va a quedar el partido hoy entre Colombia y Uzbekistán. Puede dejar su marcador a través del 317-243-5777. Aquí está en Sync. Se llama Yo Te Voy a Amar. Feliz tarde para todos. Bienvenidos. Bésame Te Enamora.

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0: 6 de la tarde, 15 minutos. People, ¿cómo vamos? Bienvenidos a la segunda hora de Amor y Like, aquí en Bésame, Bésame, Te Enamora. Mechitas, ¿cómo vas? Contámelo.
1: Bueno, contenta porque llegamos a la hora feliz, a la hora happy, a la hora de los chismes, al final. O sea, yo sé que ustedes dicen como que, ay, pero es que esa palabra es maluca, pero es que al final a todos nos gusta un chisme.
0: No, y además
1: eso
0: que son...
1: Eso está bien, eso no pasa absolutamente nada. Tú sabes que una vaina que me conquistó muchísimo de José era que él me dijo que él disfrutaba mucho hablar de la vida ajena.
0: Yo sin filtros, sin filtros.
1: No, yo tengo el mensaje. No existe nada más sabroso que hablar de la vida ajena, dijo él y yo. Ay, ese es.
0: Por eso te quedan también los mechismes entonces, la mecha.
1: Claro que sí, porque todo es un equipo. Todos somos un equipo.
0: Bueno, pues la idea es que usted cuente su historia real a través del 317-243-5777. Aquí escuchamos, no juzgamos, leemos, tampoco juzgamos, pero sí aconsejamos. Sí, le vamos a dar una opinión sobre la situación que usted en estos momentos está atravesando y que obviamente tal vez necesita ese consejo, necesita esa opinión y quiere aclarar el panorama. Pues aquí, esa es nuestra misión en esta segunda hora de Amor y Like aquí en Bésame. La idea es que usted cuente su historia a través de una nota de voz y la envía, por favor, una nota de voz corta al 317-243-5777. Pero si quiere escribir
1: llamar,
0: también.
1: O si nos quieren llamar, más que felices.
0: O nosotros llamamos, como anoche.
1: Ay, sí, hagamos una vaina. A ver, ¿sí? Nos mandan ahorita un resumen de la historia así cortitico que tú digas como que, ¿what? Y ahora, y nos mandan su número de teléfono y nosotros lo vamos a llamar.
0: Me parece. Me parece lo hicimos anoche. Bien.
1: Como lo hicimos anoche, vamos a llamarlos y bueno, que sea lo que Dios quiera.
0: No, listo.
1: No nos vayan a salir con cosas ilegales, no nos vayan a salir con vainas raras, no señores. O sea, unas historias que se puedan contar.
0: Sí, porque es que nos han llegado unas...
1: Nos han llegado unas cosas que nosotros decimos, mi amor, pues, ¿qué te digo? Esto es para mandárselo a la policía, no a nosotros. Esto es de policía, no de un programa. Esto es de la fiscalía, esto no es de un programa de radio.
0: Totalmente de acuerdo, Mechas. Así que bueno, cuente su historia. Aquí este espacio está abierto para usted y por usted. ¿Listo? 317-243-5777. People, bienvenidos. Esto es Amor y Like aquí en Bésame.
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1: Siete 25 minutos en Amor y Like, y llegó el momento que todos están esperando ahora mismo y por el que le van a subir el volumen ahorita a la radio, al teléfono, donde sea que nos están escuchando. O bueno, pues seguramente si tú de pronto estás escuchando, esa meta lo encontraste en un restaurante, de pronto en el parche con los amigos, así que van pasando, se van a quedar aquí pegaditos porque tenemos historia.
2: ¡Contámelo, la mecha!
1: Y lo mejor de todo es que tenemos llamada.
2: No, eso,
1: ¡ay, qué belleza!
2: Hemos hecho la campaña de las llamadas y entre ayer y hoy
1: Hemos tenido llamadas. Sí, señores. Entonces, 317-243-5777. Tenemos llamadas, tenemos a una seguidora, y eso me parece muy chévere porque estaban activos los hombres, muy activos los hombres, pero pues chévere también que se reporten las mujeres. Entonces, ¿qué ha sucedido? Tenemos a nuestra seguidora en línea. Mario, haga los honores.
2: Hola.
3: Hola, Mario. Hola, Mechas. ¿Cómo están?
2: Bien, ¿y tú cómo estás? Bienvenida a Amor y Like.
3: Ay, muchas gracias. No, feliz de estar acá, pero con un dilema grande en mi vida actualmente.
2: No, me imagino. Bueno, ¿quieres que digamos tu nombre o anónimo?
3: No, preferiría anónimo mientras resuelvo qué hacer.
2: Listo, perfecto. Entonces, por favor, cuéntanos tu historia.
3: Bueno, pues imagínense que yo tengo una hermana que ya tiene un niño pequeño, y cuando ella tiene que hacer alguna vuelta o tiene que trabajar y no tiene con quién dejarlo y así, pues suele dejármelo a mí. Entonces, pues el niño estaba bajo mi cuidado, pero también estaba mi mamá en casa en ese momento. Yo no estaba presente cuando ocurrió, o sea, yo no vi, llegué tarde lastimosamente, pero el niño estaba como convulsionando, teniendo movimientos extraños, que los ojos se le iban. Mi mamá dice que parecía que se le hubiera metido un demonio. Y yo soy de las que piensa que, o sea, cuando veían las películas y eso de los exorcismos, yo decía, ¿cómo es posible que la gente se coma ese cuento? Pero mi mamá sí cree en el bien y en el mal. Y ella estaba convencida de que se le había metido el demonio a mi sobrinito. Y en el afán del momento, lo que hizo fue es que llamara a un padre, quería que lo exorcizaran. Cuando yo llego, pues ya había pasado cierto tiempo, okay. Yo miro al niño y me doy cuenta de que no, que está convulsionando, y que pues obviamente si pasaba más tiempo después de eso, pues su vida iba a estar en peligro. De una lo llevamos al hospital, pero mi mamá peleando conmigo porque seguía diciendo que no, que ese era el demonio, que necesitaba llamar al padre, a su padre de confianza. Y no, pues efectivamente lo pasamos rápido por urgencias y el doctor me dijo que si hubiera llegado, mejor dicho, 5 minutos después, no había nada que hacer. ¿Qué pasa? Ahorita el niño está bien, pero yo no sé qué hacer con mi hermana. Yo no sé si decirle la verdad. Él está muy chiquito, yo no creo que él vaya a contar pues qué fue lo que pasó, y él ni se daría cuenta, porque cuando uno está con eso, pues las extremidades se le ponen rígidas, pierde la conciencia y de todo. Él no va a contar, pero sí es mi responsabilidad decidir si cuento o no, si le cuento a mi hermana o no, pues qué fue lo que pasó, porque pues imagínense, la salud de su hijo estuvo ahí peligrando, y no sé qué hacer. ¿Ustedes qué hubieran hecho?
1: Bueno, una situación complicada. Ahí llegamos de pronto cuando la persona es como bastante fanática, cuando la persona no cree que en la ciencia y todo esto. ¿En algún momento tu hermana te ha dicho algo, como que qué pasó, insinuó algo, o ella está 100% ignorante de la situación?
3: No, ella está 100% ignorante de la situación. Por supuesto me pregunta si es que se pegó, que qué pasó justo antes de que le hubiera pasado eso. Pero no sabe que en realidad la demora y digamos que su hijo estuvo en peligro fue por la decisión de mi mamá, de antes de llamar a un médico, pues llamar a un cura.
1: Bueno, y le quieres preguntar entonces a los seguidores, ¿qué es lo que opinan o qué harían? Si sapearían a tu mamá, básicamente. O sea, si de pronto echarían al agua a tu mamá.
3: Si contarían la verdad o echarían al agua a mi mamá, porque pues ahí yo estoy como en una situación como en la mitad entre las dos, ¿no? O mi hermana o mi mamá.
2: Listo, hermosa. Gracias por contar tu historia, por tener la valentía de abrir tu corazón y contar la historia aquí en Amor y Like. Quédate ahí conectada con Bésame, porque ya los seguidores van a empezar a dar su consejo y su opinión, ¿vale?
3: Vale, gracias a ustedes por escuchar.
2: Chao, hermosa, que estés bien. Bueno, Mechas, tremenda historia la de hoy, ¿ah?
1: ¿Eh? Fuerte. No, mira.
2: O sea, se fue exorcismo y toda la vuelta.
1: Eso pasa cuando de pronto uno crece también con esas ideas de que no existe la medicina o eso. Aunque, te voy a ser muy sincera, yo pensé que esa vaina se había quedado en el pasado. O sea, yo pensé que eso todavía no existía, que de pronto no habían personas que pensaban que eso era posible. Pero parece evidentemente que no, que todavía hay personas que sí lo creen y que todavía lo piensan y lo aseguran. Qué peligro, y para mí tu mamá es un peligro y tú sí deberías apear.
2: Sí, yo también.
1: Es que es un peligro.
2: No,
1: o sea,
2: mentira, eso, no, yo digo,
1: ¿por qué no?
2: No, quédese callada.
1: ¿Por qué no?
2: No, quédese
1: cuéntame,
2: callada.
1: Cuéntame por qué no, no las apearías. Pero es que es un peligro, o sea, el
2: hablar.
1: Día de mañana, perdona.
2: Pero, dice, cuéntame, pero, ¿me echas?
1: ¿Qué?
2: No, o sea, yo digo que ya pasó y listo, ya el niño está bien, uh-huh. ¿Cierto? Si cuenta, tú sabes, el problema tan grande en el que se convierte eso.
1: Pero es que de todas formas la señora es un peligro y el día de mañana que de pronto le toque estar con el niño, ¿qué tal? O sea, no me sentiría segura la verdad dejando al niño ahí y seguramente la hermana va a pensar como que, ay no, me lo cuidaron bien, entonces cuando yo necesite ir a trabajar, una cita médica o lo que sea, pues lo voy a volver a dejar. ¿Y qué tal que ahora la señora se le dé por, no sé, darle algún bebedizo, una vaina rara?
2: Ser un campanazo a ti, mamá, no podemos volver a hacer esas gracias, no, pilas. O sea, no volvamos a hacer ese tipo de cosas.
1: Lo que pasa es que esas personas, no, lo que pasa es que esas personas que de verdad no saben diferenciar entre una convulsión y un exorcismo, yo creo, sinceramente creo, que por más que tú les digas como que mira, lo que dijo el doctor, que el peladito, si llegaba unos minutos más tarde, mira, ya la pelaba, no teníamos que hacer nada, teníamos era que llamar a mi hermana. Entonces, esa señora va a decir que el muchachito no se salvó por lo que hicieron los doctores, sino que se salvó por las oraciones que seguramente ella hizo con el cura. Eso es lo que va a decir. Entonces, yo creo que sí deberían saberla, pues, para que le pongan también un alto, porque es que una cosa es uno tener sus propias creencias, ¿no?
2: Pero
1: poner
2: creo
1: la
2: que
1: vida
2: ya...
1: en riesgo, poner la vida en riesgo de alguna persona. Y eso va más allá.
2: Yo creo que la hija ya le puso el tate quieto ahí a la mamá. Como que mamá, mira, casi el baby casi se nos va por tus creencias absurdas.
1: No sé, yo la verdad sí la sapearía, la verdad. Incluso la amenazaría con la policía, o sea, eso es negligencia.
2: Uy, me echas.
1: No es que me vaya
2: a la cárcel también.
1: No es que me vaya al extremo, o sea, no la voy a tirar, pero sí al menos a darle un susto porque es un peligro.
2: Es que ya el susto lo vivieron, que el baby casi se va.
1: Pero tú crees que ella aprendió. O sea, ¿tú crees que ella
2: aprendió
1: del susto? ¿Tú crees que ella de verdad aprendió de que efectivamente no debía hacer eso? ¿Esto fue negligencia mía? Seguramente no. Seguramente ella piensa que hizo lo mejor, lo correcto, y que el peladito está vivo es por las oraciones y no por lo que pasó con los médicos.
2: Bueno, ¿usted qué opina? ¿Qué consejo le da a nuestra seguidora que acabamos de tener en línea y que contó su historia? ¿Listo?
1: Listo.
2: ¿Sapea a la mamá o come callada? ¿Listo?
1: Listo.
2: 317-243-5777. Ya venimos a leerlos y a escucharlos aquí en Amor y Like en Bésame.
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1: 6:40 minutos en Amor y Like, aquí en Bésame, 6:41 ya. Bueno, Mechas, ¿cuál es la historia de hoy? Hazme el resumen, por favor.
2: Nuestra seguidora tiene una hermana que, pues, tiene un baby, o sea, ella tiene un sobrinito. Y cuando la hermana está ocupada, trabajando, haciendo vueltas, se lo deja a nuestra seguidora y a la mamá de la seguidora. En ese momento lo estaba cuidando la mamá, el niño empieza a convulsionar y la señora, en vez de llamar a un médico, en vez de llevarlo a la clínica, pensó que era un demonio que se le había metido y llamó a un sacerdote para que le hiciera un exorcismo. Ella llega, se da cuenta, lleva el peladito a la clínica, le dicen, si te hubiese demorado unos minuticos más, ya tu sobrino, pues, hubiese pasado mejor vida. Ella no sabe si decirle a la hermana, porque la hermana no sabe absolutamente nada y no sabe si decirle a su hermana lo que sucedió con su mamá. Yo digo que sí, porque esa señora es un peligro.
1: ¿Usted qué opina? ¿Quién está por acá? Hola.
3: Sí, sería muy importante que le cuente a la hermana. ¿Por qué? Porque debido a que él convulsionó, le quedan unas secuelas, porque a mí me pasó lo mismo. Mi hijo me convulsionó y el doctor me dijo que no le podía dejar que al niño le diera fiebre de ahí en adelante porque él me convulsionó. Entonces, para mí sí es importante que le dé la mamá.
1: Listo, gracias.
3: A la hermana.
1: Ok, que le cuente. ¿Quién más está por acá? Hola.
4: Hola Mario, hola Mechas, ¿cómo están? Bueno, yo los vengo escuchando hace rato, opiné sobre Shakira, pero bueno, mi audio no salió. Entonces, lo que opino de la señora que no cree, pues, no le tiene fe a la medicina, yo le diría, pienso igual que Mario, ¿sí? Decirle, bueno, mamá, tú vuelves a hacer eso, sigues con esas cosas, se lo voy a contar a mi hermana. Y nada, pues, para no ponerlas a ellas dos como así a pelear en esa controversia, porque pues igual son mamá e hija, ¿sí? Entonces, nada, estoy absolutamente de acuerdo con Mario. Muchas gracias.
1: Listo, hermosa. Gracias por tu opinión. ¿Quién está por allá, Mechitas?
2: O le doy play acá. 17. Dale play, dale play.
1: ¿Listo?
2: Mientras van llegando y mientras voy leyendo los comentarios.
1: Perfecto. ¿Quién está por acá? Hola.
5: Hola, buenas. Alias la tía debería contarle a la hermana, porque el niño no se sabe qué tenga y tienen que llevarlo a un especialista. De pronto está en el momento para que lo puedan tratar. ¿Cómo no le va a contar a la mamá? Es que debe contarle a la mamá. Gracias, Bésame, porque Bésame me enamora.
1: Gracias a ti, hermosa, por tu consejo y tu opinión.
2: Dicen, puede volver a pasar. Lo mejor es contar la verdad, porque por algo le dio eso al niño. Es un peligro. Toca contar la verdad ante todo. Buenas tardes. Por experiencia propia, yo digo que diga la verdad a la hermana, porque eso se repite y la mamá debe saber cómo actuar. Gracias. Por aquí también dicen, yo creo que debería contarle a la hermana, pues si la mamá es quien lo cuida, qué peligro la salud del niño. Aquí se divide en tres puntos. Este mensaje se divide en tres puntos.
1: O sea, ¿vio tres puntos?
2: Vio tres puntos.
1: ¿Y cuál es esa?
2: Uno, sí debería contar. ¿Qué tal le pase algo más grave y la mamá no le preste la atención necesaria? Dos, ella merece saber la verdad, es la mamá del niño. Tres, buscaría otra persona que lo cuidara, no lo dejaría más con la abuela.
1: ¿Estás de acuerdo con esos tres puntos?
2: Sí, la verdad sí. Es que así, o sea, yo me sostengo y me paro en la raya. Esa señora es un peligro para el peladito, aquí en cualquier parte.
1: ¿Usted qué opina?
6: Hola chicos de Bésame, no, yo sí discutiblemente le contaría a la hermana, sin pensarlo dos veces. ¿Por qué? Porque algo como una convulsión trae consecuencias muy fuertes, así no sean vistas en el momento, a futuro las trae neurológicamente. Entonces sí es un tema difícil, y más que la fe, es el tema de la salud del niño, es lo que prima en este momento. Entonces sí, es un tema fuerte, pero la salud es la salud, sin duda alguna.
1: Listo, hermosa, gracias. ¿Quién más está por acá? Hola.
7: Compañeros de Bésame, pues mire, un consejo, mire, cuando uno cuida a un niño puede suceder muchas cosas, que la mamita de pronto no crea en la medicina, es criterio de cada quien, pero cuando uno cuida a un niño es mejor contar todo lo que suceda, para cualquier antecedente que pueda quedar o cosas del niño, y que sea visto por un neurólogo.
1: Ok, perfecto. ¿Quién más escribe, Mechitas?
2: A ver, dicen, por acá estaban comentando, hola, buenas noches, pienso yo que debería avisarle a su hermana para poder meter al niño en tratamiento y le recetan un medicamento para tratar convulsiones porque es bien delicado. Mi nombre es Nelson, soy Territorio Bésame. Buenas tardes, amigos de Bésame. Con respecto al tema de hoy, yo creo que tiene la responsabilidad de informarle a su hermana por la seguridad del niño, así que en conclusión, zapé a la mamá. Hola, buenas noches, Mechitas y Mario. No, que le diga a la mamá, ya que está en juego la vida, que le cuente, por Dios, gracias.
1: Ok, ¿quién más?
8: Yo opino que uno con la hermana debe ser transparente y también por la salud del sobrino debe decirle toda la verdad a la hermana. No hay que ocultar las cosas.
1: Listo, hermosa, gracias. 317-243-5777. ¿Usted qué opina? ¿Le cuenta o no le cuenta a la mamá?
9: Buenas tardes, pues yo creo que sí. Tiene que contarle a la hermana porque la responsabilidad de cuidar a un hijo es cosa delicada. Y donde le llegue a pasar algo al niño, puede uno meterse en un problema judicial por negligencia. Entonces sí debe contarle a la hermana para también que le den el cuidado y la atención, no el cuidado, la atención pertinente. Como dicen muchas oyentes, darle un buen tratamiento.
1: Listo, perfecto. Gracias a todos por sus opiniones, sus consejos. Sé que son muy valiosos para nuestra seguidora que contó su historia, que la llamamos y tuvo la valentía, pues, de contar.
2: Muchísimas gracias. Bueno, porque ella no es fácil contar una historia y claro, yo creo que mucho menos por una llamada. Uno en una llamada lo pone nervioso. ¿A ti no te pone nerviosa la llamada para pedir pizza?
1: Sí, no.
2: Mira, a mí me haces el favor, pero cuando a mí de peladita me mandaban, perdón, acabo de despertar a mi perro, pero cuando a mí de peladita a mí me mandaban y que, por favor, llama a la droguería y pide tal cosa. A mí
1: ¿te
2: me
1: daba nervios?
2: A mí me daba pena. A mí me daba vergüenza. Yo pedir un domicilio, era mejor,
1: ¿serio?,
2: no comía. Que mi mamá me dejara sola y me decía, como que ahí tienes plata para que pidas una shawarma o una arepa o lo que sea.
1: ¿Qué es entonces, una shawarma?
2: Una shawarma es una comida árabe.
1: Ah, ok.
2: No, que para que pidas una shawarma, para que te pidas una arepa en Kurman o donde sea. Y
1: ¿qué es una arepa en Kurman?
2: Kurman es un lugar de arepas en Cereté. A mí me encantan esas arepas.
1: Ah, okay.
2: Son carritos de comida.
1: Okay, okay.
2: Entonces ella me decía como que pídetela y yo prefería como no comer.
1: Por no llamar.
2: No,
1: esa mecha sí, no.
2: Menos mal.
1: Sí, siempre gracias, me echas al extremo.
2: Gracias
1: siempre
2: a
1: al
2: Dios,
1: extremo.
2: No
1: ella.
2: Es eso. Yo creo que todo el mundo en algún momento le ha pasado que da pena. O sea, o cuando te decían como que felicita a tu abuelo, felicita a tu tío que está cumpliendo años también. Gracias a Dios
1: no,
2: se creó el WhatsApp. Ahora me vas a dar ahora me vas a decir que tú siempre estabas dispuesto a felicitar a tus tíos.
1: Pues normal, tío, feliz cumpleaños ya, pero que tuviera pena, nervios, no, nunca.
2: No, no, pues, el perfecto. Aquí estoy con el hombre que nunca le ha tenido pena a nada.
1: Esperemos, no, ¿sabes qué me da nervios? Antes me daba nervios.
2: ¿Qué?
1: Sacar una chica a bailar. Eso me daba nervios y me daba pena.
2: ¿Sabes qué?
1: Decirle a una niña como,
2: ¿sabes?,
1: que, hey, ¿bailamos? No, eso sí, no, baila.
2: ¿Sabes qué me
1: pero
2: da?
1: No sé por qué estamos hablando de la pena y eso, es verdad.
2: ¿Sabes qué me da pena a mí todavía y todavía pasa? O sea, como que de pronto entrar a una tienda a ver, a chismosear o cualquier cosa y que se me peguen las chicas de ventas, como que yo digo como que seguramente están pensando que voy a robar. Y eso me da mucha pena y me da muchos nervios porque yo digo como que estarán pensando que voy a robar. Entonces trato de calcular mis movimientos para no dar desconfianza.
1: A mí no me da pena, me incomoda. Que esté ahí como detrás de uno, no me siento como mirando tranquilamente. Pero bueno, esperamos que a nuestra seguidora le haya servido los consejos y las opiniones. Que tome la mejor decisión y que nos cuente cuál es la mejor decisión.
2: Ok.
1: ¿Listo? 6:49 minutos. 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

0: 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Son las
1: 6:53 minutos en Bésame te enamora.
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1: 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En Bésame son las
2: 6:54 minutos en Bésame te enamora.
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7 de la noche en punto, people. Bienvenidos a la tercera y última hora de Amor y Like aquí en Bésame, Bésame, Te Enamora. Y arrancamos con Kany García. Se llama Para Siempre en Bésame. Feliz noche para todos.

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